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1: Son las 9:20.
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Buen día, buen día. Buen día, audiencia mayoritaria de la 87.9, 9 horas de mañana de Boca Ujabura. Hey, llevanme por la sintonía, por la preferencia, por la paciencia, por la comprensión. Aranda, llevamos muy buenas mañanas. Ya hay quien vive en mí. Lucas, buen día, mañana con bienvenido. Es número 10, mes de octubre, señores. Sí, señor. Sí, señora. 1 de octubre, o algunos primeros de octubre, ¿eh? 1 de octubre ya arrancado, ahora ven, ya me he venido, ya me voy a ya sí, señor Lucas. Ambue mes a llevar, mes de septiembre, espectacular. Están para allá, tal vez ya hay cosas negativas, pero de igual manera, y agradecer a tu mañana, ya las hice, sí, de igual manera, hay que agradecer a llevar en la buena y en la mala a nuestro Dios Todopoderoso. Bienvenido a octubre. 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
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O sea que la comodidad ya sube, lleva. 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Domingo, día 12 horas. Bienvenido a su programa Cayuja Geña de la música. ¿De dónde era? Shirape con mi, Halwari, Mamama de Néstor Lot y los caminantes.

0: 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Tranquilo, va a ir. 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Muy lindo lugar. 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
0: 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Pues antes de ir a un lugar, sin imagen,

0: en la sociedad.
1: ¿Sabías que octubre puede cambiar tu manera de vivir la fe? Es el mes dedicado al Santo Rosario. Cada cuenta del Rosario es una oración, cada Ave María es un momento para acercarnos a Dios. Y cada misterio nos lleva a contemplar la vida de Jesús junto a María. En medio de nuestras preocupaciones, el Rosario nos invita a detenernos, a guardar silencio y a poner nuestra vida en las manos de Dios. No necesitas ser un experto para comenzar. Toma tu Rosario. Busca un momento de tranquilidad y empieza con una oración. Este octubre, no dejes que pase un solo día sin acercarte a María. Reza el Santo Rosario y permite que la oración transforme tu corazón.

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delante de Dios Todopoderoso, pero lleva, y funciona. 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

0: 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De falta más, espectacular, muy linda música paraguaya, ya anduya, ya disfruta, ya huya, ya vaina, huye, mande gracias a la familia, audiencia mayoritaria de la cadena de la 87.9 de mañana, que boca, 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Hablando de lista 21, ayer va partido de la Juventud de Guajina. 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Se la mañana 37 minutos de Ana Lucas. 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La licenciada Cintia Soledad Britos, Aguilleman de Capitán Hernanda y Tapúa, Paraguay. Bella ayuda, yo voy a llevar al lado mismo a tu falta de la cabina. O sea, tengo más ganas de cena. ¿Está bien ese mate? Pero sí. Yaguri Ruta Zeta Bukpireva. Capitán Andita Guaparaguay. Aguilleman de la licenciada, toda la familia, bendecido jueves de recuerdo, licenciada Yahumana, yo paraguas árabe, cocinada, y así, estrella. Espectacular. Aguilleman de la sobrina Teresa Neis, que Santa Teresita de Jesús Guaravina, en Lucas. Saludo a la sobrina Teresa y Santo Aragina lleva. 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Espectacular. Como buena paraguaya, que somos hoy paraguayos, yo para vivir en tradición, ella ya cumplirá. 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Abuya y al candidato a concejal municipal por la lista 21, lista 21, opción número 9, partido de la juventud. Voy a dejar a Rubén Acosta, F15 en sintonía total en la Aniquilla. Bueno, vamos a hablar de esa lugar, 3 días nada más, el 4 nada más, ya vamos en 20 más, vamos en 20 más. Y me ha decidido para estar allá legislando autoridad, ya sea intendentable a concejalía, está ya la cogida opción por la 1, ahí no pega, ¿sí? Y en la grúa son vapos, se dan vapos, y ellos van a unir, profesor Rubén Acosta. Partido de la Juventud, lista 21, opción número 9, licenciado Rubén Acosta. Mónica 6, en 10, va, pueden llevar por la lista 5, la fuerza que nos representa. Pequita Clara, voy a mandar a Yarco Ambuya ahí. Ambuya, la cogina, ya es más abuela, esta opción por añadir la cogina al candidato para concejal municipal, don Wilson Amarilla, Puerto Zamora, representada en la partido de la Juventud, lista 21, opción número 4, opción número 4 en la. Sí, señor, sí, señora. Cobarde Domingo, ya han decidido, van a marcar, lleva lista 21, lista 5, obviamente, doña Mónica Shea, lleva para el interno municipal, güey, lista 21, lleva van a marcar, va apareciendo bien, deina don Wilson, ya se la va sonriente, con ganas de trabajar, lleva opción número 4, lista 21, partido de los 21, opción número 4, nuestro amigo Wilson Amarilla, güey, lleva de Wilson, por la confianza, a todos. Todo por igual, gracias de corazón, lleva durante el proceso lleva electoral ya sube el cojo confianza de personales y en depujeres entero y en mi apoyo lleva cargo por aquí a tres a volver lleva gracias de corazón a todos, a todos, todo por igual. Espectacular, voy a mandar a Luis Amarilla Mahuella, es ahí compromiso lleva voz apura con la y ñacan contigo lleva a esta y no recuerdo ahí una complicidad con nuestro distrito. Pero la prioridad es en equipamiento del centro de salud USF, Unidad de Salud Familiar de Puerto Samuja, y potenciar el sector turístico. Ahí hay asistencia, así también hay que ayudar a los agricultores para producir bien. Orden de abeja, guancha y por la guancha, miel de abeja. Vale, y bueno, señora Guillamante, a un curso amarilla, opción número 4, lista 21, partido de la juventud, lista 5, con la señora Mónica Chayabí, mapo. Oficina de la Comunidad Cuñacara y Karina Lima, Guillamante, doña Karina Lima, de corazón ABI, hay una opción número 6, pero lista 21 ahí, partido de la juventud, Mónica Chayabí para intento principal candidata, obviamente, lleva, periodo principal 31, la fuerza que nos representa, doña Karina, gracias de corazón, por su valioso respaldo, lleva confianza a Guillamante, Partido de la Juventud, lista 21, opción número 6, deja vaina. La fuerza que nos representa. Lastimosamente, oye, suspendé la comunidad de la Atiguazú, pero me decido porque en negativo y en DVB, en IME, lleva, obviamente, de otra forma, apoyo vaina de luto en la familia, lleva en Brasil. Entonces, y por ahí te digo, lleva, decía, seguramente, tiene candidato ahí a la intendencia, doña Mónica Sheis, todo su equipo político de la lista 5, lleva. Acertaste, sí, informa. Entonces, con domingo no llevas a Tejatanga. La victoria lleva a doña Karina Lima. List, Cuesta 21, Partido de la Juventud, opción número 6, candidata a concejal municipal, obviamente, sí. Y necesito morar. Allá la opción, otra opción por nada, vaya, esta ya opción por nada, sí, a elegir. Luis González, ahí una candidato por la lista 5 para concejal municipal, obviamente, lleva, sí, opción número 8, va por ir directamente ahí, obviamente. Una señora Mónica Shea, lista 5, lleva la fuerza que nos representa, periodo 2021, candidato a concejal municipal, Luis González, representante en la calle 16, comunidad San Juan Bautista. Gracias de corazón, señor Guasú, Luis. Cualquier cosa, la hora ni menos. Sí, Luis González, en 5 años, tal, como siempre. A full, dejé por para cubrir la previa y mira allí, pero ni su venda lleva. Bueno, pues yo no digo la vida es así. Hoy estamos y mañana no sabemos, para Anja y me ha preparado, como siempre, ya llevo a venir a añadir a todo el pollo en 10, envidia. Entonces, ya hay otra opción a llevar, sí, otra opción a llevar don Antonio Almada, lleva para lista 9, partido de encuentro nacional, lista 9, partido de encuentro nacional, opción número 5, candidato a consejo municipal, en el distrito ahí, don Antonio Almada, gracias de corazón a ver, porque ahora apenas en el lugar, siguiente, en el programa, en el día público, ahora vienen más, obviamente los compañeros ya en el siguiente horario, vamos a Tahuateína, en ya de Moina, hasta las 11:59 minutos, pendiente en la publicidad, cuál lleva, radial o todos los medios de comunicación llevan a nivel país se lleva, entonces pues ya no hay la ley ya continuará, sí, entonces ya llamó a caso. Voy a mandar dentro de esta vez todo corazón lleva. Señor Lucas, ya hemos hallado. Ya la coña en Bobina, ya en Bobina, 6 de la mañana, 44 minutos. Don Alberto Sosa, doña Elfrida Franco ahí.
1: Un día que inició, ya no tomó eso, pues ya que.
2: No,
0: Oye, a los dos, sí, don Alberto Sosa, Santa Fran, güey, gracias, ña Janduta, a ver, Lucas, preparado, ya la llevé, en el nombre de Juve, gente, tío, gracias, ahora, güey, tío, gracias,

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Ah, porque ainda da... tenía lección a llevar a doña Elfría Franco. Sí, gracias, doña Elfría. Espectacular. Saluda a nuestra amiga. Me acojo en Duina. Sí, en Duina, mi hija también de Gina. Eli Baez, Barrio San Lorenzo, Santísimo Río Paraná. Bueno, mi amiguita, si Dios quiere. Ni entera, si votamos a Lucas y audiencia lleva. Yajamarango lleva a Bullemande. A Bullemande, con mi amiguita, si Dios quiere, me voy a llevar ahora por invierno. Viene el folclore, bueno, viernes ese con la Gina, ¿eh? Viene el folclore, con la más lleva. Ahora poten viernes, sí, espectacular. 6 de la mañana, 45 minutos. Y antes la música, pedí música a la lleva. Va en tu canal, Daniel Fría, ve. Te esperes a Pealta. Espectacular, va a chavete, anda. Los hay cuestión, digo, se ha pegado a ni amiga, ni en oyente, en doña Fría, pero bueno, te lleva. Sí, y toda su familia, si yo eres con nieto, mi cuera, seguramente, obviamente, familia. Me sigo conformada y por la intimidad de hija. Vale, te mando doña Elfrida. 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Un buen por ahí, ya jamás lleva. Ya jamás, espectacular. Ñando Cata, Sammy, bueno, con Ñando Cata, Sammy, la me sigo zona de tres, que sube cagando ese gris. Pero con Ñando Cata, ya digo, ande y cuatro, es manejante la hora. Si onda libre ya está de hora ahí, porque todo limitado, allí cuatro, ya las minutos y segundos, oro y tejina la media de comunicación. Ya te cuatro, vamos en Bafu, pues. Ahora ya está, pues, oye, Lucas, entonces, de agua, como siempre, lleva espectacular en Via Poja. Bendecido. Joder, de acuerdo. Roma, oye, mande, te voy a hacer buena pelea, cuidado que no.

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3: 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Son las 6:55. 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
1: Son las 7 con 55 minutos.
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1: Son las 8 con 56 minutos.
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1: Son las 9:56.
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1: Son las 10:55.
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1: Son las 11 con 57 minutos.
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0: Bueno, buenísima audiencia Nueva Alborada FM, siendo ya las 12 horas con 2 minutos en toda la República del Paraguay. Les saluda Omar Planas en este día. Ya anda abierto como que. Bueno, en este día jueves 2. Bueno, jueves 1 de octubre del año 2026. ¿Qué tal? ¿Cómo están la queridísima audiencia de Nueva Alborada FM en este día, hermoso día, sin frío ni calor en el día de hoy? Vaya a página la mitad, te copagina. Hoy es el último día para hacer propaganda política, amigos y amigas. Como le dije, como siempre, es un gran placer estar en comunicación con ustedes, la grandísima audiencia de Nueva Alborada FM. Y como siempre, los amigos y amigas se pueden comunicar conmigo al 0983-195401, celular permanente del noticiero. Celular permanente de la radio, el 0985-807235. También los amigos y amigas se pueden comunicar conmigo con mi número de Miami, el más 1-954-394-0389. Y como siempre, tenemos tantas noticias que comentar, tantas cosas que decir en este primer día de octubre. Sería muy interesante ver el día de caray, octubre, este día. Pero ayer fue un negro día, creo que para la democracia aquí en nuestra querida Nueva Alborada. El día anteayer, justamente acá, dos hermanas aquí de Puerto Trinidad se pelearon. Una, la hermana, le dio una paliza a un bugotí, está la hermana, ve. Esta hermana vino aquí, fue en el puesto de salud, hizo la denuncia en la comisaría. Todo por temas políticos. Una hermana le apoyaba a uno, después se cambió, le apoyaba a la otra lista. Qué vergüenza esto, qué triste, una tristeza enorme que entre hermanos, de Pejengüepe, Pesape y Coapeña, y no será por político. Mañana ande simpático y el tema. Eso no tiene cabida. Yo estoy totalmente de acuerdo. Alguien puede apoyar a la lista 1, tiene absolutamente todo el derecho. Otro apoya a la lista 5, también tiene absolutamente el derecho. Pero no por eso, pues se tiene que pelear entre hermanas, entre hermanos. Eso, pues, no tiene sentido. Absolutamente ridículo y ridículo y ridículo. El domingo termina y somos todos vecinos y amigos y parientes y hermanos y se van a pelear por una política cívica. Realmente no tiene sentido. Pero ayer llegó al colmo. Ayer de tardecita, tipo las 7 de la tarde, la lista 1 estaban repartiendo provistas y pollitos acá en Paraíso, ¿no? Supuestamente, realmente estaban repartiendo pollitos y provistas. Y este integrante de la lista 1 le dio un disparo en la pierna a este otro integrante de la lista 5. Los detalles, no sé, hay confusión. Yo voy a leer enseguida también lo que ocurrió ahí según los diarios, ¿verdad? Pero esto, pues, no tiene absolutamente sentido. Utilizar una arma de fuego contra su vecino por temas políticos. Absolutamente ridículo, ridículo, ridículo lo que ocurrió ayer. Y hablando de ayer, ¿verdad? También hoy teníamos que hacer un cierre de campaña, o sea, una última reunión de la lista 5 en Puerto Trinidad, pero se suspendió eso. Está suspendido no por este motivo también, pero no precisamente por este motivo. Está suspendido por el hecho de que falleció una persona ahí al lado, digamos, de donde se iba a hacer, y también la tía de un candidato a concejal. Entonces, no puede estar por ahí con nosotros estamos de fiesta y cerca de ahí un velorio. Por ese motivo se suspendió eso. Y yo creo que Dios es grande y por algo suceden las cosas. Increíblemente no era esto, ¿verdad? Pero los ánimos están muy caldeados en este momento. Lo único que yo le pido, prudencia a los amigos. Voy a leer un poquito lo que ocurrió según los periódicos, ¿verdad? Voy a leer un poquito aquí, si puedo encontrar aquí. Vamos a buscar un poquito aquí. Es a mí, va a ir aquí. ¿Qué dice aquí? Vamos a leer un poquito acá. Voy a leer un poquito lo que dice aquí este medio de comunicación Más Encarnación. Presunto allegado al exintendente de Nueva Alborada, Oscar Martínez, habría baleado a seguidor de Mónica Shay. El hecho ocurrió en un camino interno del barrio Puerto Paraíso, donde Gustavo Acosta recibió un disparo en una de las piernas. Una aparente disputa política, esto pues lo que no tiene sentido, ¿verdad?, habría terminado en un hecho de violencia durante la tarde de este miércoles en el distrito de Nueva Alborada. Según los primeros datos, Gustavo Acosta, seguidor de la candidata a intendente Mónica Shay, se encontraba junto a otras personas y sus motocicletas en un camino interno del barrio Puerto Paraíso, cuando fueron interceptados por dos vehículos. De acuerdo con la denuncia, uno de los rodados habría embestido a las personas y tras un reclamo, un supuesto allegado al exintendente Oscar Martínez habría extraído un arma de fuego, y efectuado un disparo contra Acosta, impactándolo en una de las piernas. El herido fue trasladado al Hospital General de Itapúa, donde recibió asistencia médica, dice acá. Esto fue absolutamente ridículo, absolutamente ridículo. Esto no tiene sentido. Independientemente quién hubiese tenido la culpa, no sé si fue una discusión, qué es lo que pasó, pero este que utilizó un arma de fuego no tiene sentido. Uno puede utilizar un arma de fuego absolutamente responsablemente cuando tu vida está en peligro. Si tu vida o tus bienes están en peligro, bueno, ahí sí uno puede utilizar un arma de fuego. Pero no por una discusión política por pollitos y mercadería. Pero algo, no hay ni bello tema, será. No hay ni bello tema la pollita de basura. Greñaña, no es pedazo de provista, será. Realmente ridículo, ridículo, ridículo. Y como dije, los ánimos están bastante caldeados y eso es lo que ocurrió ayer, ¿verdad? Realmente inaceptable desde todo punto de vista, amigos y amigas. Ya realmente no tengo palabras para decir esto, ¿verdad? Pero es lo que hay, es lo que tenemos y se está convirtiendo esto en una violencia política inaceptable, inaceptable. Esto. Cuando le estamos esperando aquí a nuestra candidata, la señora Mónica Shay, seguramente ella también se va a despedir al respecto, pero esto no podemos aceptar. Esto es inaceptable, inaceptable desde todo punto de vista, amigos y amigas. Son ya, ¿qué horas son ya? Son ya las 12:10 en toda la República del Paraguay. Vemos el desespero, yo noto, ¿verdad?, el desespero de la lista 1 y realmente, digamos, repartiendo provistas y pollitos. Hace un minuto me llamaron acá, a ver, compadre, yo repartí ginar y va a ser pollito, me dijeron hace unos minutos. Y bueno, está bien, cada uno tiene su forma de hacer política y hasta, supuestamente, hasta efectivo. El desespero esto de la lista 1, ¿verdad? Pero bueno, es su forma de hacer política. Como siempre dije, nuestra política debería ser, después de ser elegido intendente, ya la futura intendenta, en este caso la señora Mónica Shay, ya debe estar como si fuese haciendo campaña política. Ella ya debe empezar a trabajar duramente. Eso es, entonces después de 5 años pues ya se gana fácilmente, ¿verdad? Pero no puede no hacer nada o hacer cosas supuestamente indebidas y después a los 5 años querés cubrir todo ese problema. Esto es inaceptable también de parte del candidato de la lista 1, pero es lo que hay. Es lo que hay y el pueblo pienso que ya oye esa peama. El pueblo ya difícil de mentirle ya a esta altura, digamos, del campeonato, a esta altura de la vida, cuando existen tantos medios de comunicación Y uno no tiene por qué creerle a un solo medio de comunicación también. Si no me creen a mí, bueno, espectacular. Pero hay otros medios de comunicación, están las redes sociales, y uno debe investigar. Investiguen, investiguen, investiguen. Y realmente vean cuál es lo mejor para cada uno, ¿verdad? Pero es increíble esta forma de manipulación de los más necesitados, que le amenacen que le van a sacar a su te componá toda la ayuda del gobierno, la ayuda del gobierno, eso ya está, eso no se va a sacar a nadie, a nadie, a nadie, a nadie, eso no se le va a sacar en este momento, amigos y amigas. Esto es lo que está ocurriendo en nuestra querida Nueva Alborada, mis estimados amigos. Van llegando algunos mensajes también, si alguien quiere colaborar con esta manera de ver, ¿verdad? Un poquito aquí, ¿qué dice acá? ¿Qué dice acá el abogado? ¿Qué dice acá? A ver un poquito acá. Van llegando todavía más notificaciones. Cédula de notificación, dice acá el abogado Arnaldo Gaona. Dice acá, señor Juan Alberto Jau Fernández, domicilio procesal. Dice acá, edificio Libra, oficina cuarta ubicación en las calles Jóvenes por la Democracia con Luis María Argaña de esta ciudad. Comunícale que esta representación fiscal lo ha sido citado para que comparezca a la audiencia fijada para el 7 de octubre. Sería martes, ¿verdad? Sería martes 7 de octubre de 2006 a las 8 horas. A fin de prestar declaración testifical, se le hace saber que deberá asistir unido de sus documentos personales que acrediten su identidad. La fiscalía se encuentra ubicada en la calle, bueno, etcétera, etcétera. Entonces, el intendente debe comparecer el día martes en la fiscalía. Estamos leyendo aquí, y este otro, ¿quién más también? ¿Quién más debe aparecer aquí? También, igualmente, la actual presidenta de la Junta Municipal, la señora Graciela Concepción Brites también. A ver, ¿quién más? Esto, a ver quién más debe aparecer aquí. A ver un poquito aquí, va, hay 13. A ver un poquito, ¿y el otro quién es? Aparentemente es Gustavo Daniel Williams Brites también debe comparecer. A ver un poquito, ¿quién más debe comparecer acá? A ver un poquito, estamos ahí. A ver un poquito aquí. Sergio Ever también debe comparecer. Bueno, hay un grupo que debe aparecer en la fiscalía el martes, aparentemente todo. También la señora Nilda Noemí Pereira también. ¿Quién más va a aparecer aquí? A ver, un poquitito. Qué bárbaro. Estoy leyendo esto en vivo y en directo. Ahora me envió acá el abogado Arnaldo Gaona, ¿verdad? Es que estas personas todos deben comparecer el martes en la fiscalía. Y bueno, continúa el problema, amigos y amigas, nuestra querida Nueva Alborada. Pero bueno, esto ya se está acabando. El domingo se acaba esto, la señora Mónica Shai va a ser la ganadora absoluta, eso ya no nos queda ninguna duda, por más pollitos y provistas que reparten, ya es tarde. Él tendría que haber hecho hace 5 años su trabajo en forma y no tendría podía haber ganado fácilmente a cualquier contendiente, pero no en este momento, no en este momento absoluto. Como vemos aquí, ¿verdad? Acá, por ejemplo, en Camboneta, repito, todos los días, ¿verdad? Que el señor Jaime Hinderleiner va a ganar las elecciones porque hizo en poco tiempo, hizo muy bien su trabajo, ¿verdad? Así que igual que aquí veo en Encarnación también va a ganar Remesovsky también, es el favorito, e igual que aquí en Capitán Miranda, el señor Ever López también va a ganar. Así que hay que hacer bien nomás las cosas, hay que hacer bien las cosas, pero no por esta manera de hacer política. Así están las cosas, amigos y amigas. Realmente lamentable lo que sucedió en el día de ayer aquí en nuestra querida Nueva Alborada. Lo único que yo le pido a ustedes que por favor se tranquilicen los ánimos. No vale la pena pelearse así como se están peleando en este momento. Es inaceptable desde todo punto de vista, amigos y amigas. Vamos a ver aquí, van llegando algunos mensajes también. Sí, se le llama la declaración testimonial para ratificarse en la denuncia contra Óscar Albino Martínez, denunciado por lesión de confianza, estafa, enriquecimiento ilícito y asociación criminal, dice. Esto para eso se le llama. Ahora se le pidió al fiscal que les notifiquen y todos se van a ratificar de esta manera para que sea imputado y procesado penalmente. Entonces para eso, para ratificarse, recién el martes. Claro, pues el Partido Colorado, por supuesto, está en el poder, entonces encajonó un poquito por esta semana porque está muy candente, pero sí el martes sí tienen que ir a ratificarse la denuncia contra Óscar Albino Martínez, denunciado por lesión de confianza, estafa, enriquecimiento ilícito y asociación criminal. Esto es lo que está ocurriendo. Es para eso esa nota. Muchas gracias, doctor. Muchas veces cuando usted me manda un audio, pues no puedo pasar al aire. Entonces, sí me escribe, perfecto. A ver un poquito aquí. Audio no puedo pasar totalmente. Tengo que escuchar primero, ¿verdad? Son ya las 12 horas con 18 minutos en toda la República del Paraguay. Así estamos aquí en este momento. Vamos a ver un poquito aquí. Parece que ya tenemos visita en este momento. Ya tenemos. A ver un poquito si le hacemos pasar a la señora Mónica por ahí. Si nos pueden esperar afuera, estimado. Me pueden esperar afuera. Le pasamos únicamente aquí a la señora Mónica en este momento. Yo le quiero, digamos, únicamente. A ver un poquito aquí. Únicamente yo le quiero presentar aquí a la señora Mónica y después, buen día, ¿qué tal? ¿Cómo estamos? Y después de la 1 de la tarde le puedo recibir a usted. ¿Será que es posible, Basilio? Únicamente que le reservé este espacio especial aquí para la señora Mónica. Después de la 1 de la tarde podemos alargar un poquito este programa. Muchísimas gracias. Bueno, aquí tal cual les había anunciado, ya está con nosotros aquí nuestra futura intendenta, o sea, nuestra intendenta en situación de espera hasta el domingo. Bienvenido a este prestigioso programa, señora Mónica Shea.
1: Buen día.
0: O buenas tardes. Bueno, disculpe.
1: Buen día o buenas tardes a tu audiencia, Planas, y acá al amigo Lucas también, y a toda esta gente maravillosa de Nueva Alborada que está prendida por la radio.
0: Muchísimas gracias, señora intendenta. Ya no vaya en situación de espera. Estuvimos viendo, estuve hablando un poquito sobre el lamentable hecho político que ocurrió ayer, anteayer, con esos problemas familiares, que una hermana le pega a la otra hermana por problemas políticos, y ayer se llegó al colmo cuando estaban repartiendo mercaderías y pollitos, la lista 1 está repartiendo, vino uno de los adherentes de la lista 5, no sé, una pelea, y se utilizó arma de fuego. Esto pues es inaceptable, esto no debe ocurrir, es lo único, es inaudito que lleguemos hasta este punto en nuestra querida Nueva Alborada. Nosotros acá en Nueva Alborada solamente le estamos pidiendo que por favor se tranquilicen los ánimos. Esto debe ser una fiesta democrática. No podemos hacer ese tipo de problemas, señora Mónica.
1: Lamentablemente ocurrió eso el día de ayer, a la tardecita noche, ¿verdad? En la zona de Puerto Paraíso. Yo también quiero enviarle un mensaje a la ciudadanía que se queden tranquilos, que se tranquilicen, que esta fiesta, que sea una fiesta así democráticamente, que podamos elegir cada uno tiene ya su candidato, tiene ya su lista, pero por sobre todas las cosas el respeto a cada uno de nosotros, porque esto va a terminar el 4 de octubre a la noche, esto termina y el otro día vamos a seguir siendo familia, vamos a seguir siendo vecinos, y Alborada es chico y uno necesita siempre del otro. Entonces, por eso también mi mensaje es para que se tomen en calma, tanto como familiares, vecinos, que esto no está bien, lastimosamente ocurrió acá en Nueva Alborada, pero no pasó a mayores, hasta donde yo sé. Y eso es, que se mantengan tranquilos, que no a la violencia, por sobre todas las cosas que ya estamos llegando ya en el momento. Y también decirles que, por sobre todas las cosas, que sepan elegir también. Eso es mi mensaje también a la gente, que vean la trayectoria de cada uno y que deposite su voto por esa persona.
0: Estamos recibiendo algunos mensajes, dice acá, ¿qué tal, señor? ¿Cómo está? Ya están desesperados todos ellos, ojalá que el domingo tengamos una elección sin incidentes. Claro que sí, el domingo tiene que haber una elección sin incidentes, eso es lo que yo le estoy pidiendo, usted, señora, le está pidiendo lo mismo.
1: Así es, yo creo que sí, somos todos gente ya grande, preparada, adultas, ¿y por qué instar a la violencia? ¿Para qué? ¿De qué nos sirve? ¿Solamente para llamar la atención o para dejar mal a uno de los equipos? No sé, no entiendo, pero calma nomás, gente, tomen la calma, vayamos a elegir libremente, eso es lo que insto también a la gente, libremente, sin presión, sin manipulación, sin ¿cómo se dice? Que puedan elegir libremente a la gente, a las personas, tanto candidatos a intendente como a todos los concejales, porque hay muchos. Candidatos a concejales hay 60. Entonces, tranquilo nomás, gente. Yo llevo dos listas, también ya voy a poner en claro también la lista 5 y la lista 21.
0: Acá dice, hola, Don Planas, una lástima lo que pasó ayer, lo de la lista 1, están locos, ya están para cometer cualquier locura. Por algo andaban con arma de fuego en el vehículo. Será mejor que se calmen, que la derrota sería inevitable, dice. Bueno, eso es lo que nosotros pensamos también, ¿verdad?

0: Es muy, ya muy familiares, ¿verdad? Yo ya le tomé ya el cariño a toda la gente y por respeto a la familia López, entonces yo tomé la iniciativa de suspender lo que es la caravana y el cierre de mi candidatura.
1: Totalmente de acuerdo, el pueblo está totalmente de acuerdo. Eso, pues, no queda bien que alguien tenga un duelo al lado y nosotros al lado haciendo ruido. Realmente me parece una medida muy, pero muy acertada. Me están enviando más mensajes acá. ¿Qué tal, pariente? Dice acá, no, no sé cuál es, ¿verdad? Pero bueno, te estoy escuchando por tu radio. Saludos, dice acá. Carlos Planas, Carlos Planas, acá un pariente acá de la ciudad de Encarnación. Me están escuchando también. Van llegando más mensajes aquí. ¿Qué dice otro mensaje? ¿Qué dice acá? Bueno, me están enviando. Este también, otro tema que me están enviando también sobre la denuncia al exintendente, ¿verdad? Óscar Martínez, para que se vayan, digamos, Beto House y los concejales a ratificarse en su denuncia. Bueno, esta es la parte realmente, esta es la salsa de la política. Así nomás esto es también. Siempre luego ocurre esto y eso es parte, pero mientras que no se recurra a la violencia política, está todo aceptado. Realmente aceptamos. Bueno, vamos a ir a la parte positiva. El pueblo tiene tanta esperanza en usted, mi comadre y mi amiga. Hace tantos años que nos conocemos. Yo puse la mano en el fuego por vos desde hace tanto tiempo y por fin estamos llegando acá a culminar esta parte. Yo creo que el pueblo ya te conoce, hace tantos años que te conoce en tu negocio. La gente me conoce a mí también. No voy a poner la mano en el fuego por una persona que no sea creíble. Por eso es todo mi apoyo y todo el equipo de la radio hacia tu persona, comadre. Así que lo único que te pido, que te llamas, pota, vamos a hacer bien. Uno de mi equipo digamos, del año 2010 que estuvo en la caravana me dijo, Omar, esta es nuestra venganza. Estamos todos aquí con vos y vamos a hacer realidad lo que no pudimos hacer en el año 2010. Qué gran compromiso que tenés.
0: Realmente sí, es un compromiso enorme, pero estoy feliz frente a este compromiso, como yo digo. El pueblo de Nueva Alborada está para hacer, mira, maravillas en este distrito porque es un pueblo prácticamente vacío. Vacío de infraestructura, vacío de camino, vacío de secretarías y vacíos de la parte de la ANDE, las iluminaciones, bueno, y miles de proyectos, bueno, miles voy a decir mucho ya porque no creo que me dé la oportunidad de cumplir todo lo que quiero hacer en 5 años, ¿verdad? Si Dios y el pueblo me elige, ¿verdad? Bueno, estoy convencida de que vamos a llegar, compadre Planas. Estoy convencida de que el 4 de octubre vamos a ser victoriosos y el 5 de octubre vamos a amanecer con un nuevo amanecer, un amanecer de esperanza y ya pasar al otro punto, como se dice, que es ejecutar las acciones que quiero hacer. Tengo muchas cosas que quiero hacer con el pueblo, específicamente agarrado de la mano del pueblo, así como estamos haciendo campaña con la gente, con el pueblo que está a mi lado, con la gente que me acompaña. Así también una vez que lleguemos, yo quiero que el pueblo esté a mi lado también. Si me equivoco, que me corrijan también y si vamos bien, es bueno que estén a mi lado también para caminar por el camino correcto. Es lo que quiero, hacer bien las cosas y que el pueblo sepa lo que se está haciendo. Y si, por ejemplo, esos días le dije también a mis candidatos a concejales, si queremos hacer algo y alguno de los concejales que están ya en la municipalidad me pone palo en la rueda, como dicen los políticos, el pueblo va a saber quién es el que está macaneando, el que no quiere el beneficio a su pueblo. También será expuesto al público.
1: Excelente, así mismo. Acá tenemos un grandísimo potencial. Nueva Alborada es un diamante en bruto que falta pulir. Yo que tengo la suerte de vivir, de conocer y vivir ahora en Estados Unidos, hace años que vivo, conozco Canadá y veo tantos lugares hermosos y nosotros vamos a ser igual o mejor, pero con transparencia, con trabajo y con personas capaces. Por eso yo vine acá y vine justamente primeramente para apoyarle acá a mi

0: Comadre y amiga, ¿verdad? Pero no únicamente por eso, porque creo en su honestidad y en su capacidad. Nosotros podemos todos juntos hacer una nueva alborada. Eso es mi misión, por eso yo estoy acá y yo confío plenamente acá en la señora Mónica. Realmente podemos hacer todo juntos. Y como usted dijo, hay siempre alguien que quiere poner el palo a la rueda. Y tenemos que exponer, esto es así, vamos a hacer con transparencia todo. Se vino tanta plata, vamos a hacer esto y esto y esto, se gastó en esto y en esto.
1: Claro que sí, y así se debe hacer. Como un comité, como una comisión, tenés que hacer tu balance. El pueblo tiene que saber lo que hay, lo que vino y lo que, en dónde estás gastando, en dónde estás mandando el dinero del pueblo, porque ese no va a ser mi dinero ni tampoco de los concejales electos, ¿verdad? Es del pueblo. El que es administrador nomás de los bienes de Nueva Alborada.
0: Y como siempre dicen algunas personas, ellos, nosotros, o sea, ustedes van a ser empleados del pueblo. Ustedes sí. Se deben al pueblo. Sí. Y esa plata que viene, como usted dice, no es para ponerte en tu bolsillo ni comprar cosas por ahí. No, esto es para beneficio del pueblo. Hay tantas cosas que hace falta acá. Realmente es impensable que nuestra querida Nueva Alborada todavía sea casi el tercer mundo. Nosotros podríamos ser, no sé, como Encarnación mínimo, con calles, con seguridad, con salud, que todo el tiempo la gente nos está reclamando. Tenemos que hacer esto, esto y esto y esto. Yo creo firmemente que vos podés hacer eso, totalmente. Y no solamente yo, creo que todo el pueblo confía en vos. Como te digo, es una grandísima responsabilidad para vos, una gran carga. Con la ayuda de todos, vos solo no vas a poder hacer, con la ayuda de los concejales y del pueblo, sí se puede hacer. Sí.
1: Claro que sí, consciente estoy de eso, que va a ser, o sea, que todo este proyecto de campaña no fue luego fácil. Si fuese fácil, cualquiera lo haría, como se dice, pero es un proceso que hay que pasar, que tenés que vivirlo. Hay que vivirlo. Yo, por ejemplo, recorrí el pueblo que casi toda Nueva Alborada, visité a todas las casas, excepto algunos del centro, porque ya por falta de tiempo, pero mi mayor prioridad era la zona ribereña, esa zona más carenciada, la gente más vulnerable. Llegué a visitar a la totalidad, puedo decir que el 100% visité. Hice la necesidad también de la gente, hice la necesidad de la falta de electrificación, de la falta de camino por sobre todas las cosas. Entonces eso también yo ya me mentalicé, ya sé lo que tengo que hacer, pero acompañados de las autoridades que sean electas ese 4 de octubre y también más aún acompañado del pueblo. Porque el pueblo es el que tiene que decirme también, Mónica, acá esto está mal y acá esto falta hacer. Y eso yo les pido también al pueblo que se involucre, es que se involucre con la municipalidad, porque ahí está también para levantar. Y si en algo estamos fallando, también tienen que decir, porque vamos a levantar juntos. Eso tienen que saber, que yo estoy comprometida con el pueblo, porque quiero hacer el bien para este querido distrito tan sufrido, porque yo, así como veo las cosas, es más o menos, está estancado lo que es nuestro pueblo. No sé cuántos años atrás te puedo decir que Nueva Alborada está en la misma forma. Nosotros vamos a hacer embellecer por sobre todas las cosas y vamos a traer mano de obra, porque todos los proyectos que voy a presentar y todos los trabajos que se va a ejecutar acá en nuestro distrito va a ser mano de obra del pueblo de Nueva Alborada. Ya basta de traer gente de afuera para hacer los trabajos. Nosotros tenemos suficiente material humano, por decirlo así, para que se haga todos los trabajos que nosotros queremos hacer.
0: Un poquito, ¿qué pasó? Ahí estamos. No sé qué pasó con mi micrófono acá. Ahí está. Bueno, hay tantas cosas que tenemos que hablar. Y el otro día también uno siempre debe estar abierto a aprender. El otro día en la gran caravana que se hizo en Samu, escuché una palabra que ya dije unas cuantas veces acá en la radio, que Nueva Alborada se convirtió en la capital de la democracia. Me encantó esa frase, realmente me encantó. Yo creo que es la primera vez que todos los partidos políticos nos unimos para intentar cambiar el rumbo de Nueva Alborada. Le agradezco a nuestros correligionarios, el Partido Colorado, que tuvieron que hacer, digamos, un paso al costado, a pesar de mucha presión de la lista 1 también, a los amigos del Partido Liberal, y a los amigos que no tienen partido, para unirnos todos. Es la primera vez que yo veo algo así en Nueva Alborada. Y eso también yo le agradezco muchísimo al pueblo de Nueva Alborada. Por fin, llama el añande de pueblo, llama el añande de pueblo. Primero está la persona, primerísimo la persona. Si vemos una persona idónea, como en este caso la señora Mónica Shea, tenemos que apoyarlo, sin importar el partido político, amigos.
1: Así es. Realmente es así. Alborada vive la democracia en su totalidad, diría yo, porque no sé si te diste cuenta, no. Esa noche de la caravana que terminamos con la reunión, había dos cumpleaños. Uno era del PLRA y el otro era del Partido Colorado. Y cuando se tocó la polca de uno de los partidos, gritaron un sector. Y cuando se tocó la polca del otro partido, gritaron otro sector. Lo que sí que era una mezcla. Y yo más que feliz porque sentí y escuché eso. O sea que era una mezcla. Y realmente esto es, aparte de ser, de levantar la bandera de nuestro distrito, que es el celeste, amarillo, verde, estamos representando también a lo que es nuestra bandera del Paraguay, porque nosotros como colorados presentamos al rojo, el blanco a los que no tienen partido y el azul representa al liberal, ¿verdad? Entonces, aparte de lo que significa cada color, ¿verdad? Y es hermoso sentir esto, que con tanto respeto nosotros hacemos lo que estamos haciendo ahora, sin importar el partido que cada uno tiene en su corazón, porque yo nunca le dije y nunca le pregunté de qué partido sos, ni tampoco le dije cambiate de partido. Más bien le dije, cada uno tiene su partido y se respeta. Yo solamente pido respeto, coherencia y vamos para adelante, que Nueva Alborada nos necesita y nos necesita unidos para poder llegar a la gran victoria y trabajar todos juntos por Nueva Alborada.
0: Sí, totalmente. Yo siempre estoy diciendo que aquí esta emisora, nosotros, es totalmente diferente a la radio de Encarnación o al mismo el abogado Gaona que él dice, expone legalmente, ¿verdad? Nosotros aquí nos conocemos bien. En De Yucuá por Haití, vos le conocés aquí, acá es como hablar en familia cuando hablamos acá en Nueva Alborada FM. La gente acá nos envía mensajes, nos están viendo, nos están escuchando y es realmente diferente. Acá venimos a hacer un poco de sincericidio, porque este programa está totalmente grabado y esto también alguna vez vos dijiste esto y no cumpliste. Por eso claro. Está totalmente grabado Está este programa, señora Mónica. Así que realmente hay tantas cosas de que podíamos seguir hablando. Pero ¿cuál sería tu primera prioridad en este nuevo gobierno?
1: El factor social, o sea que la gente más vulnerable, porque es la parte que más me afecta. El seguimiento a la gente más necesitada, después está. Yo no pongo luego como proyecto lo que es el camino. Porque para mí eso no es proyecto, es una obligación del intendente de hacer. Por eso,
0: el tema seguridad.
1: Seguridad, obvio que también. Está la seguridad, está la parte de salud. Estoy comprometida con Puerto Samu para devolverle su USF que se nos fue de la mano, o sea, no a mí, ¿verdad? El intendente que estaba se fue de la mano y eso yo estoy comprometida. Ya hablé también con la gente de la gobernación, con el gobernador, ya le solicité, ya le pedí ese mismo proyecto que traiga otra vez de vuelta a Puerto Samu, porque ahí es una necesidad tremenda lo que es la parte de salud, también como Puerto Trinidad, que es una zona bastante grande y tienen un puesto de salud pequeñito. está la parte de salud, está la parte de seguridad, está también la educación y muchas otras cosas más que son prioridad.
0: Y una de las prioridades, el reclamo pero constante, es que tengamos un puesto de salud las 24 horas, los 7 días de las semanas. Eso no podemos enfermarnos los fines de semana, no podemos enfermarnos de noche, que no tenemos ambulancia, que tenemos que pagar esto 200 y 100 y. ¿Esto será posible en tu gobierno, señora Mónica?
1: Se puede, tenemos que hacer. Ya nosotros ya no somos un pueblito pequeñito que no podemos contar con eso. Nosotros necesitamos, nosotros merecemos eso. Es una necesidad y también aparte merecemos. ¿Por qué? Porque nosotros también aparte somos afectados de Yacineta. Yacineta nos debe muchísimo a nosotros, a los de Nueva Alborada, y ese tema de la ambulancia, las 24 horas sin pagar ni un guaraní, eso ya está. Si Dios permite, después de 2 meses, 3 meses, una vez que, si Dios permite, asumo, ya ese es un hecho. Eso ya está ya, compadre.
0: No, realmente hay tantas cosas lindas que se podía hacer. Otro tema también que la gente me reclama, el tema turismo. Esta es una base de ingreso para la gente. Tenemos que apoyar, la municipalidad tiene que apoyar. ¿Y cómo tiene que apoyar? Bueno, con más información, con caminos, etcétera, etcétera. ¿Está dentro de tu plan eso?
1: Está, claro que sí. Nosotros somos naturaleza. El distrito, de su nombre lo dice todo, miel de abeja y turismo naturaleza. O sea que somos el distrito más dulce, pero no estamos vendiendo nuestra dulzura. Y vamos a trabajar incansablemente. Está allá el predio de don Rubio Martínez, que es un hermoso predio también, como lo que tenemos acá en Itacajón, ¿verdad? Eso falta potenciar. Hay material, hay lugar, tenemos la belleza que es la Isla del Toro, que esos días nos llevó don Rubio con su familia, hicimos una vuelta. Y yo dije ahí, acá falta hacer una escalinata en esa isla, hacer una escalinata alrededor de eso y ponerle las banderas allá arriba, que es del distrito y de nuestro país, ¿verdad? Y potenciar lo que es eso, y viste que la gente va a querer irse, va a querer experimentar lo que tenemos, y son cosas nuevas que nosotros tenemos que hacer y vamos a hacer, porque tenemos lo más importante, que es el lugar, la belleza de la naturaleza que Dios nos regaló, y eso nosotros tenemos que explotar.
0: Absolutamente, absolutamente. Otro tema también muy importante, casi no escuché que se estaban tocando, es el apoyo a las empresas aquí que nosotros tenemos. Hablando de miel, de la miel de abeja, de la frutilla, de tantos emprendedores, de las lecherías, etcétera, etcétera. Eso se debe apoyar desde la municipalidad, desde mi punto de vista, para crear más fuentes de trabajo y que venga más ingreso a nuestra comunidad.
1: Así es. Nosotros, así como te digo, tenemos la tierra, y nuestra tierra es tierra fértil. Pero estamos dormidos, por decir así. ¿Por qué? Por falta de ayuda de la parte de la municipalidad. Entonces, acá nosotros vamos a trabajar con la gente del turismo, que viene también, está incluido en ese, lo que es la frutilla, teniendo ahí un lugar excelente, hermoso, pero se quedó ahí. ¿Por qué? Porque no se le da seguimiento, porque no hay ayuda. Y nosotros tenemos que, de la parte de la municipalidad también, destinar un porcentaje para lo que es el turismo, pero esto se tiene que hacer ordenadamente y no así todo rápido. A la hora de la verdad, vos no tenés otra vez con qué contar para dar, ¿verdad? Entonces hay que organizarse, llamar a lo que están en el turismo, tanto como de todos los sectores, ¿verdad? Y ahí incluir lo que están trabajando con el tema de la miel, que tenemos que están trabajando con el tema de la miel, pero están también así medio que opacados, ¿verdad? Porque no tienen recursos, muchos no tienen recursos. Nosotros podemos, ¿cómo se dice? Para embalar eso, el panal mismo, embalar y vender así en panal.
0: Sí, sí.
1: Todo se puede hacer. El tema de la frutilla, nosotros podemos hacer también el tema de la rapadura, de la miel de caña, del mosto, de todo. Tenemos de todo para hacer, solamente que nos estamos dando, parece que, importancia a eso.
0: Sí, hay tantas cosas que hacer, pero otra vez, como yo digo, este, digamos, un, como un pequeño país, ¿no? Alborada, y la presidenta es la, digamos, la intendente es la presidenta. Lo que se debería hacer, en mi opinión muy personal, es dividir el trabajo. Uno, alguien se encarga de la salud, o del trabajo, otro, digamos, del camino, otro del turismo.
1: Hay que direccionar. Entonces,
0: diferentes secretarías. Porque usted sola no va a poder hacer todo.
1: No.
0: Y la gente no le puede llamar. Hay 3.000 llamadas. Usted no puede contestar todo. Usted no puede. Usted debe estar afuera golpeando puertas. Y la gente debe estar acá trabajando. Si hay una secretaría de, no sé, de turismo, esa persona es la encargada. No usted. Último caso de usted. Usted tiene que ir afuera golpeando puertas.
1: Sí.
0: Porque nadie le va a venir a golpear acá. Ustedes no quieren algo acá. Usted debe estar en Asunción, afuera. Encarnación o donde sea. Eso debería ser el trabajo de la intendenta. Sí. Esa señora Mónica, como está haciendo en este momento nuestro presidente. Él va a todo el mundo golpeando y gracias a eso vienen tantos beneficios a Paraguay.
1: Claro que sí. Eso es direccionar, porque a veces de tanto que uno quiere, es mezquino, uno no quiere direccionar. Pero sí hay que tener en cuenta también que la persona tiene que ser la indicada para cada, la o el indicado para cada trabajo, ¿verdad? Porque está la parte de Secretaría de Juventud, la parte de adultos mayores con capacidades diferentes y muchas cosas. Así que llegado el momento vamos a ir creando y ejecutando todos los trabajos que quiero hacer, ¿verdad? Porque son muchos. Está la parte también, ya te voy a decir, compadre, está la parte de ese tinglado que quiero cambiar todo. Si Dios permite, hacer un polideportivo como la gente, como nosotros nos merecemos, algo digno de nosotros. Y todo tiene, todo se puede con un bien elaborado, bien, ¿cómo se dice? Dividido, cada cosa en su lugar.
0: Bien
1: y darle, y darle, bien sí, darle esa seguridad también a esa persona que puede hacer su trabajo.
0: Sí, totalmente. Y todo eso va a ser con mano de obra de Nueva Alborada. No,
1: totalmente.
0: No, no vamos a traer una empresa de, no sé, de allá de Villarrica, ni de Asunción, ni nada. De aquí tiene que ser eso. Un plan que nace aquí. Tenemos que traer un profesional, un arquitecto, ingeniero, realmente que entienda también. Se le tiene que explicar. Uno puede hacer, hay muchos arquitectos o ingenieros que no, que es mucho más frío, que nos sienten, que nos conocen. Alguien que conoce y que pueda sacar lo mejor de nuestra querida Nueva Alborada. Voy a leer un poquito algunos mensajes.
1: Sí.
0: A ver qué dice aquí. Vamos a ver un poquito acá. Uno quiere comprar voto por un puchito de provista. Qué vergüenza está la lista 1. Buenas tardes, don Planas, y a nuestra futura intendenta. ¿Será que están orgullosos de lo que hicieron? No puede una persona que está acompañando a la lista 1 ande armado. Esto ya es inaudito. Buenas tardes. Tiene que haber mucha seguridad porque se huele de que va a haber pelea. Dice, no, va a haber mucha seguridad. Eso no se preocupen, el día domingo va a haber mucha seguridad. Por precaución tiene que haber mucha seguridad porque así a la fuerza quieren entrar en el municipio. A la fuerza van a querer alterar las cosas. No, eso no va a ocurrir. El 5 vamos a amanecer con una nueva Mamá Guazú en nuestra Nueva Alborada y todo va a cambiar. Fuerza, futura intendenta, soy Carmelo. La señora Mónica es una mujer intachable, no tiene cola que le pise. En cambio, la otra lista tiene denuncias de aquí para allá, dice acá. Bueno, justamente eso, voy a hablar un poquito de ese tema también, ¿verdad? Yo jamás votaría por un candidato, y mucho menos de mi partido, ¿verdad?, que esté sospechado, no es culpable todavía, pero sospechado gravemente de corrupción, sospechado, y contra otra persona que realmente no tiene ninguna denuncia, por supuesto. No sé si algo más que quiera agregar, algo que no te pregunté, hay tantas cosas que podemos hablar, ¿verdad? Son ya las 12 horas con 49 minutos en toda la República del Paraguay.
1: Y no, si vamos a hablar de proyectos y de ideas, vamos a estar una semana por ahí sentado acá, pero yo creo que el pueblo me conoce, el pueblo sabe que yo soy capaz, porque en cada situación que me tocó trabajar siempre di el 100% de mí. Y entonces yo creo que ya está echado, ya esto ya se sabe, ya cada uno tiene su candidato, su candidata, y yo les pido también a la gente que está en duda todavía.

todavía, que me dé esa posibilidad de conquistar su corazón y que me deposite su voto el día 4, que no le voy a defraudar, que voy a hacer bien mi trabajo, que de eso me voy a encargar, pero este momento le toca al pueblo elegir, para que ellos me vean trabajar y vean levantar nueva alborada, vean salir del pozo de donde estamos, traer la mejoría, traer fuente de trabajo, ver a los jóvenes consiguiendo sus becas, traer más, ¿cómo se dice?, motivación, embellecimiento a nuestro distrito. Le toca al pueblo de Alborada ahora elegir, porque esto se trata, este 5 años se trata de 2 tiempos. Primer tiempo juega el pueblo, por decir jugar, juega el pueblo porque el pueblo elegir el día 4, y el segundo tiempo el candidato al que va a elegir, que va a ser el intendente, le toca hacer realidad lo que prometió en campaña. Entonces, eso es lo que yo le pido al pueblo de Nueva Alborada, que me dé esta oportunidad de que yo sea la intendenta de Nueva Alborada, y le voy a hacer ver la realidad

que va a ser el intendente, le toca hacer realidad lo que prometió en campaña. Entonces, eso es lo que yo le pido al pueblo de Nueva Alborada, que me dé esta oportunidad de que yo sea la intendenta de Nueva Alborada y le voy a hacer ver la realidad

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1: Es la 1:14.
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1: Es la 1:57.
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0: Hola, hola, muy buenas tardes a la gran audiencia de la 87.9 Nueva Alborada FM y Tardes Mágicas. Arrancamos esta tarde. Sí, jueves de recuerditos, de compartir fotitos, sí, canciones, ahí del baúl de los recuerdos. Jueves, sí, espectacular. Hoy jueves primero de octubre, sí, ¿qué tal les trata el cara de octubre por allí? Por casa. Sí, bueno, estamos contentos de poder dar la bienvenida a un nuevo mes que promete mucho, sí, que trae muchas cosas positivas y siempre con la fe puesta en Dios de que va a ser un mes espectacular cada uno de nosotros. Así que el saludo a cada cosito de nuestro querido trítono a nivel país y fuera también a quienes nos pueden escuchar y ver a la vez. Así que bienvenidos a todos. Es buena compañía en rato del programa de 14 a 16 horas. Bueno, temperaturas de 24, sensación térmica de 25 grados a estas horas, cielo parcialmente cubierto, sí, tenemos sol radiante, pero también intervalos de nubes. Pero no se prevén lluvias ya para el día de hoy y mañana viernes tampoco. Recién el sábado hay 93% de probabilidades de lluvia, ¿sí? Con mínima de 15 grados y máxima de 30 grados. Para también se prevén inestabilidad. Vamos a ver qué pasa, ¿sí? Sábado, domingo y lunes se prevén días inestables, así que con algunas lluvias dispersas. Vamos a ver qué pasa, pero la probabilidad más fuerte de lluvia es para el sábado. Excelente, sí, me encanta, sí. Van llegando también los primeros mensajitos en la tarde. Agradecida siempre por la sintonía, la preferencia, por acompañarnos desde que arrancamos el programa. Ya estamos ahí, sí, en comunicación permanente con la gente que cada tarde espera allí el inicio de Tardes Mágicas ya y nos hacen saber a través de los mensajes. Primero de octubre, entonces damos la bienvenida a Caray Octubre, sí, a este mes espectacular. Y bueno, que lo vamos a tratar de vivir como siempre, con la mejor actitud, con mucha alegría, con muchas ganas también. Ya en consola técnica puesta al aire, me acompaña el compañero de trabajo.
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0: Lucas Cañete, selección musical puesta al aire, acompañándome dos horitas del programa donde vamos a estar escuchando buena música, distintos bloques, sí, así también ustedes pueden formar parte y parte importantísima del programa, comunicándose con nosotros al mensajero permanente de la radio.
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0: Excelente, mensajero permanente de la radio. Ya para compartir con ustedes esta tarde, pueden enviarme sus pedidos musicales, cachaquita del recuerdo, temas románticos, cumbia, lo que quieran escuchar en esta tarde de jueves. Jueves bonaite, sí, muy lindo. Muy linda jornada. Espectacular ya para este inicio de mes. 6 minutitos. Agradecida con cada una de las firmas comerciales, los amigos y las empresas que respaldan Tardes Mágicas. Nosotros arrancamos, ¿te parece, Lucas, con este primer éxito musical?

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Reflexión del día jueves 1 de octubre. ¿Alguna vez te detuviste a pensar en la enorme diferencia que hay entre estar vivo y vivir agradecido? Estar vivo es un hecho biológico, es respirar, es que el corazón está, es cumplir con la rutina, despertarse, apagar la alarma e ir a trabajar. Pero es un arte y es una decisión. A veces nos envolvemos en la queja automática. Nos quejamos del tránsito, del clima, de la economía, de lo que nos falta, de aquello que aún no tenemos. Nos volvemos coleccionistas de ausencias. Pero a dar vuelta la pantalla. Estar agradecido no significa que tu vida sea perfecta o que no tengas problemas. Significa que a pesar de los nudos que tengas que desatar hoy, elegís mirar lo que sí tenés. Si hoy pudiste abrir los ojos, si tenés salud para escuchar esta radio, si tenés un trabajo, aunque a veces te canses, un mate para compartir con alguien. Ya tenés motivos de sobras para poder agradecer. La gratitud no está bien. Las cosas empiezan a estar bien cuando llegan la gratitud. El agradecimiento es como cuando agradeces lo que tienes, más cosas sintonizan en tu día. Es cambiar los lentes con los que miras el mundo. Así que, mientras manejas, cocinas o estás trabajando, haz una pausa mental de 3 segundos. Pensá en esa persona, en ese momento o en esa pequeña bendición de hoy. Y decí en tus adentros: gracias. Estar vivo es un regalo. Vivir agradecido es la mejor manera de abrirlo. Gracias por dejarnos entrar un ratito en tu día a través de este programa. Seguimos con más buena música.

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1: En la tarde, muy linda reflexión, temazo musical también que compartíamos. 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
1: Boca a boca, Durango, sonando de cortinita. Bueno, acompaña y respalda Tardes Mágicas la señora Mónica Yay, candidata a intendente 2026-2031 por el distrito de Nueva Alborada. Por la lista 5, Alianza Nueva Alborada. La fuerza que nos representa. El saludo cordial para la señora Mónica Yay, a todo el equipo de trabajo también que está trabajando arduamente en los distintos puntos, ¿sí? Para poder entonces realizar esta tarea importante que se viene, sí, que se avecina. Muchísimas gracias a la señora Mónica Yay, candidata a intendente 2026-2031 por el distrito de Nueva Alborada, por la lista 5, Alianza Nueva Alborada, Unión e Igualdad. Saludos también a la joven profesional Florencia Alonso. Ella está como candidata a concejal municipal por el distrito de Nueva Alborada por el Partido de la Juventud. Lista 21, opción 3. Y compromiso por nuestra gente. Vota lista 21, opción 3 y elegís a Florencia Alonso como concejal municipal por el distrito de Nueva Alborada, acompañando a la señora Mónica Yay, candidata a intendente 2026-2031. Por la lista 5, Alianza Nueva Alborada. 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Vota lista 5, opción 6 y elegís a Emilio Kellner como concejal municipal por el distrito de Nueva Alborada, acompañando a la señora Mónica Yay, candidata a intendente 2026-2031. Excelente la tarde, sí, tardes mágicas por la 87.9 del día, el 24 minutitos ya de las 14. Rápido pasa las horas, Lucas. Sí. Para Ana, que nos está escuchando. Hola, mi reina hermosa, ¿cómo estás? ¿Me puedes pasar la música? Dice: te estoy escuchando y tomando tereré en tu compañía, reina. Un besote para vos. Bueno, vamos a elegir un tema de Guardianes del Amor para Ana. Saluditos, escuchándonos, tomando su rico tereré en esta tarde.
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1: A la gente que esté trabajando a full, sigue escuchándonos, tomando su rico tere, el saludo cordial. Saludos a Federico Chávez para y Micaela, sí, a full tomando tereré, escuchando el programa. Dice: pásanos algo lindo. Ganas de seguir trabajando, dice. Están trabajando en la huerta, Lucas. Espectacular, saluditos.

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0: 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Armar equipo y venía a compartir con nosotros una tarde noche espectacular en Albertín, en la cancha Albertín, aquí al costadito del predio de la radio. 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Como premio tenemos entonces un lechón, 6 versus 6, torneo relámpago, ¿sí? Fuerza libre. Les inspiramos, ¿sí? El único requisito, prohibido los botines. Sí, van a estar prohibidos totalmente, terminantemente los botines, así que es traer otro calzado. ¿Cómo entonces disputar este torneo? Sí, muchísimas gracias por la invitación a los muchachos de Albertín, en especial al señor intendente municipal Juan Alberto Jau, que comparte con nuestra audiencia también la invitación. Arma tu equipo y vení a compartir con nosotros. Torneo Albertín el 10 de octubre a partir de las 18 horas.
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0: 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Vota 1 a Hugo Galeano como concejal municipal por el distrito de Nueva Alborada, acompañando a la señora Mónica Yay, candidata a intendente 2026-2031.
1: Saludos
0: también a la señora Graciela Brites, candidata a concejal municipal por el distrito de Nueva Alborada por la lista 1, opción 6. 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
0: Excelente, Lucas Cañete, 36 de las 14. Avanzamos, ¿te parece? Con buena música.

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0: Seguimos avanzando en esta tarde de jueves de Tevetazo de Recuerditos, escuchando buena música, también haciéndote buena compañía en radio y la más escuchada del día, la 87.9. Acordate que podés escucharnos y podés vernos también, si todavía no tenés el link, así se dice, ¿verdad, Lucas? Si no tenés toda forma de ingresar online, sí, si nos querés ver radio y TV, entonces nos pedís el link, te pasamos, compartimos contigo y podés vernos y escucharnos al mismo tiempo. También podés vincular tu celular con tu pantalla, con tu TV y vernos entonces ahí para que podamos acompañar tus tardes con buena onda, como ya caracteriza a Tardes Mágicas, ¿verdad, Lucas? Acá se hace lo que ustedes quieren, ¿sí? Quieren escuchar buenos temas, escuchamos buenos temas. Quieren escuchar clásicos tropicales, escuchamos clásicos tropicales. Quieren escuchar Cachaquita del Recuerdo, así lo hacemos sin ningún problema. 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Y el saludo cordial a la profe Majua. Si querés sumarte para las clases de cardio dance, clases de zumba, ritmos latinos, podés inscribirte también para danza paraguaya clásica libre pre-ballet. Ya les paso el contacto con la Karina Frey para que puedas ver los distintos horarios de las distintas modalidades. 0-463-950. Ahí te comunicas entonces con la profe Karina Frey para ver los distintos horarios de las distintas modalidades. Estudio de Karina Frey acompañándonos en la tarde.
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0: 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El saludo a su equipo de trabajo que vienen trabajando maravillosamente bien también. Hoy último, ¿verdad, Lucas? Sí, hoy últimas actividades y ya después inicia la veda electoral. Sí, ya es de se respetan las publicidades y demás. Así que ya todos, en realidad ya se hizo la campaña correspondiente en cada equipo de trabajo, en cada grupo, en cada distrito también. Y bueno, ya se vienen las elecciones municipales donde vamos a estar eligiendo nuestras próximas autoridades que van a estar entonces velando por el pueblo que les elija, ¿sí? Durante 5 años, así que no es poco, así que a tomar conciencia en eso y a elegir a los mejores representantes de cada distrito. Muchísimas gracias al doctor Ever López, candidato a intendente 2026 por el distrito de Capitán Miranda.
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0: Música.
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0: Hola, Lucas. Mandingo. Di Mandingo. Excelente. Nosotros vamos avanzando, Lucas. Más buena música en esta tarde. Ya volvemos.

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2: Bueno, seguimos avanzando en esta tarde, sí, tarde de jueves, de recuerditos, hermosa tarde, por cierto, acompañándonos. 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
2: 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Excelente la tarde, 55 de las 14. El saludo. Que nos están escuchando desde el distrito de Cambureta, Eduardo, a full trabajando y escuchándonos, Lucas. Hola, ¿cómo estás? Dice, excelente está el programa acá escuchándote. ¿Me pueden pasar mi pobre corazón? Dice ese tema. Oh, corazón de pobre de los Rollers. Creo que se llama así, dice. Lucas. Jeje, opuca, güey. Es el tema, dice. Excelente, está el programa acá tomando mi tereré y escuchándoles. Está muy lindo el programa, como siempre, dice. Besotes, reina, voy a esperar uno de los temas a elección de Lucas, dice. Lucas, corazón de pobre, lo que tiene es amor de pobre, dice, sí.
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2: 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Siempre hago un día como y un día no como, tipo eso, Lucas. ¿A vos no te pasa a veces? A veces nos salteamos el almuerzo hasta la cena, ¿ya verdad, Lucas? Ah, pero, ¿qué vamos a hacer? Saludos, Capitán Miranda, que nos están escuchando. Ahí está Nati, Natalia. Hola, reina, ¿qué tal? ¿Cómo estás? Dice, ¿pueden pasarme un lindo tema de Marco Antonio Solís? Dice... Tu de recuerditos, ese tema me encanta, dice. Ya está por llegar tu programa de fin de año, dice. Qué rápido pasó el tiempo, mi reina. Sí, realmente. Tenemos este mes de octubre nomás ya libre, Lucas. Sí. Después ya noviembre vamos a ver qué organizamos. Sí. Tiempo al tiempo. Excelente. Bueno, saluditos entonces a Nati, que nos está escuchando desde Capitán Miranda. Más buena música.

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seguimos. Minutitos ya, Mila. Sí, tarde de jueves, primero de octubre del 2026. Jornada linda en este inicio de mes, sí. 1 de octubre. Increíble. Ya está madurando el durano octubre, Lucas. Sí. Este año parece que va a haber más poca cantidad que el año pasado. Es increíble, pero es así. Es pasado. Lo que es la producción del durazno octubre. Yo tengo ese injertado, Lucas, que es riquísimo. ¿Te acuerdas que el otro año me subí en el árbol y no podía bajarme más? Sí, años pasados. Me trepé hasta lo más alto y el problema fue el descenso. Sí, la trepada estuvo buena. El pánico a las alturas. Sí, pero este año bastante poca la frutita, ¿sí? Al menos en mi plantita de durazno, ¿sí? Que mi mamá me regaló, Lucas. Cuando yo estaba en la ciudad de Buenos Aires, Argentina, ella me plantó cerquita de mi casa. Y luego, cuando volví, ya empezó a dar frutos. Increíble fue, ¿sí? Estuve 10 años igual ausente, así que tuve en octubre. Bueno, vamos seguramente a disfrutar de esta fruta maravillosa.

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Bueno, hacemos, Lucas, la invitación para el segundo concurso internacional de la pesca variada de la boga y el dorado. 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Agradecemos a la señora María Pacinski por compartir con nosotros la invitación y hacer extensiva a la audiencia. 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No llores por él.
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Tipo así dice la canción, ¿verdad, Lucas?

0: Excelente la tarde con estos clásicos.
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0: El primero de octubre. Vamos con destino a la felicidad. Ah.
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0: Es verdad, Lucas. Como dice Zaira, puretazo.

Están escuchando desde Barre. ¿Qué tal tus ganas esta tarde de jueves? Inicio dice, con toda la actitud positiva, bien arriba. Tipo Silvio Acuña Valero, a él no le forzó si está 3-4 horas, Lucas. No forzó eso. No sé si le dejamos, ¿verdad? Sí, a Silvio Acuña Valero, si está escuchando el programa, que prepare un buen tereré para venir ahora, ¿sí? Porque vamos a hacer una máquina esta tarde. Que venga para sentarse bien firme en su puesto, ¿verdad, Lucas? Sí, está bien. Así mismo. ¿Eh? A tiempo, sí. Cuando uno dice a tiempo, tiene tiempo del otro sentirse. ¿Cómo es el tema? Me estás avisando, dicen. Sí.

Me escuchan entrecortado, dice Lucas. ¿Puede ser nuestra conexión de internet o la del que me está escuchando? Sí, acá estamos bien con la conexión de internet. Puede ser la conexión de la persona que está del otro lado escuchándonos. A ver si me pueden avisar si en todas partes salimos entrecortado. Avisen, escríbanme, por favor. Ahí los que me están escuchando me escriben para saber si es nuestro problema de internet o es de...

Bueno, porque se viene el torneo Albertín, ¿sí? 6 versus 6. Como premio, un espectacular el premio, ¿verdad? Sí. Katina, divertida. Entra. Dirección 50 por equipo. Esto en fecha 10 de octubre. De octubre a partir de las 6 de la tarde, ¿sí? La tardecita, noche ya. Armar equipo y venir a partir de una tardecita, noche espectacular con los muchachos de Albertín, torneo Albertín. Entonces, invita cordialmente todos de Albertín, también el intendente municipal, el señor Juan Alberto Jara, que es también miembro de Albertín, invita para esta actividad. Entonces, requisito única, sí, usar botín, sí, así que los se vengan así con un calzado cómodo. Entonces, competir, pero no se van a aceptar los botines, sí, para también no lastimarse, ¿verdad, Lucas? Sí. Ley pareja, nadie se queja. El objetivo es divertirse, pasar súper linda tarde-noche y obviamente competir de esta manera. 5.000 guaraníes, entonces las entradas, podés armar tu equipo, el costo de la inscripción por equipo 50.000 guaraníes, así que son 6 jugadores, ni a 10.000 no le va a salir la inscripción, ¿sí? Así que formen su equipo, ¿sí? Ahí en su bar, en su lugar de trabajo, compañeros del trabajo, y vengan a divertirse y a pasarla súper lindo. Muchísimas gracias por la invitación y hacer extensiva a la audiencia al intendente municipal Juan Alberto Jao. Excelente la tarde, 20 minutitos de la hora 15. Avanzamos, Lucas, con buena música.

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lindo tema musical, sí, amiga de Refugio de Amor. Siempre el nombre de esta canción, Lucas, porque algunos le dicen

Tuve un pequeño accidente hoy a la mañana. Temprano me levanté a las 5:30 de la mañana. Tenía que planchar ropa y se me cayó un estante. Sí, me rompió la uña. Y no tenía... Si alguien quiere colaborar, una curita para mi corazón. ¡Ah! ¿Cómo se le dice, Luca? Una curita. Yo le digo curita. No sé cómo le dicen ustedes, me cuentan. Pero la uña, sí, y mis uñas son naturales, no son postizas, así que duele el doble, sí, me duele. Y como me estaba lastimando cada vez, encontré en la caja de las herramientas, es una cinta adhesiva de esto de los cables, ¿cómo se le dice a este? ¿Aisladora, Lucas? Aisladora. Que estaba pasando, porque cada rato me lastimaba. Sí, acá realmente utilizamos la cinta esta adhesiva por todos lados. Que no piensen que me la... Lucas. No, esto fue a la madrugada hoy en la casa, ¿sí? En la casa. Lucas, vamos a saludar al vicecampeón y regional de los dos campeonatos. Está corriendo nacional y regional. Sí, este ciclista reconocido ya a nivel distrital y fuera del distrito también. Saludos para Kevin Fischer. Sí, ahí está practicando a full Kevin Fischer. Yo no sé cómo puede sostenerse en eso. Una agilidad impresionante. Sí, talento y agilidad. Sí, mucha práctica. Sí, la práctica hace el maestro, dicen. Así que saluditos, mucha fuerza, Kevin, que nos representa bastante bien. Sí, yo diría que fabulosamente bien a nivel del distrito de Nueva Alborada. Sí, entonces, campeón nacional y regional de dos campeonatos. Sí, está corriendo el nacional y el regional, dice. Sí, excelente. El saludo para Kevin Fischer, para su padre también, que nos están escuchando en la tarde. Saluditos. Mucha fuerza, Kevin. Sí, a seguir entrenando, dando 100% para llegar a realizar todos sus objetivos como atleta, sí. Ciclista, ya entonces participando en varios. Sí, campeonatos. Así que felicitaciones para Kevin Fischer, para su padre también. El saludo cordial. Muchísimas gracias por escucharnos.

escuchando. Y Itapazo, ciudad de Encarnación. Saludos para toda la familia Bustamante y para mi gran amiga, para su bebé preciosa, sí, para Rosana Bustamante también y para el Bustamante. Hola, una música dice. Vamos ahí con Lucas Cañete a elección Don Elvio. El 8 de octubre, tú dice, a representar a nuestro distrito en una carrera nacional. Qué importante esto, Kevin. Sí, un logro impresionante. Lo que es la disciplina y la constancia. Sí, yo hace rato no puedo mandar en bici. Vamos a tomar un momento. Sí, por el momento nos estamos dando un permiso. Sí, no puedo más bici. Estamos así, pero vamos a implementar todo

0: Claudio Berta, en sintonía también acompañándonos. Me dice, estoy tomando mi rico tereré en tu compañía, reina. Excelente está el programa, a full escuchándote, dice. Dice, por la señora Mónica, éxitos, bendiciones, nos vemos en las elecciones, dice Luisito. Saludos, Luis, ¿en serio? Claro, sí, pues hacemos una entrevista en vivo a Luis y le conocemos por fin, ¿verdad, Lucas? Saludos. Dile a Lucas que me pase un ese de mandingo o bronco, algo bien movidito, me encanta el programa. Dice, saluditos, éxitos siempre, gracias.
1: Salir por ahí, hacer un programa especial de fin de semana, quizás. ¿Qué tal? ¿Qué tal?
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5: Realmente no soy de no contestar los mensajes, Lucas, pero si a alguien hoy le dejo en visto, que me disculpen porque estoy a mil, ¿sí? Sí, con el dedo enfermo y todo, pero sí, menos mal que con este dedo no escribo, sí. Ya me gustaría un asistente sí, para que me contesten todos los mensajes. Estoy a full, en serio. 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Bonita música, el Monedita de Oro.
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5: Esa es una canción que nos identifica a todos, yo, ¿verdad, Lucas? Porque ¿quién le canta a todos? Yo no sé, no. Yo creo que las personas somos únicas, en serio, en todos los sentidos. Nunca tenemos que querer imitar a nadie y también querer ser lo que la otra persona es, porque todos somos diferentes. Puedo tener gemelos idénticos, pero van a ser diferentes, ¿sí? En todo, porque nos hizo el Creador tan únicos que no podemos imitar a nadie, ¿sí? Realmente somos seres únicos y eso nos hace tan especiales, ¿verdad? Yo, por ejemplo, me considero una persona bastante especial en todos los sentidos, en lo bueno y en lo malo también. Tengo mis defectos, ¿sí? Como te voy a decir, reconozco que tengo muchos defectos, pero así también siempre trabajo en ellos. Trato de ser mejor persona cada día, de tratar de hacer mejor las cosas siempre. Y siempre, si puedo hacer algo por los demás, hago también. Pero eso no me hace especial, ¿sí? Yo sé que hay gente más especial que yo. Hay gente más maravillosa, más linda en este mundo que yo. Entonces yo digo, por eso es que nunca vamos a ser monedita de oro, ¿sí? Porque puede haber gente que realmente nos quiere, nos aprecia por lo que somos, y hay gente que jamás le vamos a convencer de que somos buenas personas o de que somos... Por eso, Dios nos hizo seres de luz, seres pensantes, seres que razonan. No somos como los animales, que muchas veces ellos no identifican muchas cosas. Entonces yo siempre eso digo, que nosotros somos los únicos seres sobre el planeta que tenemos tantas cualidades, pero así también podemos tener muchísimos defectos. Es solamente trabajar en ello, ¿verdad? Y siempre tratar de aprender todos los días. Este mundo es inmenso, tiene tantas cosas maravillosas, pero así también tiene tantas cosas malas. Y a veces nosotros, con nuestras actitudes, con nuestra manera de pensar, que muchas veces nos abrimos los ojos, o también con nuestras decisiones equivocadas, ¿sí? Somos más de ese montón que muchas veces se equivoca feo y hace cosas malas, ¿sí? Entonces siempre, por eso yo siempre tengo también en el programa este bloque de reflexión, porque siempre nosotros, en toda la jornada, en un día, tenemos que tomarnos ese tiempo de poder conectarnos con nuestro propio yo, ¿verdad? Decir, ¿verdad? Hacer una pausa y decir, fue un día, Lucas, tremendo, ¿verdad? No tuve tiempo ni de contestar mensajes, quizás, ¿verdad? Entonces, hacer una pausa, parar 5 minutos y ver un poquito cómo fue mi día, autoanalizarme yo, autocriticarme yo, autoculparme muchas veces yo también, que a mí me pasa a veces que yo mismo me apaleo fuerte, ¿verdad? Para ver si aprendo la próxima y no me equivoco más, ¿verdad? Todo esto es viable, es aceptable, debemos hacerlo. El mundo gira rápido, parece que el tiempo cada día vuela un poquito más rápido. Los días pasan sin darnos cuenta. Te digo que yo ahora, nosotros con Lucas decimos, oh, ya viene noviembre, vamos a esperar, preparar ya el especial de fin de año, ¿verdad? Ahí nomás ya está, a la vuelta de la esquina. Y así pasó de rápido un año, 365 días. Así diciéndolo, es muchísimo, ¿verdad, Lucas? Muchísimo tiempo. Pero en un flash, ¿verdad? Así como... Y son cosas que pasan, por eso es tan importante eso. Tomar tiempo, reflexionar muchas veces. A veces, por estar tan a las corridas, tan ocupados, perdemos tiempo tan valioso, maravilloso, que deberíamos haber atesorado, ¿no? y no lo hicimos quizás. Y quizás ya no podemos. Se nos fue de las manos como el agua que se escurre entre los dedos. Y pasa eso con el tiempo. Bueno, si vamos a charlar, vamos a hacer dos más. Hola, ¿qué tal, Reina? Dice, excelente el programa. Podemos escuchar la música Muñequita Mía de Ángeles de Charlie. Dice, Kevin, soy de calle E13. Saludos, Kevin. Calle 13. En un ratito ya se viene ese tema. Va a ser el anteúltimo tema, Lucas. Saludito. Sí, para la nieta hermosa de Elvio Bustamante. Tenemos en pantalla, Lucas, la fotito de esta preciosura. ¿Puedes pasarle una música para que ella pueda dormir? Me dice. ¿Sí? Melanie Milagros. Me gusta paso. Sí, un. Ahí está. Acurrucadita. Melanie Milagros. Y un tema para que ella pueda dormir. Adivinar lo que le gusta a Melanie para dormir está difícil, ¿verdad, Lucas? Está bien difícil, pero con el tiempo me voy preguntándole a su mami, a Pau, qué temas musicales le gusta a ella. Sí, con el tiempo vamos a ir adivinando también sus gustos, claro. Me encanta. Saludos para don Elvio Bustamante, abuelo Chocho. Sí, saluditos ahí para toda la familia que nos están escuchando. Y de a poquito vamos a ir compartiendo las fotitos de Melanie. Sí, ahí. De acuerdo a cómo va creciendo ella. Me encanta. Bueno, Lucas, vamos a complacer este pedido musical. Entonces, Ángeles de Charlie suena en la tarde.

0: Kevin, sí, de calle E13, que nos está escuchando, pidió Muñequita Mía de Ángeles de Charlie. Y también saludamos entonces a nuestra hermosa Beba Preciosa, que está ahí queriendo dormir. No sabemos si se durmió o no se durmió todavía. Ahí para Melanie. Sí, para Melanie Milagros. Sí, que nos está escuchando ahí con el abuelo. Así que el saludo especial para la gente del barrio Itapaso, ciudad de Encarnación.
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0: Me encanta. Y estoy feliz, Lucas. No puedo medir con un crono mi cantidad de felicidad, pero estoy feliz. Ya les contaré después. Ah. Así no se va. Ya se... Sí, ya todos después se van a enterar. Bueno, excelente, nos vamos, Lucas. Prepara dos polcas, pero bien arriba, así, mi puretazo, como dice Zaira. Para despidiéndonos ya, y con este bloque polka también vamos a saludar a don Elvio Bustamante, nuestro oyente fiel de la zona de Itapaso, ciudad de Encarnación, y a todos los que gustan de la buena música, siempre llevando bien en alto nuestras tradiciones, costumbres y nuestra hermosa música paraguaya. Gracias por el acompañamiento a todos, gracias por la buena onda de siempre, gracias Lucas. En un ratito se viene ya el programón del compañero de trabajo Silvio Acuña Vareiro, y lo vemos también nosotros con el exclusivo de la lista 5, Alianza Nueva Alborada. No se mueven, ya volvemos, y Tardes Mágicas mañana a partir de las 14 horas nuevamente. Gracias Lucas, chau chau.

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1: Son las 4 en punto.
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0: Doña Andrea, estamos hoy por esa página Patiñera y Papotiñera Orieja, Eva. 11 minutos de la hora 16, 4 de la tarde, 11 minutos en todo el territorio nacional. Pate, ¿cómo lo invitamos de Carolina? 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Piro, y de mojita, ¿verdad? 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Va la orden. De, como siempre. Jueves, ¿no, Lucas? Sonrisa, oreja, orejita, Lucas, ¿sí? Jueves, ¿no? el jueves, ¿cómo hay tres? Porque a mí este mala viernes. La otra cosa es la buscaba para allá. Ay, no, que a mí este mala fin de semana. Y después se pila y usted ya. Para que no me hicieron la puerta y nada. Pena que no me tenés hoy. Entonces, Silvia Acuña Valero y PM. Bienvenido. Y andan en Piaport. Página Pujue 87.9 Radio Nueva Álvaro FM UPB, la radio de la gente, la voz de la gente y de muchas más. Sí, señor, espectacular. Una radio que está formada hace más de 20 años acá. Sí, ahí tenemos que ir para arriba y nadie sabe. Hoy tuve por allá, va con Pujue por la integra, nos vamos a al servicio de la comunidad. Un beso ahí, ñan de leñantes, lo van a llevar. Al servicio de la comunidad. Así que vete y Maite y Pollo Puy. Es un orgullo para mí estar también formar parte de esta gran familia. Saludos y bendiciones para todos. Bienvenido al programa de TV Tunjano. Vendan y luego vendan y luego Silvio Acuña Vareiro. Así de simple, ¿no? Silvio de Showman. Racima completo. Bueno, saludos. Te viene jueves por ahí, no la mitad. Jueves el recuerdo, jueves TVT, vete y. 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Maite, ya todos los docentes de ahí, Maite, yo pude entrar a los de la mayoría. Hoy en colegio, escuelas jareinas, algunos ya, pues tú como han llevado, pero la mayoría es ya, hoy más ve colegio entre escuelas jareinas o estería, lleva, así que. 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los. 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En nombre del Padre, del Hijo y del Espíritu Santo. Amén. So, era lo que hacía. Buen jueves 1 de octubre, señores. Sí, señor. Bienvenido a octubre. Cae octubre, se ha estado bajando con octubre, lugar. 31 días por mañana, mañana. Ya 30 días, y no me voy a ir porque ya papá y joven, uno llega. Felicidades, papá. Felicidades, Lucas. Felicidades, te lo vestía, Sarita. Cuidado, mi hermana. Sí, con la vez 114 años, ¿no? si no me equivoco, ya, Lucas. 114 años de edad de sufrimiento. Digo, de fundación. No digo sufrimiento. No. Es de fundación. 114 años de fundación. O sea, Cerro Porteño. Así que muchísimas felicidades para todos. Porque Peacocu, ese partido político, ese ahí, Lucas Colorado Liberal, ese ahí, y dos allí para. ¿Y cuál está en el partido político allá? Pero los más populares son los liberales y los colorados allá, a Pesa y Cerro Olimpia. Entonces, y no debe haber rival entre los hinchas. Queda la Aña mantenerlo mitad porque. Ni por ahí, ¿verdad, Lucas? Ni por ahí, la fanatismo, ni por ahí. Y partido presente ahí, partido político llevando el presente ahí, a Pesa viene con. Club lleva, hay de fanáticos los mitos, ya hay de club lleva, pero ya hay jugando balañan, ya hay jugando ya apoyado su eco decentemente, ya no ve cáncer y lleva, ya por petar ya se busca ya lleva, pero Pepe entra ni en incidir ni en la pizarra, pero mira, acuérdate, ya gana cuadra, pero ya pierde cuadra. Entonces, para los buenos cerristas de año acá cuadra, es parte de un buen olimpista, wey. Saludos, bendiciones para todos los cerristas, Lucas. Y de Cerro Porteño, ya en tu camino, para todos los cerristas, Lucas. Esto vamos a enseñar a mí su escuela ahí, porque es muy importante, Lucas, recordar, porque el fútbol es pasión de multitudes. El fútbol es pasión de multitudes y un deporte sano, un deporte que mueve a la sociedad, a la comunidad, al país y al mundo, Lucas. Porque la jula, recuerden, es como un brimbrete. Ya sea estando en la selección, en de dicho tiene una CP de jugador o juega muy tea, lleva a gente orgulloso, no está acá, este lugar donde va a llevar ya, estamos jugando una vez, te están buenos, a llevar, Lucas. Entonces, un país se la jugó, Lucas. Entonces, te mueve de aquí para allá y el mundo entero. Entonces, un país se lo pilla, ahora siempre ya, ni a fomentar, ni a ella apoyar siempre al que practica el deporte tan bonito que es el fútbol, Lucas. Así que un saludo cordial para todo país de primero en Viapoco, ahora Peba, ahora Bella con cumpleañero, Lucas. Ahora Bella de Coina, cumpleañero del día, sí señor. Así que otro bloque, Bella, ya vamos a coger más pura gira y poner a ver que tengo que enseñar un maestría de cumpleañero del día. Ahora ve, pues ya veis, ya le acabamos un nuevo mensaje, un año de día, veija. Siempre la línea habilitada en la mitad, 0982. 709-664 0982 709-664. A ver, ya ver, Lucas Cañete in the mix, Lucas Cañete in the mix. Uno dice el pulpo, otro dice el master. Pues ahí se lo porque y catúpere. Vaya, algunos dice a nadie ahí. No, por favor, es movimiento y a ese. Bueno, y así estamos. Está, a ver, Lucas, siempre que tú pides TV. Ahora, coina, cumplir línea directa de la reina. Vamos a ver, vamos a ver, de ahí.
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0: Oye, Lucas, muchas gracias. Muchas gracias, espectacular. Apenas ya, fría ya. Hola, doña Fría, más de Carulao, mi hija, pero de esta, de Lumena, Castro Esteina, apenas donde el abogado, ella lo cambia de y mensajes, mi Lucas, me enseña muñeca, intenta doña muñeca, otro bloque, y que también con los mensajes. Aña con para más bala, pedido música la vecina Lucas Cañete. 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Oye, ya puedo aprender el tema de su cuesta de igual y que tomamos ese ya, soy un día que voy a ti, me cuida la boya, ve. Ni anduvo ni en de polca paraguayas, o pues ya ni en niños para la ni de polca, es la mejor música del mundo, ni en de tradición, ya voy a coger esta interimba, ya en de Yeroquín, ni Monde, o pues ya veí, ya en un paraguayete. Ahora ve 1 de octubre, no me acuerdo, ahora ve 1 de octubre, Cato estoy, me en la bella para yo para, porque está ya poco, O sea, ya ponte al frío, ya ponte a ver, ya al frío, casi que ya video, o sea, mondo, su baile, ese video mío, lleva a ver, a ñe cocina, a ver, a mandarse con Tiago y Lucas, ¿sí? Como siempre dice Lucas. A mandarse lo va con Tiago. Allá, papá, y te odia, a ñe cocina, ya gente me impulsa y tú veías, mate. Se la ha mandado, ¿eh? Sí, señor, espectacular. No, y así debemos ser todos los hombres, Lucas. Pese a niños putinos, niños de pareja, niños de que hay un de lleva. Anda, ve, niños de que hay nuevo recollo, Japón, buen va. Ya oyó, lleva. Entonces, vaya, me di ejemplo, lleva. Entonces, de como hombre, otro de ellos están de abajo, señan con gente. Sí, debemos ser. Y el hombre tiene que ser multifacético, Lucas. Oye, popa, y tiene completo dentro de la casa, fuera de la casa, y me jabe. Y que otros aguantes de la o en el día de mañana. Pues no te oigo, te deja, oye, yo fui lo mismo. Pero hay nada, ley del hombre lo mismo. Y que tú no vas a enseñar de algunos y no, mi acuñar en mi apoyo y en la handle. Boco hombre, la mía es ella. Boco hombre, la ella es la mía cuñando ya po. Sí, señor. El hombre y el macho de verdad, con el perdón de la palabra, es lo que todo hace en la casa y dentro y fuera de la casa, señores. Eso era la... Ya, ya fue, ya, Lucas. El recuerdo, jueves TVT, así que debemos estar contentos, felices, porque ya estamos a puerta de fin de semana y ya recibimos al nuevo mes del año, el número 10, el mes número 10, octubre, señores. Entonces, saludo cordial para todo Maite y Pollo Puy. Bienvenido al programa KRTV, tu jano. ¡Hapina, Lucas! Como se lo envíe, y me voy a poner, pura gira y poner, pende de la ITV, soco, cueja, toda igual.

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Ya, de esta por esa página, vos happy para vos y para poder tirar y va 30 minutos la hora y 4 de la tarde, 30 minutos. Las 4 y media, Manuita. Sí. Y ahora vamos a podido, Manuita. Yo puedo ir, sí. Ya un juego, Manuita. Va, digo, buenos consejos allá, Lucas. Bueno, el hermano del inicio, pendaño manifesta. May, mami, ya, ¿eh? Ahí, Lucas, ahí, tan caro que gente. Está en allá, Lucas, ¿eh? Saludos al hermano del inicio y a toda la familia, güey, nada, ¿eh? Yo voy a estar ahí, cerrita y güey. Sí, saludos a los cerristas espectaculares, FPC, en sintonía, ya que tiene mañana, mátala ahí, ni en un mensaje, güey. Niña, tú, Lucas, pura giro, vamos a pura giro, vamos a pura giro, va. Muy bien, muchas gracias, espectacular. Pura gente de Yandu Guri, Lucas. Cerro Porteño, para todos los cerristas, voy a Guri, sí, con mucho cariño de parte de Carlos TV de un jalo. Voy por ahí, Lucas. Y ellos es un paquete entero, ve. Ahí por acá, pura ahí, Lucas. Te digo, más por ahí, Andrina. Vamos, los nuevos carapueños. Ya yo es un paquete entero, ve. Ya yo es un paquete entero, ve. Si sí, apenas la idea, lo que para la intención la lleva de muchas personas hoy en día, lleva doña. Siempre lo hicimos siempre, Jae. Y con la PTI en el Vale, que tú no me llevas en Yonten de Payo, yo ahora Zapá, Olimpita, Cerrita, Liberal, Colorado, Encuestrita, ahí mandé a Pacha Querida, Guá, completo. Vea por la. En familia, a veces ya niña, años, porque siempre se ha. Siempre yo le cobo de la. Pero y mi un día, ya va a ya yo abrigé en su. Voy a venir ahí, Lucas. Yo y mi, entre hermanos, entre vecinos. Pero siempre hay que tratar de mantener la calma y hablar. Para la mejor. Solución en la vida y en Monguestrán de la pisan de hermano de hermana de Kenayundi en de Sindin de Rundi con todo en Monguestaponaja hablando se entiende las cosas y vengo Lucas y Niñete. Entonces es muy importante esa unidad de toda la familia, de los amigos, los vecinos y que tengo esa Nico Ponamboño en 10 porque ese siempre Nico Teme o Yuje siempre Nico Teme la de Nico Teme siempre llevo esos corrupos y que le guape a la Jicola Motamos con mi trabajo cubo un diez pa, da y que a tu mo, ay, yo llevo.

0: 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porque me gusta que así vivamos todos juntos mis queridos amigos vos a pijar lo que ya no puras ahí. Se rubia de esas palas. Vea ahora, gente. Guillo Gómez y su conjunto. Yo, muchas gracias, Lucas. Espectacular será. Jueves, recuerdo, jueves. Ya te mando a mí, a Lucas, como jueves a Panamá. Un octubre sea. Va, un año para. Heavy, mija. Será. A veces sí, a veces no. Te hacen Lucas y Nacia, no, para yo para nada, yo para abajo. Bueno, lo que sea, pues, ¿dónde iba? Bueno, ja, ya voy tiendo lo que estaba. Ya voy tiendo lo que estaba, y nada, que estaba guayza, va a ese tico. Oye, pues ya, miércoles 7 de octubre, Lucas, hoy con esta agenda Santa Misa de la Capilla Virgen del Rosario. En la Capilla Virgen del Rosario, allí en la fiesta patronal, ya está con el 7 de octubre, la Virgen del Rosario. Ahora. Hoy tiene la capilla de los Soria de Calle, se ve de fiesta patronal. Ayer pues tiene lo que estaba, ayer pues ya han habido misas a ver a partir de 18:30 horas. Aupey, la fiesta patronal que tú en sí lleva, que tengo ese divertir y cumplir mi soca en mi agina, entre familia, entre amigos, pues ya vivir con una misa a Guatar, sí, y ayer procesión, Lucas, por las calles de Calle, se lleva de nuestra santa patrona, la vaina, la Virgencita del Rosario, ahora, a partir de las 10:30 y que tuve en Bullagina, que tomamos ya a vecina. Porque, y cuando más va, Lucas, ahorita hay una bebé adhesión de asado, está casi 60 mil bacaros, hoja 50 mil cuero. A vos se ve un jeep, ahora que tengo una bebé rifa y en circulación de pies, tiene 5 mil y tiene 5 mil y tiene bebé rifa y va en circulación a don Machetico Juan Rolón. Yo voy en de Curí, que tomamos esa oye. Ojo, Milo, la vendedora o vendedores, cuidado, ¿no? Hace la zona de calle 6, calle 6, 10, güey, pie, zona de Luis López y compañero Pipe, ¿estás hoy? Voy a colaborar 7 días y hay que tomar, acabamos de ver un mío, lleva, oye, pues ya miran como otro lado, y que tomamos esa, oye, igual las rifas y está ahí, premio por 40 premios, más de 40 premios de Colucas, impresionante, ahorita hay nada, está muy ganada, lleva, entonces, oye, pues ya miran, sábado 10 de octubre, lleva, que tomamos esa, ya, ahí ya, con la capilla Virgen del Rosario. Bueno, hola señor Silvio, te estamos escuchando tu programa con mi mamá Gladys Otelo y pasa la música de Odilio Román, señor. Muchas gracias, Fanny León, desde Senavitat. Sí, señor, en sintonía. Gracias, Fanny. Maite, pues yo pide buenas antes, siempre buenas, baby. Muchas gracias por la sintonía, por la preferencia. A ver, lo que vamos a sacar, están extendiendo la burra, algo de Odilio Román, y que tengo esa ñajendo, japellero, que va a ir de paso y de pluca para vaya. Saludos, muchas gracias. O voy a ver, Lucas, ya voy a coger una llena de sorteo y ya, pues estaba llena de aniversario, le digo, vamos a ver, también de cumpleaños, Lucas, sea, el 6 de octubre, sea. Ya, ya ni una silla de timar me sale mía ya tú ya de mantel la gente me llamó de vamos a ver ya ya tira de ya ni en ya guata se trae sí señor un añito de programa que lo tengo un jaro con ya cumpliendo que tiene con las audiencias con las audiencias estamos de cumpleaños el 6 de octubre señores sí señor espectacular así que ya voy teniendo la tía Vina porque ya le conté yo, ya le conté yo, pues ahí por ahí, mina, por un día, nueve premios ya le conté yo, ya por acá, una del 6 de octubre, y en el día por un video, lleva, bueno, ahora con tiempo, línea de audiencia, hasta lunes, con lunes, guapa, ahí nada, con tiempo, que también se puede anotar para el sorteo, porque martes ya es a hueso, ahí no hay ni que tu vaina, no va a anotar, porque ya vamos a estar en pleno con el cumpleaños, sí, como ya en la hora, sí, ya lo prepararon, ya lo abrí de bonete, lo voy a inflar la globa, ay, mande, esta chiquita va a tijar, entonces, ya venía toda la música, ahí, sí, señor, ja, bueno, pues ahí vean, hay que actuar, ya de coche, ya de visitar, como viene a ti, como metió, Luca, de Yende Anguirú, siempre, hoy en el día, viene a ti, mi pueblo vive, entonces, o usted va a ir, y se va a curir, ñande visita la gina, pues anda de ñimo que está que está allá, pues la hora. Entonces ñande pope atama anga ahí ñande ñete, ¿verdad? Ya no tan buena suerte o nada, lleva Lucas. A ver, ya me le cuenta gina, va ese tico. Ñande suerte, ya potan, para ella potan, bien ñimo tu cuestión, a ñande suerte, ya potan, ahora martes. Sí, señor, con toda la gente. Ya no está. Ya le cogiste el tema. Ya le cogiste anotado, Lucas. Hija, 0982-709664. Y va a ver cumplir. Pero tú me envías la mensaje. Voy a saber que el número de la radio sin ningún problema. Pero compáitemos ahí. Así que ya puiste ahí. Entre lo que te ve que te vamos a hacer. Pembure la mensaje en mí. Y que te vamos a hacer anotado para el sorteo. Bueno, va a mensaje, Lucas. De Yendego. Ahora, Virginia, bate con Ángel Silvio. Y Lucas, tranquilo, pan de país, sí, tranquilo, este señor Hernández, en Catúpico, ya saluda, ñande amigo Máximo Osorio, y cumple años, tenéis tema, Aresco cuatro cuñas, ¿a qué puedo subir? Hola, amigo, Hernán Abogado, soy, alias Camba, sí, señor, Maite, y pues yo puedo ir a Paemante, Alan Girú, vecino, amigo, Catupurí, don Máximo Osorio, pero bueno, de parte de Carlos, te meto un jornal ahí, Lucas. Hemos hecho un pedetín, Maite y Pollo P. A este año acá, cuaja, tenemos tres tal, y vende de Cue, Alex Anguirú, Máximo Osorio, Alex Camba y que todos vamos a decir Nene Sain, en el Lloré, tu pan, y si vende de GAB, que todos vamos a decir Nene Sain, y como una cosa de Arija, para servir siempre a la sociedad y a la comunidad. Sí, señor, pero a la hora de ser donde me Máximo, te le das a Ponaco, ahora ve, ja, nos hagan otra torta. A ver, Lucas, tío, ya. Bueno, la torta. Sí, señor, así que saludos al amigo Máximo Osorio. Han extendido más tipos de a este día de cumpleaños. A ver, Lucas, han añadido más a Coimí. Y han dicho que han añadido cuatro cuñas. Ari, han añadido. Sí, señor, va de parte de cara. Sí, señor, felicidades. Para adelante, gracias. Gracias, Bernal, por el mensaje. Allá han entendido a ver lo que hayamos sacado. Me la pura hey. Ahora con cuatro cuñas. Añadiendo que han al amigo Máximo Osorio, alias Camba I. Hoy es una zona F13, Córdoba I. Sí, señor. Muy bien. Excelente. A ver, otra música de Coluca, otro pedido. Una música de bien para el cumpleañero Máximo Osorio y nuestro vecino ahí. De parte del hermano Benicio Acuña y familia de la zona F13 ahí. Sí, Benicio y entra sin problema. Bueno, ayer de Benicio viene en sintonía Fútbol F13. Gracias por el saludo también a Lucas Reina y a los compas y a uno de nuestros oyentes, don Juan Rolón, de calle C12, Capitán Miranda. Somos buenos cerristas, la mitad más uno. Y jaque, pozo de ellos. Sin violencia, Benicio, sin violencia, por favor. Muy bien, saludos y bendición al hermano. A ver, Juan Rolón, me van a ti, Maite. Ahí se ríe, Juan Rolón. No, pues está, ya me recuerda. A ver, Lucas, a ver, a la compañera Reina. Y para estar la compañera, a la pinta. ¿Será que entonces te amo ahí, Neyce? A ver, ¿será que siendo Ilón le empieza a ir a ver, Lucas?
1: ¡Oh, bebé!
0: A Nina, bacana, Nina. Nina, ni para ir a Arina. Muy bien, excelente. ¿Cómo? Amigo, pese de gusto, la audiencia, da gusto, ya buscando un día de escuela, y que estamos buenos, ya sabes, ahí ya, mocoña a la boya, deña de mi apoda, viene a caro etero, pito más a lo pide, lo mitano, se han vivido, y nadie un día de tu papine, pendele de ITV, su concuesta está de guapo, juez, 87.9, radio, nueva lora FM, lo pide. ¿Qué pues soy yo? Vamos a ver en el cuarto. En la ya Juan ya votaron nada 4 de octubre ya plan ya me recogí una producción imponente mía Fabián Almarenga desde Villalobra apoyando a la cultura nacional en mi época la TP Tujano ABI. Muchas gracias, mandé saludos y bendiciones a la familia Fabián Almarenga desde Villa Alborada, lista 5. Oyupice 3 ahí como candidato a concejal de Oina, Lucas. Candidato a concejal por la lista 5, opción 9, pero Ingina al Baisético Mapo se ve en la esa. Sí, pero eso está, mamá y me jabe hoy. Mamá y me jabe no solamente la Villa de Borada, sino todo el distrito Tuxaco Llave. A pesar de nada, Lucas. Deja de ir a la ley condiciona a don Fabián Almarenga, quiere seguir trabajando para mejorar muchas cosas en nuestro distrito. Así que, niña, después y también se habían añadido voto de confianza. Ahora tenido domingo 4 de octubre. Hay una lista 5, opción 9, pues a Fabián Almarenga como con candidato a concejal municipal por la lista 5. Muchas gracias, don Fabián. Saludos a la familia. Bueno, vamos a lugar ya de comida, baby. Ahora, ¿cómo cuánto cuña? Chela. Este tema, güey, cosa. Es que me llamo para subir de barro. O sea, uno te da de corazón, cuatro, güey. Bueno, eso era. Bueno, vuelvo ahí, Lucas. Este día es el cumpleaños. Ambos. Cumpleaños, lo me meto, güey. Sí, señor. Ambos a pujar. Olimpia. Vos apípulas, entonces, para el cumpleañero Máximo Osorio. Evi Akena. Tiene esa ponente, ahora ve de parte de todo tu Angiru. De Angiru, cuidaré la ITP, don Máximo Osorio, los EPM, Gina Copu, jueves, bien. Vuelve a pa, ve,

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Vas a ver por ahí, pinta ñan y me llevo ñan que tú vendí de lo mitad ñan en mi propio Gina, ya felicitado Gina, ya va ya ñan Anguirú, don Máximo Osorio, vengo a este tiempo, a Pipura Geñejando de Curí, de parte de don Hernán, el hermano Benicio, a Boise de parte del programa Caro TV Tunjaro. Pura gente de Geñejando de Curí, Areco Cuatro Cuñá, que Emilia Baido, a Fochino Muñecaría, que es a Moco y Jagato Geñejando, este día de cumpleaños, ambos a Pijagato Geñejando Olimpia. Sí, señor, el tricampeón del mundo. Ahora lo voy a bañar y te dice, esa. Sí, señor, nos va ya, ya brindajan, madre, Lucas. Oye, ya brindajan, madre, que también enseña a compartir la 20 cumpleaños. El 114 aniversario del el Club Cerro Porteño. Grande, imagínate. Bueno, saludos a la gente de Capital Miranda. Imagínate, pues yo pude entrar a ver, si nos fuera a calle C, 10, 8, 9, mandé, parece que tico Italia junto te dijale en Bolivia o pues ahí ramalero ya tenéis más tipo yo puedo entero vestir pero que está yendo en dos lugares está terminando en dos lugares ahora vaya por todos lados una capital Miranda o pues ahí son de camino de Granero del Sur hacia Fran pues está bien se llevó el eco ahí y en Agüero Popox sí señor la señora Nancy, ahí siempre nos escucha a esta hora de la tarde. En todas las pruebas en la radio. Justamente hoy llegó hasta mi trabajo, allí va, donde estaba trabajando el señor Popovich para hablar un poquito y saludarme también. Gran amigo, muchas gracias por el gesto y agradecerle públicamente por el saludo.

0: Saludos, les he pasado por la radio. Muchas gracias a través de su programa. Muchas gracias por las lindas palabras, espectaculares. Así que un agradecimiento de corazón al hermano Popovich y a la señora Nancy. Un abrazo cordial. Gracias, gracias por estar siempre también en sintonía en el programa y así también darnos esa voz de aliento. Un saludo cordial para ellos y bendiciones también para toda la familia. Bueno, ya le cojo. Ñanagiro, Benicio Ledesma, alias Maciel, y desde Amuité, Barrio San Antonio, Paraguay, Grenbe, y voy a ir a Luca. Ya puse acá, ya deja, y vamos, chila, y a ver, dice, ¿dónde se ve por ahí? Marte Caru, o sea. A ver, ya no me la vaya, de ahí na, el cuñado, todo allá, Benicio Maciel.
1: Buenas tardes, cuñado Silvio Acuña. Tanto tiempo. Y Catubio, en posición de programa, me llamando para más entero, ñende, gente cuida, puedes. Marte Caru, por favor, saluda a la familia, los Acuña, todos los Acuña. Saludos, mi cuñado Daniel. Tu esposa, abre tranquilo página y va a ir a ti, no se lo vaya a ir, algo no imagina. Oye, este Marcelo van a necesitar de dejar un montón de programas, vende otra vez. Gracias, gracias, bendiciones para la familia.
0: Muchas gracias. Cuñado, todo allá, todo, muchas gracias a Guillemante, a BM Morales, muchas bendiciones, tu padre necesitamos de lo vas a siempre, que estamos esa pico por nada, a ver, pendeme guatas y nada, también por nada, hasta de pontines. Allá no está, que te han de pedido musical, a ver, lo que allá vamos a sacar, imagina, la de pedido musical, a ver, Gina Marte Caru, sin problema, muchas gracias. A ver, ya vimos mensaje, Lucas Allende, hola amigo, pueden pasar la música tipo Curepije, y te escuchamos desde Paso Yovay. Y trabajando a full, qué bueno, qué bueno. Espectacular. Saludos a la gente de Paso Yovay. Saludos a Maite y Pollo Pumba, me morada. Muchas gracias por la sintonía, por la preferencia. Va, pues lo que hay en Enduina. Vaina. A pues allá, en Nagui, siempre lo que hay en mi propio ayer. Para la gente te escucha a mi hija en tu lugar. Va, pues jape, va a ir un muipe, ve y cojuea, canupi, ve y coti, amante. Hoy jape y güey, siempre está en la sintonía de la radio. A ver, en el 87.9, en Nagui, pues a ver, en este, pues tú, jano. Entonces, pues no, pero es güey. Porque llegó así en horario con agenda poquito de pelo. ¿Cómo se estaba llevando llevar, Lucas? Era ya a partir de las 17 horas. Pero a ti aviso, aviso para toda la audiencia. Normalmente con horario normal con ella, pues también ella, pues ella lleva a partir de las 5 hasta las 19 horas. Sí, señor, de las 17 hasta las 19 horas, las 5 y las 7 de Peña Niñete. Sí, señor, Moscoy Arabo. Ahí está, lo que hace es corregido. O sea, os pilla pa' este, la niña castellana, ¿verdad? Lo que hace, ¿eh? Me encanta ir mañana, puta. Yo te digo, y tranquilo, que hoy es guaraní, te va a hacer las cosas mañana, sí. Ahí se busca, ¿verdad? ¿Cuándo vas a corregir? Muy bien, Lucas. Excelente alumno. Veas, inteligente y aprende la cosa y graba. O graba, veña, que me dejó pista. Una caponaza. Muchas gracias, Lucas. Bueno, tipo Curepije. Ya, ¿cómo por allá, Lucas? Ya, veña. Tipo Curepinta, la cuña Curepi, Lucas. Va, otro llegue en ese momento. No, está Lucas, hoy pagando la escuela de y hoy ya está, venga para dar escogido con mucha seguridad. Ahí está Lucas, gracias Lucas. Entonces ya vamos a ir llamando a la gente de Paso Yovay. Después a ver por ahí, ya hemos sacado. Muy bien. El mismo usted lleva, el mismo usted. Solamente, ¿qué te ves la cuña Curepinta? La tipo Curepi ahí, eso era. Sí, señor. Bueno, ya te tanga. Saludos a la señora Chona desde Capital Miranda. En sintonía. Gracias por ahí. Tenemos los mensajes que estoy llenando de audio y nada, cuña cara ahí. Enseguida vamos a escuchar tu audio. Sí, desde Capital Miranda, la señora Chona. Eso era. Espectacular. Bueno. Ya anduve por ahí, Lucas. Ya anduve por ahí, o pega tu otro bloque, que te enseña más güey, ya ande a Vicente Cuida, pero hija. Ya haré ese. Ah, ya les cuñan de pregunta, veis, Lucas. Ya anda a preguntar, ¿no? Roy Cuase, y una vez, con la bella, para tener el sorteo, y ya le cuento cuánto me ha notado, veis, y nada. Roy Cuase, y una vez, para ya el reloj, o la nieve. No le coman la primera tipo de Yaina. La buena tanto de Yaina, pero es un premio sorpresa. Un lindo recuerdo de cuando hay que cargar este petúnjaro. Cogenamos para allá y por la cataluca. ¿Cómo se dice el reloj en nuestro dulce idioma guaraní? Un par de oricuas, ¿sí? Entonces, en el que tú me envuelves la vendedera completo con la respuesta y los tres últimos nuevos documentos. A ver, ya puedo anotar para el sorteo. Sí, señor, ¿qué hiciste? Así es que, vamos a vender mensaje a la mitad. Está con inteligente y guau, y nada más. Ese es el reloj en nuestro dulce idioma guaraní. Ney, me voy a mira. Muy bien, pedido musical. Ya le cojo pedido Marte Caruja. Odilio. De coña que pura ella veía en Danguiru, Fanny Pemona y Té y Sipe Guaná veí. A tipo cure bien. Entonces, pues, muchas gracias, ñando. Mira, pura giro y pura pendeja. Y te pende pedido. El cuñado, tú vaya inicio. Ojo, mande pedido y tú me pones. O pues, ahí, doña Fanny. A veí, Gina, va a decir tico a la gente de Paso Llobey.

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0: Andrés, está por ahí, vamos a imaginar por un día la voz. Y papo, que no le dejaba 9 minutos a la hora de 17, 5 de la tarde, 9 minutos. Y Andrés está por ahí, tú y sacó ya ve, te envía poca hora de TV, tu jalo por juez, 87.9, Radio Nueva Adorada FM Lupibe. Espectacular, lo que vamos a pedir por la gente, tú, hey, gusto, va a ser tipo culepi. No, Andrés, tú y para la Andrés, tú y la coña culepi, no, yo me mandé a tipo culepi ahí, güey. Muy bien, como lo siento, lo pedí musical, entonces. Ya anduve por la gente donde está Lucas. Marte Caro, va el cuñado Benicio Lesma desde San Antonio. Mi te. Para ver en. Bueno, sí. Y empieza a cañar de ya full. Ajá, ¿cómo que se añadan tú? Oír los románticos muñecas que pura hey. Y vos, y si va a va Río Peba. Ya añadan de Angirufani, León, no lleva añadan de Curía, lleva de zona Cenavita. Así que, complacido los pedidos musicales. Muchas gracias a todos. Bueno, eso era la que luego el abogado lo cambian de la respuesta, lo que hayan de pronto y para venir aquí. Va a irse para, oye, reloj en nuestro dulce y vamos a volar. Muchas gracias. Hombre, es beber la de programas ahí. Ya hasta hacer las 6 de la mitad cotidiana. Normal, este llegue. Sí, justamente, se sale ahí para el legal. Vendedor ya se está diciendo por avisar y lo han ido fuera. Ayer, señor Imígena. Sí, disculpa aquí, Imígena. Ya está, es normal. Ahora llegué, que ayer en el programa de la lista 5, ayer va, ya está de seguridad hasta las 5 de ayer va. Pero sucedió lo imprevisto, ayer va a Upechar Upina, la ñan del programa, ya está, es normal, Jañi, pero no la ñan de lista 5, le va a ver normal, está llegué a ver. Sí, a partir de las 18 horas entonces, en el programa de la lista 5, de la Alianza Nueva Dorada, Copo Jugador Upeina, Macamas, ya veis, compañera Reina y todo el equipo de la lista 5. Entonces, UPI 6 tejen en la mitad, UPI 6 tejen, ya está, es normal, este, 2 horas, te envía apoyo, llegué. Ahora ve, a con Enamón y acá tú. Tiene 17 horas normales, tía. Veñe Pino Jaway 6 el 6 de octubre, Veñe Pino Jaway 5. Ah, con el OBE, las 5 ya está haciendo la mitad. Sí, señor. Así que, Jepo y tía, bien, entero. Tía, bien, bien, bien, sintonía. Con el OBE, saca y te va a llevar. Con el OBE, a partir de 17 horas. Veñe Pino Jaway, teniendo horarios normales, TV. Sí, espectacular. Entonces, Veñe Pino Jaway, te dejan más. Porque, tal vez, Lucas, ya tiene industria. Y un vapo, mientras que un jefe va a pujar en ahí ya, vamos a llevar a estas pedes. Con el OBE, ya. Ñaños en tu país, te llevan la mitad, Gina. Sí, señor. Alguna cosa, poco que hay cosas, ya mañana en tu agua. Voy a dejarle ir por juez. Y después, oye, ahora por ahí, no que tú. Me dice, digo, no le coges internet. Juego, y tu caño ahí, esa parte ahí, Luca. Descargar saldo ahí, que estamos ahí, señor. Entonces, a la mitad. Oye, forzada, lleva, oye, por ver el esfuerzo, gastar mi platita. Y a ver, Ñander, es jabe. Ahora, mira, los sí, ajá, los motocicletas. Y ven, dicen, y los estamos muy agradecidos con la audiencia por este un añito de vida. Los motocicletas venden 10 y oye, un 10 pa, un 10 pa, ya motocicletas, un año de vida. Como pujuero, pide a llevar, te envía por cable, te ve tú, jano. Ya más se imagina de lunes a viernes. Ahora, que el lunes, vi, ahora, pues, de viernes, ve, papo, coño, lo lleva por un día, la ope, ñe, por un día, lleva. Con este, oye, mira, papo, tenía la ope, hasta, papo, apoyar la ope, y nada, va de 16 a 18 horas. Pero, es normal, muy bien, normal, este también de programa a la mitad, a partir de 17 hasta las 19 horas. Bueno, más audio, lo que ya hablé, coño, veña, ando, mira, ve, audio, a pegar tu ña, y que más, vaya, ya, para ña, de. Presidente, cuida, huele, cuida, ya huele, cuida, Lucas. Ahí.
1: Hola, hola, hola, buenas tardes, Silvio. ¿Cómo está? Estoy escuchando tu programa. Le quiero saludar a mi comadre Lorenza de Calle C, a mi amiga Ica de Capitán Miranda, porque yo también soy de Capitán Miranda. Y quiero escuchar Cuña Guapa y Mocón y Tortolita, por favor. Y quiero entrar en sorteo. 146. Reina Cubilla me conoce. Reina Cubilla me conoce. Luca Cañete me conoce. Hace mucho nomás que no hablo mal la radio.
0: Muchas gracias, doña Erenia, más conocida como Doña Chona. Doña Erenia, espectacular, doña Erenia. Vamos a escuchar tu pedido musical y también te vamos a tomar el sorteo sin ningún problema. Muchas gracias por la sintonía. Y saludo a todos los amigos y amigas. Cuña Caraí guapa, hoy imagina en la zona de Capitán Miranda. Se si no cuida lo que se si no cuida, cuida. Sí, 6 meses, calle C, 10, ahí está en el jumbo, tenía este baile, pues pieste, imagina, siento patas. Dios la preso. Ahí viene y me da idea, ahí viene siento patas. Pues me da dije. La estación de servicio Petrobras, el grupo Los Corrales, imagina en Capitán Miranda. Así que muchas gracias por la sintonía. Saludos. Ñaica, sí, Maite, pues yo pido Ñaica, pero bueno, fiel oyente del programa de Vigina, fiel oyente, sí, señor, muy bien, espectacular, gracias, gracias, muchas gracias, notadísimo, para el sorteo. Bueno, venaba más mensaje con Ñaica de Vigina, Ñaica, fiel, con Demba, Luca, con Ñaica de Cuarajigo, a la vez, ahí va, Luca, qué lindo, o sea, qué maravilla, che, se hace esa mía, dice, ajá. Que pues, no, eso de la tanga mía de Yahuaracó viene a ese cumbre, muy lindo. Esa es la naturaleza que Dios ha creado. Ayer vamos a ese va y ponerse a pecora, y corabe, a la hija de esa pe, hombre, tía, hombre, muy lindo. Ayer vamos a pe, arco iris, tipo arco iris, y yeré, Lucas, que diferentes colores, qué lindo, qué maravilla. Y ya ahora paina, ya ahora paitena, va a ir a llevar ahí. Es muy lindo ver estas cosas allí. Por la mandado con Lucas, porque ñande ya la. Vamos ñande ya la creada, cuena, Lucas. Sí, espectacular, muy lindo. Bueno, ya cumplí ñande. Aupiciante, cuena de Yajao Lucas, ya huele cojina a Lupitente, ya. Ya muñeta más Yajoina, porque puede tener la voz ese abejina, pues esa veña. Y anduvieron la música, ya joven, voy a recoger más pedidos, le compensamos a la audiencia mayoritaria, los 87.9, déjate enviar, pues viene a cabrón, te pido un jarón. Muy bien. Excelente, Luque, ya recoge invitación para el 7 de octubre, o pues ya voy a ir para el sábado 10, sí, señor, de la Capilla Virgen del Rosario, en la fiesta patronal, calle 13, en la miércoles 7 de octubre, a partir de 18:30 horas, Santa Misa, Lucas, a partir de 18 horas, perdón, a partir de 18 horas, a las 6 de la tarde, bien, Santa Misa, en la Capilla Virgen del Rosario, pues ahí, a la miércoles 7 de octubre. Aupega tu sábado 10 de octubre, fiesta patronal, desde las 10:30 horas, en procesión, ahorita, Gina, también celebra la Santa Misa, claro que sí. Bebé, ya por acá, tal vez, Gina, yo suerte, tal vez, rifa, hoy va en circulación, 5.000, fíjate, 5.000 de Lucas, 5.000 de la rifa en ese pillete, bien, más de 40 primeros huecos, allí por acá, tal sábado 10 de octubre, fiesta patronal, Pucucuellave, sí, señor. A Opecha, va a venir a la escuela, la estaca, 60.000 de bacalao, 50.000 cuero, hoy también algunos músicos, artistas invitados, Gina, pero pica, también en cantina bien sortida, por supuesto. Sí, señor, que no voy a seguir cumpliendo algo mía, veña, mientras ya farrea y miña, ya disfrutar con familia, con amigos. Entonces, ya se han asado 10 de octubre a partir de las 10:30 horas. Así que, ya pues, entero de TV. Gracias y felicitaciones a todas las comisiones organizadoras de este gran festejo de la Capilla, fiesta patronal de la Capilla Virgen del Rosario. Galletese, me estén ahí, no, hombre, estoy en mi teñón de heavy. Después. 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
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Gracias, Lucas. Muchas gracias, Lucas. 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Muchas gracias. Muy bien, Lucas. Excelente. Impresionante los mensajes, Lucas, ¿eh? Oca puta, ¿dónde me voy a ir ese teléfono, será? Qué bárbaro. Ahí llame, Lucas, porque Oca puta se deja ocupar, imagina. Impresionante, impresionante los mensajes. Gracias a los amigos, a las amigas, que nos sigue, que nos escucha a esta hora de la tarde y en el Mbapoca de TV Tunjano. Sí, señor. Muy bien. Más mensaje. Hola, hola, señor. Estoy escuchando tu programa y tomando mate. ¡Qué rico! Me paso, me puede anotar para el sorteo y también soy Lorena. Gracias, Lorena Orbena, Lorena Orbena de F15. Saludos, saludos y bendiciones a la familia. Muchas gracias. Anotadísimo para el sorteo. Muy bien, Lucas. Impresionante los mensajes. Impresionante. Hola, buenas tardes. ¿Cómo están? Y quiero participar en el sorteo y mi último número. Muchas gracias. Gracias, gracias, gracias. Viva lista 5. Muchas gracias. La Jaina Ercilia Arguello. Muchas gracias. Impresionante, Lucas. No, y gusto, Lucas, sí. A ver, doña Nati, más mi segundo video. Y como siempre, doña Nati, doña Nerendú, de Pensa los Tres Reyes. Muchas gracias, doña Nati, espectacular. Y en el final, pues, pura gente, Lucas, mientras recibimos los mensajes. Oye, por ahí, de la esquina debe tener. Y ya, pues, Lorea. Y ya, compadre, doña, complaceme, entonces, pues, Lucas, a pedir a tu Jake Juan, allá. Y vamos a la gente de audio, cuera. Muy bien, por ahí, allá lo llevo,

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pues vamos, que ahora hoy vas a imaginar, papo, que no le 32 minutos de la hora y 7. A la piña de la boluca, ¿eh? Así que hasta 32 minutos tiene esta para vivir. Pues, y anda a la bolsa. Pues, este. Mira, va a candear, Lucas. Bueno, impresionante los mensajes, Lucas. Muchas gracias a todos. Muchas gracias a Guillermo de Entero, Bestia, Beñander en Dúa, Guillermo, a Boyan de Envoy, mensajes, texto mío, pues a ver, audio, a Mandé, Beñander en Dúa, don Luis, don Silvio, Beñander en Dúa, Lucas. Sí, no hay nada que aguante. Claro, que Beñander, mucha suerte, muchas bendiciones, como siempre. Apoyo a Beñander, a ti, 20 años acá, cuaja, yo, Beñander, por ahí, ay, Julás en Baraca. Don Silvio, ahí. Saludos y bendiciones, bueno, don Silvio. Muchas gracias a Guillemante. A ver, don Luis Báez. Ando usted BCB, la Olimpia. No, pero ya pues se recumple. Año, ya pues yo ya sube con ahí, don Luis. Ya pues yo ya sube la. Y cumpleaños, pues se opina la. Ya ando para cuidar la Olimpia, ve. Para cumplir.

0: cumpleañero. Era muy tan a la ñandita, Olimpiado Luis. Luis. Saludos y bendiciones a don Luis Vice desde General Tía Compañía Taropea, pues ahí a doña Simeona Velázquez, fiel oyente del programa, muy agraciado, carayilla, agraciada, a pesar de sus 75 años, Lucas. Sí, señor. Guapo, y catupurija, mandé un vapo. Retirado y tiene la radio, la seco cuay, pues se opinan, la gente hace radio, la cuay, pues anda, había más, pon disculpa, anda para poder ir a la 4 y a la 4 fe. Disculpa, digo, hace rama, mira que a Poma se viene, disculpa, ya terminaron, que más. Ni andé en tu sepa, entonces no jodeme la cago, que es lo más, po. Qué bueno, don Luis, muchas gracias por la buena onda. Ney, ya tengo audio, Lucas, ya le con unos cuantos y no ya. Ya en tu milla, hoy negra, no, esa, pues ya, por lo menos, ya complace agua. La hija tu milla lleva porque es imposible de cumplir con todo, Lucas. Imposible. Saludos, la reina Aquino, anotada para el sorteo. Un beso de doña Chona, anotada para el sorteo. Muchas gracias. Con la mamona, Gina, vea. Con la mamona.
1: 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A ver, no sé si me mata esta prima y me manda a mí ella, pues para que esté. Anda, que alguien debe pasar para Luca, pero la vamos a posicionar porque se hace tu feo limpio. Algo y mi nombre, algo. A un gato cerrado y con vaya calle que pasó.
0: Muchas gracias. Vaya, don Francisco, después le llamamos. Vamos, Francisco, vaina. Muchas gracias, Francisco. Saludos, bendiciones de Moray para toda la familia. Aguillemande, por tu mensaje, por tu buena onda. Sí, a ver, como siempre, don Francisco, lo dije a Maiteca, también se ha tenido que creer, ya ponían en mi apoyo, ya tenía un anillo para los pies, vaina. Vamos.
2: Buenas tardes, Silvio. Vaya para dejar un niño. Nati, me saludas. La carita Miranda vive. Oye, pues hasta. Y me la tatuante y no quería la cosa arriba porque se envía. Pasa muy bueno. Entonces, suera a ver Mercedes Vázquez a. Se cuñada Juliana a. Se suero de Aturo Ñosqui. Pues ya saluda se a Pete y Nipe Oscar Goroñoski a saluda chupe copita mirando vive en mana gina con Encarnación Yerere gina Oscar a saluda chupe a y Catuico se cumple se mete en música. Pete música, yo volé ahí, pum, Ane, don Silvio. Puta de pobre, mira mi caro, pum, va. Ya que tiene música, me va a etear, pero usted ya es el paraguayo. Gracias, saludos y éxitos.
0: Muchas gracias. Desde Capitán Miranda Centro, ser peteo de ese amor, pete y mire, Chela, fíjense, jueves de mucho amor, de mucho cariño, jueves de visita. Ay, que le pete, Sí, señor, saludos, Maite, y mande cara y Oscar Bemonave, sumo Guatajara y Naluca, chofer internacional, sí, apopeoto, joder, y cara ahí sacrificado, y va, pues, y nada, por poste de su familia, lleva en poste de su familia. A vos, Maite y mi, Maestético. Cuña Caraí, Mercedes, doña Mercedes, a la abuela Mercedes, Maite y Pollo Pío, pues voy al abuelo Beato, Maite y mí, Maite y a la tía Juliana, Maite y mí, ¿veis? Y para toda la familia en Capitán Miranda Centro, imagina, en sintonía. Muchas gracias por la preferencia, veí, por estar siempre ahí apoyándonos de alguna u otra forma, lleva escuchándonos, así que muchas gracias de corazón. Más audio, Lucas.
3: Muchas gracias para la familia. 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
1: Muchas a ver, una niña cumplida ya fría, una niña cumplida ya con el 6 de octubre. Primer mensaje enviado a mi a Lucas. Primer mensaje, doña Elfría Franco, voy a cuñar de mi apuro vivo lleva. Así que mucha felicidad, mandé anticipadamente, doña Elfría. Gracias de corazón, para que tú ya deseas, Lucas. Dios se lo pague, porque siempre, doña Elfría, doña Elfría, lleva, doña Elfría, doña Elfría, oja, doña Elfría, cualquier cosa. Entonces, por donde doña Elfría, se puede, doña Elfría, se tu mío, doña Elfría. Yo una mojina, pues jueves, lleva, allá, doña Elfría, más en día, lleva, o por andú. Eso es muy importante, veis, ahora hay 50. Así que muchas gracias, doña Elfría Franco, de Santísima Trinidad, Barrio Primavera, vive siempre, doña Elfría, acá está viendo. Una de las fieles oyentes lleva de tantas que tenemos, Lucas. Ya te milla, Bureco. Ya te milla, Bureco. La añadir en Dujara Cuera lleva. Y gracias a todos. Pero, doña Elfría, lleva a Ena. El primer que envió, el primer mensaje enviado a Coñandebe. Añadir envía por UPV. Acá te tengo, doña Elfría. Hagan una jatan de la yo, pues, Ina. De aguajeda, sin ningún problema, un año de guan. Ya, se están bailando. Si te imaginas, doña Elfría, y que tú, Ina. Petín, Arande, Ana. A piña, a jara, lo visitan, doña Elfría, va a ir a tu mujer, lleva a mi ateñí, me oye, güey. Ahora, ande, anga, personalmente, a mujer, ande, te presente, anga, sin ningún problema, doña Elfría. Así que, muchas gracias de corazón, a Willeja, a Mujer, me llama la de Marandú, ande, me dice ahí, entero de ti, a ver, ya le cuida, Lucas. Opa, nomás, muchas gracias, Lucas, excelente, gracias, gracias. Espectacular, gracias a toda la audiencia, Lucas, impresionante. Impresionante, más si te va a dañar de audiencia, cuera, lleva a de Mosicín, lleva a través de su mensaje. Y esto es muy importante, Jalero, verás, ahí te en cuenta a ver, Lucas. Ney, empezó con de pura gente, Lucas, porque ya te pedí, ya breco. Muchos pedidos, ya breco, ya pendiente, entonces ya por lo menos ya cumplí con el 20% de los pedidos. A ver, era bañando para la niña cumple el español, lleva, Lucas. Bueno, va, pero ya empezó con ahí, Lucas. Ajá, escúchame en Baracá, don Silvio Garay, me van a irte. A mover por ahí. Cuida mi caro, pues, doña Nandi, yo le de ahí. Bueno, por ahí, loca. Ahí por ahí, te. Cuida mi caro, pues, vamos a pujar, ya está. No, música, ni. Ni, ni, de la demanda, loca. Como buen cerrita, con ya te demanda, ya, loca. No es cumpleaños, ya. Así que. Ya no me voy a ir por ahí, que yo me llegué a tú. Yo empecé a caminar eso.

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1: De papo, ahora hoy vas a imaginar papo que no le dejaba 48 minutos a la 17, 5 de la tarde, 48 minutos. Ya andan, está Paraguay, tú y saco ella ve. Te envía poco de tepe, tu jano, pues juez 87.9 Radio Nueva Alborada FM. No vive.
2: Ahí está con la Lucas ñando, vemos con ahí pura gir, ori por allá, bañan de música paraguaya, la mejor música del mundo. Sí, señor, a través de nuestro programa. Ahora te tu jano. Por ahí te entiendo, Lucas. Ajá, culas sembraca, va por ahí ande, que mil yambay y los alfonsino caray silvio caray penguay, te va por ahí. Vamos que añando Lucas, guiramica arup, te va por ahí ande, Rubito Reyera y su conjunto paraguayo. Sí, señor, muchas gracias Lucas, doña Nati penguay, te va. Doña Nati penguay, te gusta, soy para toda la familia, para ti, maite, pues yo estoy en sintonía a fulga. No full, ya como ayer, leyendo videos y nada más, que anda leyendo de ellos, rayos, bebé, Luca, afuera todo el lumen, se ando y bien. Muchas gracias, espectacular. Bueno, soy de capitán. Vamos a ir, voy a irme a peinar, Luca, ahora, Luca. Pues te llena la voz, este sea. Sí, ya nos resta solamente agradecer a llevar a la audiencia. En maestro vestido, yo me voy a en comunicación, a William dentro vestido, un Dios y los padres de corazón por la sintonía, por la preferencia, por estar siempre ahí. A pues a veis, Lucas, a de la ñembo, mi mensaje, audio, y en el cuerpo con nada, ahí, muchas gracias. Y a las firmas comerciales, por supuesto, muchísimas gracias por la confianza y por apoyar siempre lo nuestro, la cultura nacional, a mi apoyo y apoyo a Gina, hoy un día es palomita. Comercios, pues ya veis amigos, añandeco, había Lucas, ñamacá, vagina, oño un día, para añadir la jata, te envía página, Lucas. Así que muchísimas gracias, entre los veteapes. Ahí no cambié el dial, ahí tiene vaina, oño pregunta, lleva el programa, ya lo invita a la jata, no respira, pira, oye, te tira, tira, oye, se está agitado, baby, a pillar y que llegue, vaina para el programa de la lista 5, de vaina alianza nueva dorada. Ahora, último día del programa, pues ya, o para te imaginar las propagandas de toda la escuela, hasta las 11:59, nada, hoy, según ley, ya lleva, hasta las 11:59, que tuvo, pues ya, prohibido para el tema entre veteranas, ¿sí? Ya, o para la propaganda de toda la escuela, a partir de hoy, ya lleva, a partir de las 11, hasta las 11:59, nada, Lucas. Bueno. Lucas, muchas gracias, como siempre, excelente el trabajo. A William antes, cuando a partir de 17 horas. Cuando a partir de 17 horas hasta las 19 y en el Viapó, cuando ella ya normalizó también el horario en la mitad. Así que muchas gracias, mantente de teatro. Y no se olviden, mis queridos amigos, que Dios siempre ocupe el primer lugar en su vida. Muchas gracias, permiso.

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1: Son las 5:56.
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0: Muy buenas tardes a toda la audiencia de la 87.9 y el programa exclusivo de la Lista 5 Alianza Nueva Alborada. Muy bienvenidos a todos, gracias por dejarnos ingresar a sus hogares, lugares de trabajo, a los que todavía están ahí trabajando, a esos lugares donde podemos ingresar con las ondas de la 87.9 y así también por la aplicación vía internet pueden vernos, escucharnos. Muchísimas gracias por la sintonía y la preferencia. Excelente, estamos contentos y estamos muy felices de poder acompañarles en esta última edición de este programa exclusivo de la Lista 5. Sí, hoy nos vamos a despedir así con bombos y platillos, Silvio, porque es un programa espectacular el que estamos preparando el día de hoy, compartiendo con toda esa gran familia de la Lista 5 Alianza Nueva Alborada y así también con cada ciudadana que tiene ya decidido la postura, ¿sí?, la elección para estas municipales, estas elecciones municipales donde vamos a estar eligiendo nuevas autoridades que van a estar representándonos en todo el distrito de Nueva Alborada. Lista 5, Alianza Nueva Alborada. Candidata intendente 2026-2031. El equipo de concejales que le acompañan también por la lista 5 y la lista 21. Así que muchísimas gracias también y ya están todos prendidísimos también al dial. Los que no van a venir el día de hoy, los que van a venir supongo que ya están en camino también para acompañarnos. Hoy vamos a estar hasta las 8 de la noche. Así que invitados también todos los que quieran participar a través del mensajero permanente de la radio. Mi número particular, nos escriben, nos envían audios y vamos a compartir esta última edición del programa entonces exclusivo de la Lista 5 Alianza Nueva Alborada. Ya presentamos al compañero de trabajo que nos hace el aguante y hasta las 8 y nos va a hacer el aguante. Espero que alguien venga con la merienda ahora, Lucas. Esperamos. Lucas Cañete en consola técnica puesta al aire, poniendo todo a punto para que el programa salga espectacular. Y ya me acompaña también en mesa de trabajo el compañero de cada tarde, ¿sí?, el compañero de todos los días, Silvio Acuña Barero.
1: Muy buenas tardes, Reina, buenas tardes, Lucas, buenas tardes a la audiencia de la 87.9 Radio Nueva Alborada FM, este espacio exclusivo de la Lista 5, Alianza Nueva Alborada. Último programa de lo que va, ¿verdad?, de estas elecciones municipales del año 2026. Ahí ya está a la vuelta de la esquina nada más, el 4 de octubre, entonces todo a ser partícipe para poder elegir a nuevas autoridades de nuestro distrito Nueva Alborada. Y por supuesto, ya saben, en Picuapa y tenemos original la opción, Maiteapa, más para el equipo ganador, ya Yabarecoy en Nueva Alborada. Entonces, un saludo cordial, un pollo pum barete, un año acá, cuá para acá, una de las familias que ya está aprendidísima en la 87.9 y este programa que arrancamos con todo hoy hasta las 20 horas, hasta las 8 de la noche. Mocoipara, vos ven y metaina, con Arapa, Yepa, y que todos los días allá. Ya andú, están para ella, ñoño informada, lleva pues ahí ñoño marandú, y que tú no aguanta. Venga, domingo ya vota tranquilo, por nada, la mitad. Voy por año, ya vota, lleva hasta ahí domingo, 4 de octubre. O pues ya llegó, ya se tapó y me ñajaron el resultado, lleva. Esa siempre es niña, puta, tipo, ya llevo la lealidad, porque antes ya evitas estar en el país, y también no es conveniente llevarles a las criaturas, Lucas y audiencia, Reina. No es conveniente llevarles, no es recomendado llevar, porque yo tuve la fila me haré llevar. Entonces es importante también evitar esas cosas ya evitar, y que tus amores ya votar por nada, pues ya llegué mañana esta prima lleva. Siempre hoy en la gente va a votar y en droga, pues lleva mañana le coja, ya allá la gente mi tan guay de droga, vean que tus amores ya allá votar tranquilo por nada, porque es muy peligroso, había esta vehículo, ahí va a haber mucho tránsito. Entonces, para evitar esas cosas, ellos cuidan paja, bueno, entonces no es recomendable llevarles a las criaturas, llevar que no, ya como se pedir elecciones tranquilos, sin ningún inconveniente, pues a vecina con mucho respeto, como ciudadano a la hora de en los mitad ya allá votan, van a hacer recomendaciones, ahora ve, porque llegó a esa gina. Está tan mitad, está Yandere, está más en la edición de la brava, Peñandere, está tajinaja, entonces ya allá vos está tranquilo por nada, sin que ya chiriñen de la pichape, porque Yikuajachina, cada uno es responsable de su voto, cada uno es responsable, fue Yikuajo y como ciudadano, allá ya jamás te van a votar, ya después están de voto de confianza, Peñandere, Gustavare, a ver, de por ende obligado a madre para votar, allá papá, Yikuajo y a Virginia, entonces cada uno, Yikuajaya, ya elegí, lo importante es saber elegir. Recuerden la lleva ya elegí por la de ya mañana personas no ir como siempre y siempre nosotros decimos en este programa a nivel ya jati la color en la mitad ya jala ya por persona ya pico vamos ahí pero no nunca está de más verdad repetir estas cosas yo tengo esa ya vota por nada ya esa más página y catulañan de distrito o era japonayan de la mitad. Entonces, mi amiga es importante, mi amiga es también, es en ya Ureco, ya comentó, ya en el transcurso del programa. Como fui a la voy a ver, me meten a coste día ayer, último día del programa, en ahí vení, opa. Ahí vení, opa, reina Lucas, porque y gusto hablar de la verdad, hablar con la gente, compartir con la gente, y gusto y traí. Pero bien sabemos, ¿verdad? Todo principio tiene su final, ¿verdad? Opa, mantén, ¿verdad? Y. Después ya nos queda una larga, va a ser larga, larga, te juro, reina, larga espera del 4 para conocer el resultado final. Pero hay gente, imagínate ya con la mitad, porque todos estamos ansiosos, reina de audiencia, sí. Todos estamos ansiosos, Yikuá, sea llevar los resultados, pero bien sabemos, ya sabemos el resultado de nosotros, que nosotros ya sabemos que la señora Mónica Shay va a ser la intendente 2026-2031, pero esa adrenalina, esa gana de estar ya ahí saltando, cantando, diciendo sí, Mónica Shay, intendente 2026-2031, eso es lo que nos hace piel de gallina a veces, reina, ñanemo pirimba.
0: La impaciencia porque llegue, sí, esa fecha que tanto tiempo ya anhelamos, ¿no? Totalmente. En todo el distrito, toda la gente que confía tiene las esperanzas puestas en ella, y como decías vos, que sea toda una fiesta cívica, sí. Que sea una fiesta con alegría, sí, con buena actitud, ayudarnos entre todos, sí,
1: cuidarnos entre todos,
0: sí, reina. Todos somos vecinos, sí. Y tenemos que llamar también a la gente a concientizar que esta debe ser una fiesta de participación ciudadana, donde todos vamos a ir a ejercer nuestro derecho a la elección, ¿verdad? A elegir a nuestros candidatos que van a representarnos durante 5 años, entonces en la Junta Municipal, los concejales y obviamente vamos a elegir a nuestra intendente que va a estar velando por toda la ciudadanía. Entonces, pongamos de nuestra parte también para que ese día, porque va a haber mucha gente, va a haber muchísima cantidad de gente que van a venir a elegir y a depositar su voto en esa jornada de domingo. Entonces, paciencia, ¿sí? Venirse a tempranas horas con su matecito, con su agüita, respetar a las personas mayores, por favor, al caminar, de cederle el paso. Si estamos ya con una larga fila y hay personas mayores detrás nuestro, cederle el lugar para que pueda ella culminar ese derecho cívico que es muy importante y pueda regresar a su casa temprano, ayudarnos entre todos, sin malicia, sin distinción de nada, porque realmente el voto, Silvio, es secreto, ¿sí? No tienen por qué decir tal persona va a ir a votar por alguien, ¿sí? El voto es secreto y ese secreto se protege, por eso es un cuarto oscuro, así se le llama al lugar donde uno va y deposita su voto de confianza por la persona que eligió, ¿verdad? Esa persona que ya se ganó el corazón de la gente. Entonces, seamos prudentes en el tema de los vehículos cuando traemos a la gente, ¿sí? No tratarles, tenerles con alta velocidad, tratarles bien. Nosotros creería que el equipo de trabajo de la lista 5 está ultimando todos esos detalles ya, Silvio, para poder cuidar y resguardar a toda la gente. Allí en el local, en el colegio, también va a haber autoridades, ¿sí? Va a haber muchísima gente que va a estar ayudando, los jóvenes que van a estar guiándole también en su mesa, ¿sí? Al llegar, entonces ustedes les pasan su nombre, le dicen su nombre, número de cédula y ya va a estar ubicándole a la mesa correspondiente, el número de mesa donde les toca ir a entonces votar, ¿verdad? Así vamos a estar ayudándonos entre todos y les pido de todo corazón que se cuiden todos, entre todos, porque todos somos, al fin y al cabo, ciudadanos, sí, vecinos, somos gente de familia, así que cuídenos muchísimo. Esa jornada va a ser que la fiesta cívica sea una fiesta.
1: Así es, Reina, muy importante lo que está diciendo, Reina, y esa es la forma de hacer patria en nuestro querido país Paraguay. Pese a los mitad de Yepa, unidos como siempre, Yepa, en todos los sectores, porque igual hay esa reina, está trayendo por los mitad, porque Yandere está más reina con distrito no la grave, a vaina está pisado, hueta, Yepa, te están bueno, ya un mago y, a mi vaina en camino, Yepa, oye, ya está, Yepa. Entonces, yo cuida por hacer los mitad, y ahí la reina es muy importante lo que está diciendo también, Reina, la parte de cuidar a nuestros abuelitos, a nuestras abuelas, porque siempre se acuerda,
0: a veces,
1: ellos son increíble, Reina, ellos son los primeros que se...
0: Y son como criaturas, ya hay que llevarle el brazo, ayudarle a caminar, entonces se damos el paso, no les choca. Viste, hay veces que la gente anda con ese apuro, ¿verdad? Sí. Les choca, le hace un roce al pasar, y eso ya le asusta a la gente muchas veces. Hay que cuidar todos los detalles, cuidarnos entre todos, porque todos somos especiales, únicos, y hay que cuidarnos muchísimo. Esa jornada va a haber también los agentes policiales cuidando y resguardando a toda esa gente, así que con tranquilidad, sin nervios, tratar de levantarse tempranito para evitar también el apuro, el trajín del apuro, entonces ir a depositar nuestro voto de confianza por la candidata electa en esa jornada, ir a casa ya lo más temprano posible, esperar ya los resultados y luego vamos a festejar todos juntos, entonces el ganador o ganadora, ¿sí? Porque no puede haber ganadores.
1: Totalmente.
0: Así que uno de ellos va a ser el electo por todo un pueblo, entonces tenemos que respetar eso y tenemos que celebrar entonces las personas que se ganó el corazón de la gente, ¿sí? Esa va a ser la persona ganadora, Silvia.
1: Totalmente, Reina, esa persona que ha demostrado desde un principio cómo se debe trabajar, cómo quiere trabajar y cuál es su objetivo, ¿verdad?, en nuestro distrito. Entonces, esa gente, esa persona es muy importante elegir. Ya mañana ya se llama, ya puedo acuerdar, ya puedo imaginar, cuyan de Ayepa, antes de estar en el poder, porque bien sabemos, siempre repito estas palabras, que están sin estar en el poder haciendo cosas. Imagínate cuando está en el poder, porque tiene esa capacidad, tiene esa visión de las necesidades del pueblo de nuestro querido distrito. Entonces, mis queridos amigos y amigas, ni pedudati, a pender pico a porama, porque o más a pender tapuinupi, o más a pender hogarupi, o hasta a pender cayupi, o esta necesidad, a pico a imaginar más para la persona, o aleta bañandebe y en el distrito. Entonces, sin dudar, depositar el voto de confianza, ese voto de agradecimiento ya, Reina, audiencia, porque bien sabemos, haciendo las cosas, entonces de alguna u otra forma, también nosotros le debemos de distribuirle, ¿verdad?, esos favores, esos beneficios que nos han logrado, que han logrado ya a nuestro distrito, porque este treimba el programa Oye Yapo, ya está. Yo también soy testigo de muchas cosas, Reina, porque siempre fue mi plagueo el famoso tapeba ahí, por ejemplo, Reina, viendo tantas cosas.
0: Sí,
1: más.
0: Y también llevar en cuenta, Silvio, que acá no va a ganar la señora Mónica ya.
1: Exactamente.
0: Acá, quien confía plenamente en ella. Y como ella siempre repite también, y nosotros también acá en el programa, pueden confiar plenamente en ella porque es una persona que no va a defraudar a nadie del distrito. Es nuestra digna representante, es nuestra cara visible de todo el distrito, que tiene la esperanza y la fe puesta en esa persona que va a poder administrar los recursos que vienen para poder dar no Alborada, a cada persona que está necesitando de verdad. Esa ayuda va a llegar a quienes tienen que llegar. Por eso tenemos una flamante candidata a intendente, que es la señora Mónica Yay, y también tenemos concejales, Silvio, que le acompañan día a día, que saben la necesidad de cada sector, de cada, que son los que van a trabajar por el distrito para que nosotros podamos sentir esa tranquilidad en el distrito, para que podamos nuevamente poder disfrutar unas jornadas espectaculares, porque sabemos que tenemos una digna representante. Podemos estar tranquilos ya en casa, podemos estar tranquilos en el lugar de trabajo, porque sabemos que los bienes que van a ser bien administrados deben de llegar. No en esta ocasión, como estuvimos mal, ¿verdad? Estuvimos mal parados y estuvimos en circunstancias. Entonces eso va a terminar, Silvio, y eso es muy bueno de recalcar también.
1: Totalmente, Reina, es importante, y la gente ya sabe, Reina, ya está cansada de tantas cosas que no se hizo, ¿verdad? De tantas promesas falsas que han llegado a sus hogares, principalmente, porque llegan a su casa y le ilusiona, y eso está mal, porque a mí me duele en el alma esas personas que te dicen, hubo ocurrido, yo recé CPSA, nunca no ni cumplir, más todavía a esa señora, a esas viejas, por llamarlo así. Sí, y siempre están ahí luchando por un bien, de verdad, para su familia, para su comunidad, sola, acuerdas, años sin el acompañamiento necesario, y encima engañando a la otra vez. Entonces, un mismo miembro de ella encuentra la mitad, ya se llama allí, ya viví en nuestras carnes propias, ya enderezado costa. Vamos a ser más el loco de los locos o la loca de la loca si volvemos a votar otra vez a esa clase de persona. Pero bien sabemos, yo vuelvo a repetir, cada uno tiene, cada uno es responsable de su voto. Pero nosotros es que ustedes, mis amigos, mis amigas, que miren la persona, pe mañamí la persona, diga todo como dice, pe votar por A. Porque upeisaron. Ya necesito que este tiempo vaya conseguida, porque hay muchas cosas que la señora Mónica ya ha logrado. Ayudas que llegaron ya desde la gobernación, por ejemplo, Reina y Audiencia, y sucedido en el gobierno anterior. Entonces, es importante la mitad ya se sabe, y porque ya ni cotea, ve la autoridad.

0: Es departamental, Ñicoté.
1: Así es. No podemos estar ajenos a atender a las autoridades departamentales. Sí, y en este caso, que una autoridad máxima también, que es el gobernador, ¿verdad? Que siempre quiso y quiere y lleva muy dentro de su corazón también a la gente no alborada, porque se siente prácticamente un no alboradense. Porque yo conozco. Sí, yo conozco a la familia Pereira. Conozco desde que nací, crecí, siempre en los cumpleaños nos encontrábamos todos, porque es una de las familias Pereira, son mis vecinos. Justamente ayer estaba cumpliendo años doña Jerónima, ¿sí? La esposa del señor Pereira, y ahí estuvo el gobernador con su esposa celebrando el cumpleaños también, bueno. Ahí en Puerto Samú, y por eso te digo que son gente que yo conozco. Yo sé que tienen también, pero bien visto al distrito, porque saben, conocen a la gente de acá, son muchos parientes que viven acá, muchos amigos, así que en eso vamos a trabajar también, Silvio. Y hablando de, sí, antes de pasarle a Celina también, que nos acompaña ya la señora Celina Salazar, antes de pasarle el micrófono, el tema de votante, sí, lista 5. Ahí va a haber dos listas, ¿verdad? La primera y la segunda. Ustedes van a elegir la segunda, que es la lista 5. Van a elegir a la señora Mónica Yay, lista 5. Luego en el panel le va a aparecer los concejales, las listas de concejales. Ahí vamos a tener lista 5 arriba y abajo vamos a tener lista 21. Otras listas también de otros candidatos, obviamente. Nosotros vamos a tener la opción de elegir lista 5 o lista 21, que son el equipo de trabajo de los concejales que acompañan a la señora Mónica Yay. Entonces ahí van a marcar o la lista 5 o la lista 21, donde estén sus candidatos a concejales a preferencia, ¿verdad? Entonces cuando elijan la lista 5 ya les va a aparecer el rostro de cada concejal. Cada uno ya se encariñó con su concejal.
0: Sí,
1: Silvia.
0: Totalmente.
1: Entonces, estamos en la 21, ¿verdad? Entonces ahí eligen. Entonces el concejal, la cara del concejal que usted conoce, que es de su barrio, que es el amigo que siempre le ayuda, porque todos somos así, somos familia, totalmente. Y somos amigos.
0: Sí, así es.
1: Bueno, van a elegir eso y ya van a imprimir su voto. Si tienen alguna duda en imprimir su voto al salir la papeleta, pueden nuevamente escanear, tiene un QR, sí. Y van a escanear eso, ¿verdad? En la pantalla así de la máquina, y ahí le va a aparecer lo que ustedes eligieron. Si coincide esto, entonces está espectacular. Mente bien. También llevar en cuenta siempre las firmas de los miembros de mesa, ¿sí? Y el presidente de mesa debe de firmar ese boletín antes que ustedes depositen en las, o sea, en, ¿cómo se le dice?
0: Normalmente a uno se le dice.
1: Es una bolsa.
0: Una bolsa.
1: Antes de depositar en esa bolsa, tienen que estar todo firmado. Cuiden esos detalles también, porque tenemos que cuidar todo eso. Cada
0: sí.
1: Porque ese voto vale oro, ese voto va a cambiar el destino de todo un distrito. Así que a cuidar todito esos detalles, entren, ¿sí? Con tranquilidad, sin nervios, ¿sí? Traten de llevar lo mejor posible esa ocasión, ese momento, y con la conciencia tranquila también, que van a estar haciendo lo mejor por el distrito de Nueva Alborada. Bueno, le paso ya el micrófono a la señora Celina Salazar.

0: Excelente estos comentarios que estamos haciendo, ¿verdad? Para poder votar bien la gente, para poder llegar. Pero es importante traerlo, mi taina, pero en cuenta con compañera de trabajo, Reina y Agina. Y también es muy importante siempre ir unido de su cédula de identidad. ¿Verdad? Es importante haber una cédula, pero sí o sí, no importa. Está vencido, igual de votada, no importa si está vencido, igual nomás van a votar por peja, sí o sí la pende de celular, si no pega en la pega votamos ahí la mitad. También un requisito muy importante está Celina Salazar.
1: También a todos los oyentes, porque sabemos que tenemos un oyente mayoritario. La gente cuera pea ahora pues ya paitamos y la ojellana o guapo ya pues saca la programación, porque se están lañando de gente o genducea o ya actualiza sea de todo lo que está pasando en Nueva Alborada. Añe presentada es a Celina Salazar, soy de calle 16, católica, cerro porteño. Todos los servistas, un abrazo, un pollo para todos. 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Sí. 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
0: Qué bueno.
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1: 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Ya hasta la mojina tantas cosas hay cueras acá por la categoría de nuestro distrito. ¿Y qué es lo que ellos trajeron en nuestro distrito? Me pregunto y le pregunto también a todos. El único ya es la Oberúa, Cuenca Muite y la del Toro como y Tremástil. ¿Sin qué ni para qué? Ma, ella pide provecho, pean. 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Así es que la doña Mónica, si hay o ganáramos, ya de collita, pe sensibilidad o falta el gobierno que oña candidata lleva con. 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Ya vivimos en democracia. 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No, la color. Mañana Mongaruy, jala gobierno nacional, oreco toda la responsabilidad. Ombo hubo la nueva Alborada, ombo ya voy la doña Mónica Oyupiram. Es algo tan importante, ya porque doña Mónica va a marcar la historia de nuestro querido distrito. La doña Mónica, oreco puap, oreco buena administración, porque pete y cuñado administrado y jogante, o seguía hoy adelante. Oreco capacidad en todos los sentidos. Ja, uno voy la gente o jaijucho pepe y corazón pero buena jaju. 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Vende y copé en duda a don Oscar Martínez, o vende una camionada de soja, o paga jamás, vende la tecopona. O la vende tercera edad, pico, o vende ahí cosecha, o paga jamás, vende. No, señores, acá no hay. Nada se despierta. Acá hay gente que le está apoyando y no más atada. Porque ya vivimos realmente, ya vivimos la democracia no existir y nueva alborada. Ni han de presionar porque se ve boingo. Se han amenazado porque va a ir para nadie, se añeta. Porque va a ir para se ajata a la la. No, yo soy un votante, yo pago mis impuestos y también tengo el mismo beneficio que todos tienen que tener. Y tengo voz también porque soy un votante. Eso yo le digo, a todos le digo. Y en muchas partes en donde yo estoy, yo no hago política, sino la gente me pregunta, va, ¿y si con la ñan de candidata? Va, ¿y con? Jala con, oye, pues, la situación, ¿qué pues haré hoy? Pero, peixe y tepe, bebé, pico, llamo un... Ah,

0: Es triste, duele, nos duele y duele a la ciudadanía, no solamente, y se ve a nivel país y el mundo. Es una lástima que pueda suceder esto, ¿verdad? Pero eso le debemos de siempre hablarle a nuestra gente, ¿verdad? Que principalmente a los seguidores de la lista 5, que nosotros no debemos de ser así. Nosotros somos una gente civilizada, gente que quiere lo mejor. Hoy votaba GNAP Transparencia, hoy votaba Unidad, y ande candidata Cuña Caray y Mónica Seix, para la idea y oigo. La fuerza que nos representa, unión e igualdad. Mónica Seix, intendente 2026-2031. Pea la gente eslogan, entonces lo mitad, familias y amigos, pero imagínate ya pues acá, pero también por ejemplo, por ambas, pero cuña, caray, es muy importante, entonces ya la ha en cuenta, mía, no a la violencia, no a la violencia, porque pea, y por ahí, no ya ande ver a jata, tape va a ir, ya ande ver a jata, tape va a ir, entonces ya evita. Ya evitado. Y mira, mi otro grande chirí, se de indígena. 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Y que tu amo dice, haré gana. Haré su caso, pero indígena. 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Peisas y añan de gente que era yepa. Ahora, ja, en cuenta. O la banda, digo, haré ya por aire vagina. 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
1: Exactamente, Silvio Ñandego, cuando ya viví muchas veces, la gente es acá y pusieron mire ope y sueldo mire, pero peango se es aisha entero. La tal vez tenemos un intendente, es un papá guazú, es una autoridad máxima de una comunidad, de un distrito, todos le respetamos. Upe Teboingo Curipeco Cuevepe el 10 de julio, Orero Ñeproñe juntado unos 20 cuñajas, los yuros de los yokai, pero merecido, va a picos a la UPCI TPB, en Azuta, Chupela, Huerecuape, ya por nacer humana dentro de la municipalidad. Y también yo vengo a entender que un presidente de la Junta tiene que asumir en todo en caso de esto. Preparar curi con huevos cuchuro y que tu mamá ya roño caña cane curi porque merecido, porque ya por disturbio en la comunidad, muchas familias no hay por eBay o ya tengo ya que huye papa o yo he huicuri, y no tenemos que actuar así porque cada mandato tiene, porque una autoridad tiene hasta dónde llega. Sí. Y sí o sí tiene que dejar a Oya Poba y Win, tengo las cosas, los Eyasei en manos de Don Beto o en manos del presidente de la Junta. Así es, Curico Cuejebe, da la casualidad. Hoy la hace radio prendido, la y radio pecuera. 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Y da la casualidad, que pues, Elvio Marín, y me tiene cumpleaños, ¿sabes? La delito es cobarde. No diga tú, yo mañana ore robaré. No diga tú, iré, ore, corre, mete y fiesta, pues. No vamos a actuar ni nada. Pero. Vamos a hacerte y lo hacen a Jaisa porque me nego ya tú acá neón, vara de la oye y hija, güey. Upe a la vamos a hacerte ya a Upe y tú, y no diga Upe iré más, y no diga tú ya ñe, porque ese vos, ese ahora se no, la delito es cobarde, lo que ellos dicen en la radio, porque todo es mentira lo que ellos están diciendo para que la gente le pueda volver a creer.
0: Totalmente, señora, y por nada, espectacular, ¿no? Me han ignorado, cuña caray, de la gente tabuja de los hey, güey, y de ya pucado, porque nosotros sabemos, ya cuál es la realidad, ya con propiedad, no importa, de Tolongo, de Picareña, de todo lo que ellos quieran, te de los hey, güey, pero mi anda ya la jaiba en cuenta, ya de cuña caray, que tengo esa, a ver, ya es su caso, que tengo esa, que es ahí, el día de mañana, ya es esa, ay, güey, Ay, cuella ahí porque es acuella, pero la pues tú mismo ya gina. Acuella, ni esa botella gina por culpa de una sola persona.
1: La verdad que sí, Silvio. 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
1: muchas gracias, excelente, espectacular, felicitaciones aquí a la señora Celina que no estás hablando muy bien. Por algo, doña Cara, dice, se gusta. En base, yo veo que yo estaba, doña Celina, si ya le cogí una fuerza que nos representa. Esa cumbión de igualdad, me pone que sea intendente 2026-2031, señores. Ya, ahí está la vuelta de la esquina de la victoria. Entonces, ya han a intentar más a mí. Doña Dina, Virginia, gracias a doña Celina, espectacular tus palabras. Y por ahí te dije, vamos a ver este país, doña de Anguirucuera, cuñan de vecino, vecina, familia, entero vestida, vecina, porque eres ahí, está leyendo en dos, ahora voy a ver, prendidísimo a la 87.9, Top Nueva Alborada.

0: Excelentes palabras también de la señora Celina Salazar, que nos acompañó en esta mesa de trabajo. Tenemos más visitas también. Ahora nos acompaña el señor Amancio Duete, ex intendente del distrito de Nueva Alborada. Así también está invitado en esta mesa de trabajo para compartir con nosotros unos minutitos también en este dial.
1: Muy buenas tardes a los que están conduciendo el programa. Muy buenas tardes al señor, a la señora. Le quiero felicitar por el hermoso programa, con mucho esfuerzo que están haciendo. Muchas felicidades. Quisiera también dar un saludo muy especial al pueblo de Nueva Alborada, que ya pasó el tiempo, el 2006 al 2026, pasó mucho tiempo.
0: En ese tiempo usted era intendente del distrito Nueva Alborada.
1: Así mismo, pasamos también por esta radio acá y quiero felicitarle también al dueño de la radio que está colaborando también con el mismo equipo de la señora Mónica Shay. Yo estoy invitado por la señora Mónica, también nos invitaron otro candidato a concejales, me dijo que por favor venga en la radio para dar el apoyo a la señora Mónica Shay, una persona excelente que va a hacer, no está diciendo que está mintiendo al pueblo, no, sino que va, lo que ella está diciendo va a cumplir con el pueblo de Nueva Alborada. Un saludo muy especial a todo el distrito de Nueva Alborada, los amigos que tenemos, muchísima persona en Nueva Alborada que son de diferente, también como crisol de raza, y tenemos ucranianos, tenemos los alemanes, tenemos muchos amigos que nos están escuchando hoy. Es un saludo y un abrazo fraterno para ellos, y quiero que también ellos decidan el domingo, el 4 de octubre, que va a ser un día muy especial para Nueva Alborada, porque aquí vamos a elegir la persona que va a conducir a este pueblo. Y yo digo que nosotros no tenemos que equivocarnos más, tenemos que elegir a la persona que va a hacer muchas cosas por el distrito. Es necesario ya que vuelva una persona como Mónica Shay para trabajar por el distrito, porque hay necesidades que nosotros tenemos que, y todo el pueblo le va a ayudar a ella también cuando está ahí, y vamos a trabajar unidos en esta vuelta para que Nueva Alborada empiece a crecer, que crezca Nueva Alborada. Falta muchas cosas, y despacito yo creo que con la señora Mónica Shay, es una persona conocida de mucho tiempo de nosotros, de nuestra familia, y ella entiende de trabajo, es una persona de trabajo, una persona que lucha por el bien. También, así como siempre, ella está enfrente de muchos proyectos que es personalmente de ellos, y están bien ubicados en este distrito. Son gente muy trabajadora, gente que conoce el trabajo, y eso es importante. Y yo creo y estoy que todos los beneficios y los recursos que viene para el municipio de Nueva Alborada será bien implementado en nuestro distrito. No vamos a derrochar mala plata en otra cosa, sino que vamos a sentir un bienestar para Nueva Alborada. Una cosa que hace muchas cosas, es necesario que se haga en Nueva Alborada. Y yo creo que con la lista 5 vamos a llegar el próximo domingo para apoyarle todo a la señora, y creo que tenemos muchos amigos en el distrito. Yo creo que están escuchando los amigos hoy, tengo muchos amigos conocidos y todos son mis amigos en Nueva Alborada, no tengo ningún enemigo.
0: Eso habla muy bien también de usted, ya que fue autoridad en su tiempo y por lo visto dejó también una semilla en las amistades, ¿no? Con su buena gestión y su buen trabajo en frente de la municipalidad. Entonces también en estas horas, entonces, dando su respaldo al equipo de la lista 5 y la señora Mónica Shay.
1: Así mismo es, sí, tengo muchos amigos, también la familia de la candidata Mónica Shay, mi amigo, el esposo, don Mario González, mi amigo, y siempre trabajamos juntos. Y un saludo muy especial a ellos. También una señora que me invitó mucho hoy me dijo, saludame que ahora voy a la radio. Entonces le voy a saludar a la señora Blanca
0: Caballero.
1: Caballero. Sí. Un saludo y mi respeto a la señora y que siga siempre también esforzándose por el distrito. Un saludo muy especial a todos. Yo sé que el 4 de octubre, el próximo domingo, vamos a llegar en masa y no vamos, nadie nos va a quedar. Quiero contar una experiencia. Hoy estuve hablando con una persona de 82 años, sí. Un amigo, le llamé y me dijo, sí, vení, buscame, me dijo, vení, buscame el domingo, yo a las 3:30 vení, buscame, voy a ir a votar por la señora. Y eso me emocionó muchísimo, le emocionó a la familia también, y me dijo, yo ya no estoy obligado a votar, pero quiero ver un cambio, y confío en la señora que va a cambiar el distrito. Ya a lo mejor no voy a aprovechar yo, dijo, pero para mi nieto, quiero algo lindo para el distrito. Eso me emocionó. Y por eso hoy cuando me invitaron para estar aquí, quería venir a dar mi contento por las personas que están colaborando con el proyecto de la señora Mónica. Y yo creo que el domingo vamos a festejar una victoria muy grande para el distrito de Nueva Alborada.
0: Así mismo, don Amancio Duete, yo como le reiteraba al compañero de trabajo también, acá todo el distrito va a ganar en realidad, no va a ganar Mónica sola, sino cada uno que va a ir a depositar su voto de confianza en este equipo de trabajo, en la persona de la señora Mónica Shay, y también debemos de ayudarnos entre todos, como decías vos también, para que podamos cambiar la realidad de mucha gente. Emocionante, y también se siente entonces a flor de piel que estas personas mayores ya, que realmente, como decís vos, él ya no tiene la necesidad ni la obligación de venir a votar, pero también quiere ese cambio en el distrito. Así que felicitaciones también a esta persona, y obviamente tenemos que tratar de cuidarnos entre todos en esa fecha también, para que todo sea una fiesta, porque el distrito necesita nuevas autoridades, necesita una autoridad que represente verdaderamente al distrito de Nueva Alborada.
1: Así mismo es, yo creo que la democracia se va a ver el domingo, y todo con respeto. Eso también le decimos a todas las personas, que estemos calmos, que abracémosles a los amigos, y con la victoria firme, entonces tranquilo, no tiene que haber ningún problema. Tenemos que confiar en Dios, que Dios está con el distrito de Nueva Alborada. Eso es lo más importante, poner en primer lugar a Dios, para que nos ayude y nos dirija en todo. Confiamos en el pueblo de Nueva Alborada, y queremos que la gente venga a votar el domingo, que no quede en su casa, que venga a votar. Hay pronóstico de lluvia, no importa, ese no afecta, porque siempre para otra cosa que a lo mejor no es muy importante, nos movemos igual. Sí. Y el domingo tenemos que estar sí o sí para apoyar a la lista 5, de punta a punta, a ni oilla duda, no tenemos que dudar, porque necesitamos una persona así, que tiene la capacidad de gobernar un distrito, y confiamos en la señora Mónica. Me dijo recién la señora, estuve en contacto, no te vayas a apurar por el programa, me dijo, porque hoy vamos a ir hasta las 10 de la noche, y yo le dije, no, ¿por qué no vamos allá a la noche? Si le parece que a las 12 se cierra todo, le dije, y ahí no, pero estamos muy contentos y muy agradecidos con todo, con la radio acá, con dos planadas también que ya está por Alborada, creo que entonces que pueda estar todo muy contento, la gente entusiasmado. Hablé con mucha gente hoy, estuve en comunicación telefónica con mucha persona, y se siente que la gente está entusiasmada. Me acuerdo como hoy en el primer momento, cuando también hace 20 años ya pasó otra vez que estábamos trabajando, así como ahora doña Mónica está trabajando. Y doña Mónica unió Nueva Alborada nuevamente, y estamos contentos por eso.
0: Sí, se logró nuevamente una hazaña extraordinaria de poder unir a muchos vecinos, a muchas personas de distintos partidos, no solamente el Partido Liberal y el Partido Colorado, sino también de otros partidos que se han unido también. Y sí, es el distrito de Nueva Alborada, es la bandera del distrito de Nueva Alborada la que vamos a estar defendiendo, y vamos a estar teniendo entonces la mayor cantidad de gente que va a participar en las urnas, la que van a venir a depositar su voto de confianza en la señora Mónica Yay, porque, como decías vos, es muy tenemos esta gran oportunidad, esta única oportunidad de tener a una gran representante en el Distrito Nueva Alborada, una mujer valiente, capaz, que va a estar velando por todos los recursos que lleguen para que puedan a las personas que verdaderamente necesitan esos recursos.
1: Así mismo es. Yo quiero que el pueblo, el Distrito de Nueva Alborada, se decida por la señora, por la lista 5. No le va a defraudar. Yo, como dijo un vecino mío, pongo mi mano en el fuego por ella. Y quiero decirle que no le va a defraudar y vamos a trabajar unidos. Le vamos a estar ayudando también nosotros de afuera, siempre con el granito de arena, para que ella pueda empezar a formar otra vez este distrito y hacer y buscar recursos. Yo sé que vienen los recursos para Nueva Alborada, y sí, invertir bien los recursos, se va a hacer muchas cosas y va a haber un cambio, y la gente se va a dar en cuenta que se podía hacer, se puede hacer y se va a hacer con la señora, la candidata doña Mónica. Yo creo que nosotros vamos a salir adelante. Quiero agradecer a todos los que están apoyando, a mi familia también. Un saludo muy especial a toda mi familia que está apoyando a la lista también 5. Y vamos a estar con fuerza para el próximo domingo y llegar en masa, si es posible, bien temprano, hasta la última hora de la elección, para que podamos depositar nuestro voto de confianza por la lista 5.
0: Excelente. Duete, ex intendente del Distrito de Nueva Alborada, entonces compartiendo con nosotros también en mesa de trabajo, dando su respaldo incondicional también, el de él, el de su familia, el de sus amigos, para la lista 5, Alianza Nueva, la señora Mónica Yay. Bueno, un temita musical, entonces haciendo un breve, una breve pausa, tenemos más invitados también y ya volvemos.

0: Ahí está haciendo malabares, sí, está más genial, sí, espectacular. Muchísimas gracias siempre. Tenemos muchísimos mensajes también que van llegando, la audiencia total, sí, del 87.9. Bueno, sí, ya también a modo de ir despidiéndonos, por ahí entramos en otro bloque también con la señora Mónica Yay, que ya está también en el lugar. Y bueno, nuevamente entonces invitar a la gente que participe, la participación ciudadana para este cuarto.
1: Sí, invitarle a la gente, los amigos de Puerto Trinidad, Puerto Cantera, Puerto Itacajón, que son mi vecino, persona buena, persona muy trabajadora. Un saludo muy especial para ellos, a la familia Lima que está apoyando también con todo ahí, mi vecino. También Puerto Paraíso, Villa Alborada, tenemos muchos amigos. También Tres Palmitos, Puerto Paraíso, Puerto Samuú, Central, aquí tenemos muchos amigos también. Invitarle a ellos para que puedan venir el domingo, depositar su voto de confianza por la señora Mónica Yay. Y así como quiero agradecer también a la radio acá, que nos da la oportunidad de expresar nuestro contento con este movimiento, y también a ustedes que están conduciendo el programa, quiero felicitarle, agradecerle también por el espacio que nos da. Para nosotros es una riqueza muy especial. Y así como dijo la señora acá, a lo mejor hablando con la señora podemos entrar en segundo bloque, vamos a ver cómo hacemos. Sí. Porque la señora Mónica dijo que hasta las 10 o a las 11 tenemos tiempo.
0: Sí, en estos momentos ella es la que manda.
1: Muchísimas gracias de mi parte, y en nombre de mi familia también agradecer a la lista 5 que nos tomó así esta confianza para poder apoyarle a ella, y confiamos en ella que va a ser victorioso el domingo, y vamos a trabajar al lado de ella siempre apoyándole, dando nuestro granito de arena. Muchísimas gracias a todos ustedes.
0: Gracias. Ex intendente del distrito de Nueva Alborada, también dando su respaldo a la lista 5, a esa nueva Alborada, la señora Mónica Yay.

0: estamos en el programa especial de la lista 5, Alianza Nueva Alborada. Sí, señor, la fuerza que nos representa, Unión e Igualdad. Mónica Shea, intendente, la señora Mónica Shea, intendente 2026-2031, señores, sin dudar, espectacular. Saludos a todos los candidatos a concejales también, quien está en sintonía, y en especial, reina, al señor Máximo Osorio, alias Cambaí, que hoy está cumpliendo un año más de vida, así que muchas, pero muchas felicidades. Después de nuestro programa, entonces vamos a cerrar el programa y nos vamos todos en caravana hasta la casa del señor Máximo Osorio para festejar y comer la torta ahí con ellos. Así que muchas felicidades, Máximo, de parte de toda la gente, de todos los seguidores de la lista 5 y también del equipo de la lista 5. Un saludo cordial, un año a Cacuá, un año a Curiyú para vos, señor Máximo Osorio. Muchas, pero muchas felicidades. Un señor. El señor 18, vecino, amigo y también seguidor de la lista 5, a quien ya le damos también la bienvenida en mesa de trabajo. ¿Qué tal, don Silvio? Sí, te coge, ¿no? ¿Vale? Porque bienvenido al programa.
1: Buenas tardes, ¿qué tal, don Silvio, reina? Y gracias a Dios, todo bien. Gracias por la invitación y por este espacio también de poder comentar un poco y así apoyándote a la lista 5 de tan cerquita.
0: Qué bueno, Donald, sí, es excelente. ¿Y qué tal? ¿Cómo le ves a la gente en tu comunidad, con tu vecino? ¿Cuál es el trato y la conversación que ustedes tienen hacia la lista 5, Donald, sí, es?
1: Yo creo que la gente está con mucha esperanza, con una muy buena expectativa hacia la candidata, hacia la lista 5, y entonces la gente tiene esperanza en esta señora de que puede haber un cambio radical, digamos, en nuestro distrito, y es lo que necesitamos cambiar ya, de una entrar en una nueva etapa.
0: Excelente, Donald, sí es. Y en lo personal, ¿cómo le ves a la señora Mónica y el equipo que le está acompañando?
1: Y yo veo como una persona excelente, confío, como que sería una buena administradora, persona de bien, persona de trabajo. Y esa también es mi esperanza, en que va a llevar bien la administración municipal.
0: ¿Algún pedido especial de tu parte para la señora Reina, para la señora Mónica Shea?
1: No, solamente que apoyándole para que pueda llegar, para que pueda llevar en adelante nuestro distrito.
0: ¿Están dispuestos a ayudarle siempre para el bien del distrito?
1: Y sí, para el bien de toda la comunidad. Como siempre digo, nuestro voto es para el bien de todo el pueblo.
0: Qué bueno, Donald, sí es importante eso, que la gente sepa, ¿verdad? Y trabajar siempre en unidad, porque la unión es nuestro eslogan ese, la fuerza que nos representa, unión e igualdad. La señora Mónica es lo que busca y que es lo que está consiguiendo ahora. Ahora es más, solamente falta el último tallito, que ya está ahí en la esquina de alzarle como intendente municipal.
1: Yo creo que ya, digamos, a minutos, ¿no?, allá del triunfo, entonces animarle a la gente a que confíe y a que se sume para festejar el gran triunfo este 4 de octubre.
0: Qué bueno, te veo. Sí, te veo con esa emoción, con esa gana, con esa alegría de estar festejando ya el 4 de octubre la victoria de la señora Mónica Shea. Y sabemos que toda la gente está así, donde así es.
1: Y sí, por todos lados la gente está con mucha esperanza, con mucha gana, y está caminando día tras día los mensajes de ánimo. Y gracias a Dios que hay muchos seguidores, y eso es lo importante. Cada día la gente se van sumando. Quiere decir que la gente confía, quiere decir que la gente quiere un cambio en nuestro distrito.
0: Excelente, don Alcide. Es lo que nosotros acá con la compañera siempre decimos, vemos muchas cosas que no se hicieron y que ahora en muy poco tiempo se hace cosas buenas, por ejemplo arreglar el camino, algunas otras ayudas que están llegando ya sea en los colegios, también en las iglesias, y eso es muy importante, don Alcide, que la gente también sepa y vea esas actividades que viene haciendo y también las ayudas que ya están logrando, recibiendo sin que estar en el gobierno. Sabemos que tenemos un intendente muy guapo, que ahora que el señor Beto Jau también, que está acompañando muy cerca, de cerca, a la señora Mónica, y con mucha fuerza trabajando juntos con la lista 5 también. Y eso es muy importante, don Alcides, desde mi punto de vista, ¿verdad? Porque así únicamente vamos a tener un distrito mejor.
1: Sí, yo creo que el distrito de Nueva Alborada estaba bastante abandonado, las comisiones vecinales están abandonadas, las comisiones de la comisaría, las instituciones, demasiado poco apoyo hubo. También la parte, los pequeños agricultores están abandonados, también los comités, no alcanzan los recursos, no se administra bien en este periodo que ha pasado. Entonces necesitamos un cambio, necesitamos que la gente pueda entender de que solamente con la lista 5 se puede mejorar.
0: Excelente, muy bien, don Alcides. Así que, mis queridos amigos, hagan como don Alcides, hagan como don Alcides, tengan esa fe, tengan esa confianza, y ya no deben de dudar, porque ya la mayoría, el 85-90% de la ciudad de Nueva Alborada está con la señora Mónica Shein.
1: Yo creo que sí, volviendo atrás, con la gestión de Beto, la verdad sí, que se hizo mucho. En este 4 años no se ve nada legalmente, estaba muy abandonado nuestro distrito, lo que también a través de la noticia estaba escuchando, incluso la organización del rally decía sí, que el camino estaba abandonado. Entonces podemos entender que no se hizo nada, realmente no se hizo nada. Y yo tengo fe y mucha esperanza que cuando sube la señora Mónica, las cosas van a mejorar.
0: Espectacular, don Alcides. Sí, muchas cosas se dicen, muchas cosas, y todas las cosas son verdades, don Alcides. Lo que se dice acá, justamente en la radio, no se habla por hablar nomás. En la 87.9, eso es muy importante me aclarar, don Alcides, porque acá la gente que viene a hablar con la realidad, por lo que ve, por lo que siente, y porque ya está cansado de muchas cosas. Entonces, sin miedo a la realidad, la gente habla, don Alcides, y eso es muy importante, y eso también. Se nota que la gente se va despertando de a poco, porque ya están cansados de estar todo el tiempo con los ojos vendados.
1: Yo creo que estamos en un país democrático, libre. Totalmente. Y soberano. Nosotros podemos elegir, nadie no nos puede obligar, cada uno podemos elegir a quién acompañarle. Esta es la posibilidad que tenemos, somos libres. El pueblo elige para sus nuevas autoridades. Entonces, que no haya presión de te corporá, que no haya presión de te nunderá, que por la tercera edad. Eso no se puede amenazar a la gente de escasos recursos, a la gente pobre. Entonces, que la gente nos crea eso. Y de igual manera se va a seguir cobrando. Que no tenga miedo de esa amenaza, sino que decida cada uno para el bien de la comunidad. Siempre yo digo, si yo elijo, no solamente estoy buscando para mi bien, más bien estoy optando por la mejoría de todos los ciudadanos de Nueva Alborada.
0: Así es, totalmente. Y justamente también don Alcides, acá la compañera estaba diciendo que no solamente Mónica va a ganar. El pueblo va a ganar. Entonces, con esa fe y con esa confianza hacia la señora Mónica, mis queridos amigos, audiencia. Y acá tenemos uno también de los ejemplos, ¿verdad? Que está siguiendo muy de cerca a la señora Mónica, le está apoyando. Y ya, así que sin dudar, el 4 de octubre, entonces, de punta a punta, lista 5.
1: Y así es, no, y no queda de otro, es la única opción, no hay otra opción, no hay para elegir, porque ya probamos un 5 años, entonces ya es necesario cambiar, ya no podemos continuar con lo mismo, tenemos que cambiar. Esta clase de personas no merece una segunda oportunidad. Una vez que hizo mal, ya tenemos que cambiar, ya no podemos continuar así. Y entonces está bien que nos ayude con una bolsa de mulo, con un 200.000, con un 300.000, pero estos 5 años ya llegó, terminó, y tenemos que tomar nueva determinación y tenemos que continuar para adelante, porque si no, un 5 años más vamos a sufrir.
0: Así es, Eduardo, sí, totalmente, y eso es lo que la gente a veces no quiere entender, ¿verdad? Pero ya ya la gente se despertó, don Alcides. Se nota esa diferencia, esa gente. Se nota otra vez, ahora vemos la gente cómo está alegre, muy contento. Anteriormente nos podíamos ni mirarnos en Necatini, Yapucaú o Yupe. Y ahora se nota esa diferencia ya, don Alcides, porque la gente ya siente el cambio, ya siente esa felicidad, esa alegría de vuelta, ¿verdad? Y eso es lo que la señora Mónica y todo el equipo de la Lista 5 quiere para el distrito. Esa armonía, esa paz, esa tranquilidad de vuelta, sin que amenazándonos vivir, amenazándonos todo el tiempo por cualquier estupidez, con una plata porquería que a veces te va a durar una hora o dos horas y después un 5 años más. Entonces la gente ya está cansada y ahora se nota y se va a notar mucho más, don Alcides y audiencia, en el día de mañana, después del 4 de octubre, la felicidad, la alegría y todo lo mejor para el distrito.
1: Yo creo que realmente va a ser una nueva alborada, es lo que la gente espera.
0: Por fin, ¿verdad?
1: Realmente que va a ser una nueva esperanza para toda la comunidad, para los niños, para los jóvenes, porque sí, de que vienen los recursos y no llegan ni aún para los niños, las instituciones, no se hace el trabajo como se debe hacer. Suma importante, pero no se ve la obra, realmente no se ve la obra. En cada institución que se va, figura 60, 70 millones y de repente hace nada más un 10 millones y después el otro ya llevó. Entonces yo digo, queda perjudicado a los niños, queda perjudicado a los jóvenes y queda perjudicado a una comunidad, porque en sí una comisión no puede recaudar fondos para una institución pequeña, no puede juntar un 500 mil o un millón, porque sí, no es fácil la vida. Y lástima que así que un gobierno te saque la plata, le robe, yo digo, a los niños, a los estudiantes. Y eso es una pena realmente.
0: Es una pena, don Alcides, es una pena totalmente, porque robarles a un niño, sabemos que los niños son libres de culpa, libres de pecado, y ellos no piensan en eso. Y ahora las consecuencias, de a poco, Dios es justo siempre y actúa donde debe actuar y cuando debe actuar.
1: Yo digo, ya es lo último, sacar de los niños, sacar la comodidad, si los chicos son el futuro.
0: Sí.
1: Y entonces, lástima que, yo digo que no tiene corazón,
0: sí,
1: para eso, sacar el bienestar de los chicos.
0: Totalmente, no tiene corazón, aunque tenga, tiene un corazón de, no sé, de hierro, de palo, de madera, porque... sacarle esos beneficios a la criatura es muy, porque sabemos que hay muchas instituciones en nuestro distrito, don Alcides, que necesita muchas cosas. Y como voy a decir, no podemos juntar tanta plata porque
1: ya
0: en Embrujo yo ya pago.
1: Y sí, así es. Así
0: entonces,
1: es.
0: Colaboraciones de los padres, un 10 mil, 20 mil cada tanto, no vamos a poder juntar, no, para poder hacer una por decir, un aula o construirle una cancha o algo así para la criatura, algo que le beneficia, que hace falta en una institución.
1: Y yo puedo decir que no hay progreso, ¿no? Durante este 4 años no se ve el progreso, porque por lo menos Colegio Nacional de Samu hace un 40 años que está esos postes de madera, está ese alambre todo caído, y hasta ahora no hay una mejoría. Yo no sé si la gente no ve, no se despierta, y ahora en poco tiempo vemos acá al señor Beto arregló acá en Alvarado Ascenso, sí, quedó hermoso. Entonces eso nosotros necesitamos, sí, necesitamos que se apoye a las instituciones, a cada escuela, ¿verdad? Porque viene la plata para, sí, todo, no solo para una institución, viene para todo, viene de repente para la cancha, para los clubes. Hay que apoyarle, sí, hay que apoyarle, sí, a todo, y especialmente si realmente queremos una mejoría, debemos ayudar a nuestros niños, que son el futuro. Entonces, si realmente queremos un bienestar por adelante, tenemos que ayudarle a los niños y darle esa comodidad, esa alegría, eso, a los niños,
0: mira, para que pueda aprender mejor.
1: Exactamente, que tenga una comodidad, que tenga su lugar de recreación,
0: sí, sí, sí,
1: y que tenga un lugar seguro.
0: Eso es lo importante, don Alcides. Qué lindo tus palabras, me gusta hablar, charlar contigo, porque siempre vuelvo a repetir, la gente que llega acá viene a hablar de la verdad, de la realidad y de lo que se debe y cómo también, porque así también le estamos ayudando ya a la candidata, a nuestro intendente ya, Mónica Shay. Entonces, así también ella se siente muy contenta, porque sabe ya que tiene gente que le va a apoyar en el trabajo, ya sea, ¿verdad?, llevándolo las inquietudes y compañía, porque ella eso es lo que quiere. Entonces, juntos, así vamos a hacer una nueva alborada mejor.
1: Y solamente lo que falta es una buena administración, porque recursos hay, recursos sobra, entonces solamente falta una buena administración y solamente eso, porque los recursos están. La plata del pueblo no es solamente para que se pueda enriquecer una familia, ni algunos allegados. Pero entonces el recurso debe llegar en donde corresponde.
0: Y esa es justamente la palabra de la señora Mónica Shea, en una oportunidad, que hay recursos, Silvio mío. Hay recursos, o una recursos, o una plata, hey. Hace un día hay por ustedes en DAPE.
1: Y solamente eso falta, falta administrar bien y eso nomás. Porque si viene para una escuela, que vaya para la escuela. Si viene para una iglesia, que vaya para la iglesia. Y eso nomás lo que necesitamos. Si es para camino, que se arregle el camino. Y así realmente que se utilice bien. Y eso es lo que esperamos y eso creemos que va a pasar con la señora Mónica.
0: Totalmente, don Alcide, es su... ¿cómo dice ella? Dice, no le voy a defraudar. Esa palabra sabia, sagrada que ella tiene, no le voy a defraudar.
1: Y eso creemos y confiamos en ella legalmente porque es persona de trabajo. Yo mismo personalmente en una ocasión le dije, no creo que cuando venga un 1,000,000,000 vas a ir a correr y comprar primero para tu terreno. No creo que te vas a usar en la plata, porque hay gente que nunca agarró, de repente agarró y ya se fue y no hay caso para distribuir.
0: Impresionante. Y yurujaño. Bueno, qué lindo, don Alcide. ¿Algunas palabras más para ir cerrando ya esta entrevista contigo?
1: Y animarle a la gente a que confíe y que sigan hablando con su vecino, con sus amigos, siguiendo, convenciendo, porque ya falta poquitito para el triunfo, para que se sume, para festejar juntos. Y yo creo que esto sí que va a traer un cambio para nuestro distrito. Dale gracias también para vos por el espacio y a seguir adelante. Y un saludo para todos, para todos los oyentes que están sintonizando en este día y que tengan mucha fuerza. Muchas ganas, porque ya falta poco para el gran triunfo.
0: Muchas gracias, don Alcide. Un placer también conocerlo. Acá haga el señor Alcide Romero desde calle E18. Es un ciudadano, vecino y seguidor también de la lista 5 y que tiene esperanza y que tiene esa fe hacia la lista 5 y hacia la señora Mónica. Sí, muchas gracias.
1: Dale, una partecita más, que la gente no tenga miedo, que se decida, que estamos libres para elegir. Y yo creo que debemos elegir lo mejor. Y tiene todo el tiempo y después elegir lo mejor, porque yo puedo de repente elegir por una 200,000, 300,000, pero puedo tomar una mala decisión y que me va a traer un perjuicio nuevamente durante estos cinco años. Entonces, tenemos que sumar y ir ver dónde está lo mejor. Y eso, animarle una vez más a la gente que elija lo mejor. Y lo mejor está en la lista 5.
0: Muchas gracias, don Alcide. Sí, entonces, ya les pedimos al señor Alcide. Muchas gracias, excelente sus palabras y mucha fuerza para la familia. Un saludo cordial para toda la familia y para todos tus vecinos de calle 18. Bueno, vamos mucho, Lucas, por favor, para poder seguir animando a la gente ya ahí en casa, escuchándonos a esta hora de la tarde, mientras ellos también preparan su matecito y mientras nosotros también tomamos un poquito de agua por acá y luego para seguir con el programa. Música y ya volvemos.

0: nueva Mónica Yay, intendente que acompañan y respaldan a la lista 5 Alianza Nueva Alborada. Damos la bienvenida entonces al licenciado Basilio Pérez, que está en la lista 5, opción 1. Sí, facilito para entonces también el.
1: A días nada más de dar un gran paso, para que Nueva Alborada, digamos, le salga adelante. Con todo este gran equipo que encabeza nuestra intendenta en espera, le digo yo a la señora Mónica Yay.
0: Sí, falta ella, poquito.
1: Solamente falta, como se dice, legalizar eso ya con el voto de la gente.
0: Sí.
1: Ella ya se ganó la confianza de la gente, está en el corazón de la gente. Realmente se siente un ambiente

0: falta poquito, solamente falta, como se dice, legalizar eso ya con el voto de la gente.
1: Sí.
0: Ella ya se ganó la confianza de la gente, está en el corazón de la gente. Realmente se siente un ambiente...
1: Cada rincón increíble.

0: Rincón, increíble. Pero nosotros venimos caminando con mucha también con mucho trabajo, con mucho esfuerzo y llegando a cada familia de cada sector, Basilio, y así se ha puesto la gente, la mayoría están en el equipo de la lista 5.
1: Así mismo, Reina, realmente, y todo realmente equipo tiene su forma de trabajo, ¿verdad? Sí. Nosotros iniciamos realmente con esta gran unidad acá en este equipo. Por ejemplo, no vemos banderías políticas. Acá vos sabés, vos sos del Partido Colorado, yo soy del Partido Liberal. Y acá solamente tenemos un solo objetivo, que es ahora

0: lugares, traslados sin ningún problema. Entonces, que se acerque la gente y que venga a votar realmente. Eso le pedimos a la gente.
1: Muchísima participación, sí, son muchos votantes. Sabemos que va, supongo también largas filas, eso también estamos.

0: estás siempre trabajando a favor y en pos de la ciudadanía, ¿sí? De la gente que necesita. Así que también desde...
1: Estuve como secretario general y la parte de gobernador, la parte de gobernación de Itapúa, en ayudas sociales, en todo lo que se que conlleva una gestión dentro del gobierno departamental, ¿verdad? Entonces como concejal quiero continuar de esa manera, ¿verdad? Y quién más, digámosle, que un alboradense, pelear por su distrito, pelear por los beneficios realmente que vengan al distrito y muchas cosas, ¿verdad? Que yo como oriundo de Puerto Samú, ¿verdad? Represento ahí, tenemos

0: ¿verdad? Esto se fue a otro distrito. Se perdió gran posibilidad de poder entonces tener una USF totalmente equipada en el puesto de salud de Puerto Samón.
1: Tal cual, Reina, realmente a veces, no sé si falta de gestión o desinterés realmente de las autoridades locales, el pueblo termina sufriendo, ¿verdad? Entonces, ahí te dan las pautas de que no busca el beneficio de la comunidad, sino a veces solamente no que una persona, digamos...
0: Y hay muchas obras también, licenciado.
1: Muchísimas obras.
0: Que se hizo.
1: Yo soy, realmente, yo soy orgulloso de una de las obras, porque yo trabajé, estuve en la Unidad Operativa de Contrataciones Públicas, sí. Te cuento ahora, y yo armé el pliego de bases y condiciones para la construcción del puente de Calle G.
0: Sí.
1: Arroyo Unju, de Calle G, realmente de casi 1.500 millones de guaraníes, ese puente que está ahí realmente en Puerto Trinidad. Entonces yo fui uno de los que estuve trabajando por el pliego de bases y condiciones para esa contratación de ese puente. Entonces no pueden decir que la gobernación no estuvo presente, porque realmente fue una de las inversiones más grandes dentro del departamento de Itapúa.
0: Lo que pasa es que ellos siempre también cuentan desde su visión como a ellos le conviene, y muchas de las obras de la gobernación también fueron ellos los abanderados con esas obras, y eso es lo que pasó, y mucha gente quizás está confundida también en ese aspecto, pero siempre nosotros también estamos informando a la ciudadanía que no es así, que las cosas no se dieron así y que también la gobernación muchas obras ya ha podido concluir dentro del distrito y que esto recién empieza, licenciado, porque ahora teniendo a la señora Mónica ya ahí como intendente, a ustedes como concejales, yo sé que Nueva una nueva, así como nombre.
1: Así mismo, Reina, realmente el señor gobernador, como sabemos, que estaba su periodo hasta el 2028. Entonces, llegando a la concejalía, a la intendencia, vamos a trabajar y traer todos los beneficios que podamos al distrito realmente. Todo eso que se le negó, que estuvo realmente pendiente, vamos a pelear, vamos a trabajar con la señora Mónica Shay como intendenta y con más fuerza realmente por nuestra gente. Entonces, eso que no le quede la menor duda a la gente, que venga el domingo a depositar su voto de confianza por la lista 5, la señora Mónica Shay, para que le dé esa confianza, que sea nuestra intendenta de todos los alboradenses, que ella va a trabajar, que no va a defraudar, y yo al lado de ella, me comprometo ahora también, como concejal también, si la gente me da su voto de confianza, estoy en la lista 5 también para concejalía, la opción número 1. Entonces, para trabajar también codo a codo con ella, y es mi compromiso con el pueblo de Nueva Alborada y con toda esa gente que necesita y sufrida realmente que ha sido olvidada, ¿verdad? Entonces, sigo trabajando desde allá, ¿verdad? Con todo el alboradense, pero voy a trabajar mucho más fuerte, siendo autoridad y trabajando con la Mónica Shay como intendente.
0: Así me licenciado, entonces sabemos de tu bien y te sabemos también del cariño que te tiene la gente. Te fuiste candidato a también a intendente en su tiempo y sabemos también que tenés un arrastre extraordinario de seguidores. Hasta ahora tenés fans que si Basilio.
1: No, sinceramente fue mi primera experiencia como en la política, dentro de la arena política, y me tocó pasar una interna, pasé la interna, me tocó llegar estar en la cancha en una elección municipal realmente, y puedo decir realmente que pues, yo no perdí, yo gané realmente.
0: En experiencia
1: con la gente, el cariño de la gente. Increíble, esos 1.500 personas que me votaron a la intendencia, me votaron realmente, para mí es un gran logro realmente.
0: Viste una gran pelea.
1: Y una gran pelea, sí. Me gustó, y ahora 5 años después vengo a acompañar a una persona, ¿verdad? Y ya desde la concejalía, y así a esas 1.500 personas que en ese entonces me dieron su voto de confianza, a todas esas personas también les pido que le den el voto de confianza a la señora Mónica Shay.
0: Las urnas con la
1: van a rebasar las urnas, ¿verdad? Entonces, y también, ¿verdad? Obviamente pedirle su voto de confianza a gente para la concejalía, ¿verdad?
0: Claro.
1: Que me den esa oportunidad.
0: Tenemos que entregar cantidad.
1: Sí. Una estabilidad laboral, una estabilidad de poder gobernar.
0: Trabajar bien.
1: Con tranquilidad a la intendente, ¿verdad? Entonces, da

0: adelante y bueno, con la gente más, que más capacitada, y yo digo que la gente mejor capacitada es la lista 5,
1: sí.
0: Y con nuestra líder, la señora Mónica Shay, que es una mujer noble, de buen corazón, la mente predispuesta a dar todo por su distrito. No le vamos a defraudar a la gente, vamos a hacer realmente, vamos a hacer, y eso realmente no tenga la menor duda la gente.
1: Excelente. Entonces, nuevamente compartí tu lista y tu opción para que la gente entonces sepa elegir, y como ya te dije, esas 1.500, 1.600 personas van a estar llenando las urnas este 4 de octubre. Vamos a llevar a la Intendencia Municipal a la señora Mónica Shay de la lista 5, Alianza Nueva Alborada.
0: Así mismo, Reina, realmente esas 1.500 personas y más inclusive.
1: Sí,
0: Reina.
1: Claro.
0: Yo le diría unas 1.000 más arriba.
1: Sí, ¿verdad?
0: 1.500 personas.
1: Para que hiciste también, sí, en estos días.
0: Sí, sí, no, realmente la gente está entusiasmada, y ahora con la lista 5 yo pienso que se va a dar.
1: Sí,
0: aquella vez no se dio en la lista 5, pero ahora se va a dar con la lista 5. Entonces, nuevamente pedirle a la gente que venga el domingo con tranquilidad, sin apuro. Vamos a estar resguardando voto a voto, cuidándole a cada gente, a cada persona en la fila, trasladarle. Entonces, que venga y apueste por la lista 5, por la señora Mónica Shay, que es una excelente persona, y pueda apostar también sobre, nuevamente, por mi persona, ¿verdad? El Basilio Pereira, en la lista 5, estoy en la opción número 1. Es sencillo, Reina.
1: Sí.
0: El 5 para intendente, el 5 para concejal y la opción número 1.
1: Exactamente, facilito.
0: 5-5-1.
1: Lista. En concejalía, lista 5, y la opción número 1, el licenciado Basilio Pereira, entonces, para que pueda ser nuestro flamante concejal municipal y pueda estar también en todas sus tareas de trabajo a nuestra intendente, la señora Mónica Shay. Gracias. Muchísimas gracias por acompañarnos en mesa de trabajo en esta tarde, noche ya.
0: Sí, sí, gracias, Reina, gracias, Lucas, gracias acá a Silvio, y gracias al señor Omar Planas también por cedernos este espacio, sí. ¿Verdad? Ya nos excedimos, ¿verdad? Pero yo sé que la gente está pendiente, ¿verdad? Lastimosamente no salió nuestra reunión, ¿verdad? Por razones de fuerza mayor.
1: Sí, duelo.
0: Por duelo, sí. ¿Verdad? Pero la gente está prendidísima a la radio, y nada, agradecerle a todos, realmente fue una excelente campaña, la gente se portó, y le esperamos a la gente el domingo por el local de votación.
1: Muchísimas gracias. Vamos con un temita más, Lucas. Ya volvemos.

0: Ya son las 19 horas y 35 minutos en todo el territorio nacional. Esto sigue siendo el especial de la lista 5, Alianza Nueva Dorada, señores. Ya en el último programa de lo que va. Ya hay pide a ver. Tenemos que ver, Lucas. Ya podemos imaginar el final de la victoria final, Lucas. Victoria final, bueno, imagina y el final del programa también. Pero esto es el comienzo nada más, Lucas. A ti descanso y mira, vos estás nada. Ya estoy con todo y que no hay nada después del voto. Sí, señor. Espectacular. Saludos para toda la audiencia. Saludos para toda la gente linda de la lista 5, los seguidores, a la familia, a los amigos que están ahí prendidísimas. No, qué sé yo, vaina. No hay caso hoy, Siempre os preparaba y algunos ya preparamos en la escena a mi hija. Pero siempre hay que despegarle y radio y vaina. Porque es muy importante todos los comentarios, la visita que tenemos también, así que es muy importante. Bueno, Reina, vamos a ir con los mensajes porque tenemos bastante también para ir cumpliendo con algunos mensajes, ¿verdad? Y luego ya para ir también recibiendo aquí al señor Fabián Alvarenga, que ya está acompañándonos también en mesa de trabajo. Dice, buenas tardes, don Silvio, Reina, y a los invitados, excelentes señores, hermosas y ciertas y sabias palabras, fuerza lista 5, intendenta en espera, Mónica, Hernán, abogado y la familia. Gracias, don Hernán, saludos para vos, Pollo Pumbarete, y cordial saludo para toda la familia.
1: Hola, Reina y Silvio, dice otro mensaje. Excelente el programa, Mónica Intendenta, ya no hay duda. Dice, faltan 3 días para el gran cambio, Nueva Alborada. Fuerza a todo el equipo, me dice la terminación 887. Muchísimas gracias.
0: Buenas tardes, excelente el programa. Está todo ahí, fuerza a la gente, a don Amancio Duete y a don Alcides y a doña Celina. Ya falta poco para la victoria de la lista 5. Fuerza, soy Silvio Silvero de Puerto Paraíso. Saludos al tocayo y a toda la familia. Muchas gracias.
1: Saludos, Nabria. Sí, muchísimas gracias por el mensajito también. Recién estamos leyendo los mensajes por ahí. La gente ya pensó que nos íbamos a ir leyendo. Gracias. Incondicional de Gladys y toda la familia también, la familia que siempre está acompañando también fuertemente a la señora Mónica Shay.
0: Ahí nos vamos como la tortuga y el famoso yatita, Reina.
1: Despacito.
0: Despacito, pero segurito. Sí, señor. Sin prisa, pero sin pausa. Buenas tardes para todos y para la futura intendenta. Mucha fuerza, Mónica. Está la victoria final. Apoyo total de la familia Valbuena Lima. Muchas gracias. Buenas noches y bienvenidas para todos también.
1: Bueno, Silvio está... El programa Fuerza para la futura intendenta, que ya falta solo días nada más para hacer la gran victoria de toda la familia, dice. Familia Cano Galeano de Cali E16. Muchísimas gracias.
0: Un saludo al señor ex intendente Duete de Alborada, que fue uno de los pioneros en hacer un gran cambio haciendo puentes de hormigón en varias zonas, y eso es valor, eso se valora y se agradece para toda la vida. Muchas gracias a José, que nos escribió este mensaje. Excelente, hay que ser agradecido en la vida.
1: El excelente señor Amancio Duete, que estuvo hace un ratito con nosotros. Totalmente. También ex intendente, así que dejó sus obras también y
0: dejó
1: eso,
0: huellas.
1: Dejó huellas y dejó obras, y eso habla muy bien también de su persona. Totalmente. Y de su gestión en esos tiempos. El saludo. Ella es candidata a concejal. Está escuchando el programa desde calle C17. Saludos, Jacinta. Sí, saludos para ella. Entonces, nuestra candidata a concejal también desde calle C17. Saludos para toda la familia también. Bueno, tiene también un mensajito, un saludo.
2: Sí, Reina, volví de vuelta. Quiero enviar un saludo grande ahí a la gente de Cerro F15.
1: Sí.
2: A mis fans ahí, la familia Fariña Abogado y Brizuela Fare.
1: Sí.
2: Entonces, ya un gran saludo, un abrazo ahí a ellos, y nos vemos el domingo ahí con todos con la lista 5. Muchas gracias por el apoyo a toda esa gran gente también que está apoyando la lista 5.
1: Muchísimas gracias, licenciado Basilio Pereira. Entonces, también enviando su saludo entonces a la gente que le acompaña, que le respalda, están ahí también atentos esperando estos saluditos. Otro, Reina y Silvio, 3 días para el triunfo de la lista 5. Fuerza y bendiciones para todos. Nos vemos el domingo, Julio Isfran de Cantera.
0: Saludos, señor Julio Isfran. Siempre nos escribe, nos escucha. Excelente. Ahí está con ganas y con mucha energía y con entusiasmo también toda la familia esperando el día de que es el 4 de octubre. Saludos y bendiciones para todo ello. Hola a todo el equipo y mi saludo a mi amigo don Amancio Duete por las cosas que hizo por cuanto estaba en la municipalidad. Soy de Itacajón.
1: Excelente, otro mensaje de respaldo también al señor Amancio Duete. Entonces también agradeciendo sus trabajos en la época en que fue intendente municipal. Bueno, tenemos más mensajes. Hola, muy buenas tardes, Reina Mónica Yay. Estamos en la cuenta regresiva. El domingo vamos a estar todos contigo. Eres y serás la razón por la cual volvimos a involucrarnos en la política. Mucha fuerza y adelante. Saludos para todos, dice. Jóvenes que apoyan y acompañan a la lista 5. Gracias, Estela. Saludos a la familia Marilla.
0: Qué linda palabra, Reina. Excelente. Saludos a todos los jóvenes también que siempre están ahí luchando con el equipo de la lista 5. Saludos para todos. Bendiciones para cada uno. Buenas tardes. Muy lindo el programa. Qué linda palabra de doña Celina y don Amancio. Muy cierto, don Amancio, lo que dice. Vamos con todos. Somos la familia Aranda Barbosa de Calle E13. Saludos a la familia. Saludos. Muchas gracias.
1: Don Amancio Duete está ahí viendo y escuchando también el programa, así que acá tengo otros saluditos para él también. Solo quería saludar a don Amancio, dice, de parte de la familia Balbuena. Sí, muchísimas gracias a Gladys Sanabria, la familia Balbuena, entonces también saludando a don Amancio Duete y obviamente también acompañando con ese fuerte respaldo a la lista 5 y a la señora Mónica Yay.
0: Realizada en su administración, excelente persona. Gracias por apoyar a la señora Mónica y Dios mediante ella será nuestra intendenta. Ansioso domingo, Itacajón presente y firme con 5. Muchas gracias.
1: Hola, Ney Silvia, acá estamos escuchando el programa desde Puerto Paraíso. Nancy y Natalia Almada, fuerza para Mónica y al concejal Basilio, ya falta poco para la victoria, me dice este mensajito también. Muchísimas gracias entonces para Nancy y Natalia de Puerto Paraíso.
0: Hola, quiero preguntar, señor, ¿qué hizo?
1: Excelente, ¿eh?
0: Impresionante, Reina, impresionante. Así cuando uno hace bien las cosas, no están marcados, están ahí siempre con la gente, en la gente.
1: Es lo que nos comentaba él, que sí, en su tiempo también él trabajó por el distrito y que le quedó bastante buena historia, buenos amigos, buenas familias que siempre son ahí amigos. Y que tiene también una ciudadanía que le respalda y eso se nota a través de estos mensajes.
0: Se nota, Reina.
1: Otra mensaje. Silvio, muy lindo el programa. Ya falta poco para que nuestra intendenta sea la señora Mónica. Fuerza, lista 5, familia Balbuena Williams, de calle de 18, Samu.
0: Saludos a ellos. Ahí. Mónica, intendente, lista 5 de punta a punta y gente ya se decidió, la gente ya se decidió por la señora Mónica, ya no hay marcha atrás, dice. La señora Mónica es una mujer intachable, tiene cola que le pide, sin embargo, el otro candidato tiene denuncia de aquí para allá y la lista, uno quiere comprar votos por un puchito de una... Ya le va a terminar la leche a Oscar y a su jefe, dice. Muchas gracias a esta persona, excelente.
1: Reina y a todos los que están en la radio, dice, mucha fuerza para todos. Excelente el programa desde calle 16, acompañando a la lista 5, dice la terminación 314. Muchísimas gracias por el mensajito también.
0: Sea el primero de muchos logros para Nueva Alborada. Con vos hasta la final. Buenas tardes para todos. para la futura intendenta. Muchas gracias a Lorena Lima.
1: Excelente, sí, ya aquí estamos calentando los motores para el domingo, dice, apoyo total para la señora Mónica, sí, muchísimas gracias, la gente entonces de Villa Alborada, sí, un poquito más allá de Villa Alborada, ¿cómo sería el sector? ¿Teyucuaré? Teyucuaré. Entonces, saludos también para estos amigos que siempre también están acompañando a la lista 5, familia Gómez, sí, el saludo grande, muchísimas gracias, calentando los motores, me dice, me mata, bueno. mira lo que es esto.
0: Ahí está, sí, totalmente.
1: Calentando, sí, el triunfo de la lista 5, muchísimas gracias a la familia Gómez, entonces acompañando también a la señora Mónica Yay de la zona de Teyucuaré.
0: Hola, fuerza de la lista 5, familia González, calle 18, salud. Un pollo y un balete para todos ustedes. Gracias.
1: Hola. 17. Mónica, nuestra intendenta. Muchísimas gracias. Y saludos entonces a la familia Villalba de calle E17. Muchísimas gracias.
0: Vamos, lista 5. Saludos a la familia Santa Cruz.
1: Excelente, el saludo ahí para mi compadre, sí, que están firmes con la lista 5 también para Liz, a su hija, sí, la señora Estelvina y su marido, también el saludo grande, entonces ahí la familia acompañando fuertemente también a la lista 5. Otro mensajito, Silvio, disfrutando de un rico mate y escuchando el programa de la lista ganadora, dice, sigamos empujando entre todos el carro con un esfuerzo más y llegamos a la cima, dice Mónica Jack, intendenta, soy de calle 16, dice, muchísimas gracias a la señora Antonia Ruiz de calle 16.
0: Saludos a la señora Antonia Ruiz, saludos a la gente de calle 16, impresionante la gente de esa zona, Reina, apoyando con todo a la lista 5. Y también, antes de ir este mensaje a Reina, quiero mandar un saludo muy especial a mi hermana, que es la hermana Elena Acuña, y para toda su familia, al señor, al cuñado Francisco Ney, que también un saludo muy especial, ahí a toda la familia también está con todo con la lista 5, ahí está el hermano Benicio también, la familia, y más allá, la hermana Elena Acuña, toda la familia, un saludo
1: cordial. Son muchos, Silvia,
0: Sí,
1: con ustedes ya reventamos las urnas.
0: Totalmente. Esto no sé cuánto estamos ahí, pero esa
1: estudiante tiene mucha paciencia, sí. Son muchísimos entonces.
0: Sí, no.
1: Y todos son votantes de Nueva Alborada.
0: Todos son votantes.
1: Exactamente, vamos a cuidarte.
0: Así que es lo que estoy bien, ¿eh? Bueno, más mensaje. El domingo vamos a ganar con la lista 5 y a la par es ganar todos los alboradenses. Totalmente, José Gamarra, 100% al cambio y al futuro sin distinción. Muchas gracias a este amigo, a sí mismo, de todos los alboradenses va a ganar.
1: Bueno, estoy con los mensajes, Silvio. Vamos ya a compartir con Fabián, porque después también tenemos una invitación del intendente, el señor Beto Jau, que ya está también por acá. Entonces vamos con Fabián Alvarenga, ¿sí? Lista 5, opción 9. No hay que equivocarse, Silvio, acordate.
0: Totalmente, opción 9. Bueno, ahí está, entonces le pasamos... Nuestro gran amigo Yende Anguiruazú, tiene Craigua, o sea, mi tacaría y pajú, anda yo de Craigua, mi tacaría y pajú, o luchaba y por el distrito, o lucha se ve, o va a poseer y nada, porque es una competición muy lindo, muy, muy lejos allá para el distrito. Entonces, un Michaguay lo mitad ya votaba así o sí, que estaba bueno, ese leyenda de distrito, es estamba, ella conseguí o conseguí Yende, porque yo Yende, que iban vueltas, mi papá ya conseguí, ya va a poseer, ya conseguí, ya votaba la. Que hoy me jabe, así que pese a que me imagina con el señor Fabián Alvarenga de Villa Alborada, lista 5, 9, imagina. Bate, ¿cuál es? Muy buenas noches.
3: Buenas noches, Silvio. Buenas noches, acá la señora Reina. Buenas noches a todos los mis compañeros que están unos cuantos acá y unos cuantos están trabajando. Sí. Buenas noches ahí también la señora Mónica, intendenta de Mónica.
0: Hey, vuelta sí. Antes, ¿no? Vuelta a quedar gente la para el sitio banco que hago. Entonces, ahí estamos.
3: Mi saludo a la gente de Nueva Alborada, todos mis vecinos, un saludo especialmente para todo, para toda la vida.
0: Excelente, Fabián. ¿Va la expectativa, Gina, Fabián, desde tu punto de vista, Gina?
3: Ay, ya la el espíritu me mete. Espectacular, vale. Estamos, espectacular. Y la gente se está sumando.
0: Eso es lo importante, ¿eh?
3: Oye, suma. Cada día se está sumando.
0: Increíble.
3: Increíble, la gente se suma. Ego Jave de hoy, o por Andú, intendente, oye, ese Mónica, oye, ese Mónica.
0: Para poder también apoyar y trabajar con. Qué bueno, Fabián. Eso se nota el fruto, ¿verdad? De todos los trabajos que ustedes hicieron allá en Villapoa, que vendés, pues se veían de candidata a intendente, porque hemos tenido guastado recorrido, entonces la gente, estamos ahí, Oru y Yeje, a lleva. A mí, a mi gente, mi opuitaba, pues, a ver, oye, pero convencer a ver, a llevar y vecino y pariente, pues, que estamos en esa, ve, o vendía de a poco, a llevar, oye, convencer, pues, esa. O esa es la realidad de lo que va a ser la candidata, nuestra candidata intendente, doña Mónica Shea.
3: Oye, pongo ahí, doña Juana.
0: Totalmente.
3: Oye, pongo ahí, a la gente. Oye, pongo, están bajando, oye, pongo ahí.
0: Y quiere seguir haciendo.
3: Y vamos a seguir haciendo.
0: Vea por la intención de todos los concejales, ¿sabe? Porque es importante, Fabián, es muy importante el acompañamiento de los concejales al intendente municipal
3: ayer. Una lástima nada que tú vas a ir, ¿qué pasa?
0: Es la realidad.
3: Pero igual allá y meter la allí que para yo igual allá pues te votas. Y gusto verte ahí, cariño, sin allá pues te votas.
0: Totalmente, Fabián, es muy importante. Pues allá importante, Fabián, todos nos apoyan. Pero para poner de eslogan.
3: Seguro, dice gente, que a veces hay que ver lo mismo de ahí meter siempre vendía de firma. Porque tú también seamos eso, a ver, Mónica viene de municipalidad. Pues acuérdate que tú ahí ayuda, sea ayuda, ese, cara.
0: Esa es la forma de trabajar en
3: la isla. No hay que ir más, güey. Apuntando a Ñemoquita.
0: ¿Cómo vas? Te vas a quedar con
3: que mucha gente van a votar. Votar también, te se le confianza.
0: Totalmente, sí. Entonces, en el agradecimiento a ellos, digamos, ya de Quimba, ¿no? En el agradecimiento a eso, llevan de. Voy a ir como índice, vocación de servir, porque siempre ir a servir de vecinos, de ciudadanía, del distrito, ya por supuesto. Entonces, en ese curipete, pero otra vuelta, don Fabián, Villa Dorada, ande a llevarse. No solamente para Villa Dorada.
3: No solamente para Villa Dorada, te parte ya con la Palencia.
0: Usted justamente se las ha en cuenta a don Fabián Pendeñe de Agüez. Esa es la forma de trabajar.
3: De Yapota, pues. Mónica de Yapota. Ahí con la trabajo y falta IT y la gente. Pa.
0: Y falta Fabián hoy la forma de hacer.
3: Sí, y Yapota, o Yapota, Mónica. A confiar de Yapota.
0: Porque
3: está la juventud. Está la juventud. O mujer mensaje, o ni. No mujeres, no, y que ella se venía a Came, eres mi Fabián, no puedes hacer la necesidad de que lo vea mi ojo en la facultad, me dice.
0: Upea, güey, lo primero hablan de proyecto, y por ahí te ya aplaudiendo, Upea, güey, Fabián, que va a ser tico, ella posegina, que garita
3: ahí. Sí, ella pota ahí, o ni ganiba, ella pota. Samu, ume, moiteo, y Samu, ume, moitito por dos, y bichín, güey, así. Ya sabes, un IB de esquina. Ambos con el gigante también, ambos facultad por jugar. Seguramente 20, 30 jóvenes. Vamos a ver el vecino, ya puedo acuerdar. Mi hijo, el por dos, ya se ve. A pedir, pues, tú sabes, tiene que llamarse a 30 personas, 30 jóvenes. A nivel rico de pares, IB de esquina. Sí.
0: Y eso, baño importante, Japey. Fue tu Trinidad.

0: Otro lado, veis, está ya Breco, o sea, LC, Curia, Vejina. Nada más para ir recalcando, ya previo, con esta vez ahí la ñen de audiencia, ñen sumado, joven, en el transcurso la ñen de. Entonces, menos en duda que van, pues, en mi apoyo, lleva, o en duda, vamos, en la de proyecto, lleva y ponerle Breco a Jina.
1: Sí, a Puerto Trinidad, veo, y estaba gente trabajadora, hay cuña cara ahí, mitado, y ojo, vaina. Ya está, vamos, este, ahí en la zona de los Bordón, ahí Agustín Mereles. Saludos para Agustín, más hondú, y le ponemos ahí la familia Bordón también.
0: Excelente saludo, entonces, esta vaina, o sea, lleva Jota Vía, Jota Encarnación, por ejemplo, y mercadería vende.
1: Vamos, usted 55 y no usa esa cuñaca ahí, 55, vamos, usted está petullado, ya, a UPB. Vamos, usted yo la UPB, más o menos de 2 kilómetros, uy, nada. A mí, bebé, y nada, mames, y bien.
0: Sí. Vuelve a matar la.
1: Guarda, bebé, tío, por la mía.
0: Qué bueno.
1: Con comodidad, que tú todavía me dices un guanquito. Que tú haces agua, pues. Ok, uy, bebé.
0: Totalmente. Mientras sí. No, la colectiva, sí. Me quedaría mía para no ir, pues, porque sea esa de ahí, sea viva, pues, carne, mi carne es mitad. Igual, ¿eh? Había viajado en la encarnación, va a ir en aquel tiempo a llevar en colectivo de la mani. Y ve lo que es, entonces. Gente en cama, esos hay que ir a ver. Pues si vamos a tomar pelle calderita, ya viste, yo voy a ver.
1: Ya me voy a desocar la comida, ve que tú no vi y que voy a
0: qué bueno, Fabián. Es muy importante. Oye, ya puedo ir por
1: nada.
0: Todo beneficio, la ciudadanía o está allí ya puedo desde la comuna lleva es muy importante para nuestra ciudad.
1: Allá me hago la comodidad y de gente, mi gente trabaja ahora mi. Un bajo, a ver. Puña cara ahí, o sufrí, ve. Eso no, eso no, pues, o piping o nada. Todo lo que tú, o pago ya tu día, te voy a venir a esa intendenta, o ya potas en la ya po, casa, toda.
0: Exactamente.
1: Sí.
0: Excelente, Fabián, espectacular. Va la gente bella, es una Fabián, con Arte y Domingo, ¿no?
1: Ah, la gente, con tranquilidad, ni ya con la violencia. Con la violencia a los jóvenes, a todos, ni ya, vean con ya patas más. Pero ya nos da violencia ahí.
0: Totalmente.
1: Sí, todos somos vecinos, amigos. Más veo ya hasta yo soqueado, bebé. Na. Ni tapé, ya po, ni manguía. No hace falta, ¿no?
0: Ni por ahí, vea.
1: Ni por ahí, vea.
0: Porque estamos en un distrito muy lindo y por las años. Y con la gente hoy, ya manguía.
1: No. No, ni la gente que lleve. Yo ya vota, domingo. Yo ya vota. Lista 5, opción 9.
0: Lista 5, opción 9, Fabián Alvarenga, candidato a concejal municipal. Espectacular, Fabián. ¿Alguna otra cosa?
1: Familia Fleita Cáceres de San Ignacio. Ahí también Fleita López, ahí mi tía Serafina. Ahí vino un como GMIPT Andresito, ahí, Argentina. Ahí. Mario Arce.
0: De oye, pues ya me tengo que trabajar el 4, hubo marcada la lista 5.
1: Bueno, salió, pero dice hermano, y nada, ya un motor, nada.
0: Bueno.
1: Ya vamos a estar más cogiendo ahí, nada. Leerly Fleita. Saludos para él también.
0: Espectáculo.
1: Ahí la. O banca, y nada, con que ella en ese tal lugar.
0: No, pues yo te hace bien de mundo a papá.
1: Ahí un saludo también para mi prima Susana Benítez. Petit plato, que más lleve que calle, me veo, digo.
0: No, pues, ando, digo. Ahí, y eso es importante, Fabián, el apoyo de la familia,
1: digo, al CIE, ahí saludo para vos, tío, al CIE. Yo preparar la reviro y mate, Pepe, ya. Sí. Luego a las 5, a las 6 de la mañana, hacemos la jana, sí. Y anda gente, oye.
0: Qué importante, interesante el apoyo de la familia, Fabián, en todos los sentidos. A cuando tú eres ahí, donde hay una calle de pico.
1: La calle de pico. No, vas allá, pues todo mi gente, la necesidad de la salud. Sí, ojo, ahora vamos a pitar, ve, hija, ya, vamos a ya. Coco Jefe te dice, no hice tres veces, no hay ambulación, no penéis, hey. Tres veces, ya, ya tendría que hacer de un negativo, hija, ojo, también, madre.
0: Otro inconveniente ya
1: le coja. O sea, otro inconveniente ahí no ve. Dice, no, y está sube tres veces a un piro y ya tendiente a cuerpo. Hay metal parte o hasta tarde, ve. Fácil.
0: Totalmente, totalmente. Sí, entonces para que la gente pueda buscar otra opción, allá para
1: que no se haga buena. Con una que tú vas, con una otro.
0: Después te contas la agonizamos último estado de imágenes de inicio de cura.
1: Sí.
0: Ey, por eso, la emergencia, el número de teléfono. Sí. No va a ser para. Va a poner un chateaje, ¿no, bebé?
1: Así es. A ver, con en las 24 horas ya de Cota.
0: Justamente estaba mirando todos sus proyectos.
1: Bueno.
0: Estaba mirando todos sus proyectos y uno de todos los proyectos, porque todos son buenos, estaba mirando ese 24 horas de ambulancia y atención. Ya oímos ahí la ambulancia bien equipada de parte de la gobernación. A ver, con Yupija, vayamos a estar más bien, debe ver a gente. Combustible por los 5 años gratis, llegue.
1: Bebe, saludos. Y Pablo Roja, Samu.
0: Excelente, saludos a ella. Muy bien.
1: Dice, se saluda, mira, dice que los endulas la viene ella.
0: No, impresionante toda la gente. Lleva para ahora, voy a venir con lo menos. Lleva el último programa de la lista 5, lleva acá por la radio. Entonces, todo el mundo está pendiente de nuestros programas.
1: Un saludo. Y la zona de Yucuaré, ahí la familia Gómez. Sí, la familia completa, la familia Gómez ahí. Prendido está por la radio.
0: Qué bueno, don Fabián de Alvarenga.
1: Karina, Karina, bueno, que hay un. Mira,
0: Nos tiramos bien. Ya estamos ya a puerta de fin de semana, entonces ya pega un brindis por la lista 5, ya porque gato cotilla con el video de gato ya misimiñe con buen llamado sábado. Ya, oye,
1: o me da un piachirimo.
0: Imagínate, que coña la. Ah, mira cómo Fabián se puede tener un buen la piracha. Mira, Sirigrisa, cómo mandó allá, Lucas. Muy bien, excelente. Y así estamos todos contentos, felices ya, reina audiencia, porque ya falta poquito para la victoria final de Fabián.
1: Sí, ya un gema, ya hay tres y me haya votado.
0: Hacemos necesitamos votar,
1: Sí, y estamos. 500 a 700 votos ya ganaba la
0: diputada. Y votos ya. Sí, señor. Y así va a ser.
1: Así va a ser.
0: Si Dios quiere y la Virgen ahí, siempre también pedimos oraciones, ¿verdad? Por la candidata a intendente y así también por los candidatos a concejales de todos los fieles de Iguajay y Abrecoina, porque siempre Dios tiene la última palabra. Entonces tenemos que también poner a todos los candidatos y a nuestra candidata también a intendente en mano de Dios, y que estamos diciendo se pone a baite y sale victorioso, porque Iguajay y la victoria va a ser del pueblo de nuestro querido distrito Nueva Alborada.
1: Nueva Alborada. El lugar, buena
0: salud. De piscina, De esa leída.
1: Está cinco.
0: Vuelta de sintonía. Sí, muchas gracias. Saludos al señor Valbuena, entonces.
2: Y el cambio ya se siente. Mónica
0: intendenta. Bueno, muy bien. Fabián, apoyate ya. Y te vamos ya, Javina. Va a ir pidiendo ya a nuestro. Ah, bueno, vamos a ir a nuestro candidato acá a concejal municipal. Una música, lo que se llama, ¿no?

0: quiere avanzar con
1: moneda. Ya son las... Siendo en especial la lista 5 al punto 9 Alborada FM. Sí, señor, más visitas. Gracias a todos los candidatos a concejales, a los seguidores de la lista 5 por la visita. Y ahora tenemos una grata visita también. Es un orgullo para nosotros recibirlo aquí en nuestra mesa de trabajo en el programa de la lista 5. El señor Beto Jao, intendente municipal de nuestro querido distrito Nueva Alborada, quien ya saluda también a la audiencia. ¿Qué tal, señor Beto? Bienvenido, buenas noches.
2: Hola, buenas noches. ¿Qué tal, Silvio? Reina, el amigo Fabián acá presente. Para la audiencia en general, muy buenas tardes, noches ya, ¿verdad?
1: Sí, total.
2: Un saludo especial para toda la audiencia. Gracias.
1: Aquí en mesa de trabajo, sabemos que ya estamos en la recta final de para ir por la ciudadanía y llegar a presentar su voto de confianza el 4 de octubre. Ya estamos ahí en la vuelta de la esquina. Entonces, vos como intendente municipal, ¿cuál es tu opinión y tu forma de ver a esta lista 5, a esta lista que está trabajando con ganas, echándole todas las ganas para poder ver y hacer un distrito mejor?
2: Y realmente le veo muy bien, la candidata, los concejales, la gente, mucha gente que le sigue, gente de bien, ¿verdad? Que quieren un cambio en serio. Y justamente por ese motivo me acerqué, venía escuchando hacia una parte de la radio, ¿verdad? Y dije, voy a llegar un ratito, un espacio para saludar y dar unas palabras y también hacer una invitación, ¿verdad?
1: Sí, eso es importante, intendente. Y entonces, antes que nada, un minutito, te quería felicitar por todos los trabajos que venís haciendo.
2: Gracias, gracias.
1: Se ve el cambio en muy poco tiempo y hace rato que tenía esta intención, ¿verdad?, de decírtelo personalmente y ahora públicamente. Felicitaciones, así que cuando hay voluntad, hay mucho trabajo que se puede hacer.
2: Así mismo, muchísimas gracias de vuelta y estamos haciendo todo lo que se puede, ¿verdad?, todo lo que está a mi alcance y del equipo. Y tenemos las esperanzas, ¿verdad?, de que Alborada siga a este ritmo de trabajo, a este ritmo de esperanza, de que crezca cada día más, de que haya, digamos, un cambio de verdad en Alborada, porque realmente estábamos muy, muy apagados, digamos, y hoy día se está viendo ya en poco tiempo que hay una gran diferencia, un ambiente diferente, sí, realmente. Sí, sí, sí. Y esperemos que la nueva administración que venga después de mí siga así, ¿verdad? Esperemos que sea con la señora Mónica y que pueda seguir así haciendo crecer a Nueva Alborada.
1: Y me imagino que vas a decir, y va a ser el intendente la señora Mónica Shea, porque hay muchísima gente, justamente estamos conversando acá con el señor Fabián, que hasta a última hora la gente se está acoplando a la lista 5.
2: Así mismo, a última hora, siempre esto es así, ahora la última semana ya la gente se da cuenta de qué lado inclinarse, sí, porque nadie quiere perder. Acá nadie quiere perder, todos queremos ganar ahí, entonces ya sabemos hacia dónde tenemos que apuntar para lograr ese objetivo.
1: Totalmente, intendente.
2: Realmente muy contento, ¿verdad? Y quiero hacer una invitación, sí, con el permiso.
1: Por favor.
2: Tenemos en Nueva Alborada, como dije el otro día, cuatro obras importantes en desarrollo. Y uno ya está concluido, que queremos inaugurar mañana para las 12:30 del mediodía en la Escuela Reverendo Padre Francisco Cler, acá del centro de Nueva Alborada, un cercado perimetral de la escuela, que fue pedido de mucho tiempo, de años en realidad. Yo, si no mal me equivoco, mañana vamos a ver cuándo fue la última vez que se hizo, desde hace cuántos años, sí, y que estaba todo prácticamente caído ahí enfrente al lado de la calle, que era un peligro para los chicos, para encima están ahí pegados a la calle, lo de preescolar, ¿verdad? Preescolar y los niños más chicos. Entonces, esa fue una decisión y una solución inmediata, rápida, que se pudo dar, y gracias a Dios mañana ya tenemos el privilegio de poder estar inaugurando esa gran obra. Y quiero invitarle a toda la gente, a toda la ciudadanía, a los que quieren estar presentes, que vayan para que nos acompañen en esta primera inauguración.
1: Y para que vean la realidad,
2: Sí, para que vean la realidad, para que vean realmente ahí en el frente los cambios que hubo, las colocaciones de tubos, por ejemplo, que gracias a la gobernación también que nos dio un apoyo de ese lado. Pero eso todo es porque uno insiste hasta que uno consigue con la gestión, ¿verdad? Sí. Yo creo que eso es así, y agradecerle al gobernador también por esa gran ayuda que nos envió, ¿verdad? Y que supimos utilizar en los lugares donde realmente hacía falta.
1: Y eso es lo que hacía falta hace rato realmente, esa, porque siempre dice, justamente doña Mónica, vuelvo a repetir ahora, una ayuda sirve. Oye, puro guaypante, güey.
2: Exactamente. Viene mucho la ayuda. Y eso realmente viene mucho, y ahora, no sé, van a decir, van a quitar sus conclusiones, viene mucho, y en prácticamente un mes y medio ya ven que se puede utilizar bien, y si Dios permite, dentro de 15 días estaremos inaugurando dos obras más, que realmente dos obras más, y dentro de unos 8 días una obra, después dentro de 15 dos, ¿verdad? Que son cuatro obras concretas que van a quedar ya en la historia, ¿no? La verdad, en este cortito tiempo. Y esperamos la presencia de los que puedan asistir.
1: Mañana entonces para las 12, ¿verdad?
2: Sí, para las 12 y media.
1: Excelente, gracias.
2: Vale, gracias a ustedes, y una vez más saludo a toda la audiencia, y un saludo especial a toda la gente de Alborada, y fuerza a la candidata que siga adelante, que ya falta poco y estamos a punto de hacer el cambio definitivo en Alborada.
1: Muchas gracias, mucha suerte, bendiciones, y a seguir trabajando. Ahí está, excelente, entonces así la invitación, acá con la presencia de nuestro intendente municipal de Nueva Alborada, que es muy importante, que es nuestro papá Guazú en este momento, ¿verdad? Que es el dueño de la casa, ahí está entonces poniendo orden y muchísimo ya, así es que un gusto, un placer tenerlo aquí en nuestro programa, y ahí ya la está despidiendo también. Saben, intendente, mucho trabajo, mucho recorrido, sabemos el trabajo que viene haciendo, entonces ya lo dejamos en libertad, porque Osmar Putu y mi hija, que tomamos esa enamor con esta actividad, porque la dice Lucas, en dos que payo es y nada más que joya, boleado, ya juya, juja, no tomaña con el valle, va a subir, deja, pero y así está lo que quiere hacer el trabajo. Así es que le agradecemos al intendente municipal, Beto Jau, por hacerte también partícipe de nuestro programa, para esa voz de aliento a la señora Mónica Ezea y todo el equipo de la lista 5. Ahora ya con Fabián Alvarenga para poder despedirnos ya. Fabián, repetí mi inicio, que eran de opción de lista vaina y vaina.
3: Fabián Alvarenga. Fabián Alvarenga, lista 5, opción 9.
1: Opción 9. Y invitar.
3: Yo sumado domingo, yo ya vota. Lista 5, Mónica Shein, opción 9, Fabián Alvarenga.
1: Muchas gracias, Fabián, por todo. Así es que muchas bendiciones de Guanay, mucha suerte.
3: Y le esperamos a la gente del domingo, y también vamos a festejar el triunfo.
1: El triunfo.
3: Sí, con la lista 5.
1: Antes de las 5 ya festejaron,
3: ¿ya? Ya festejaste.
1: Mira,
3: hace falta, vos. No vale la.
1: Ya, vamos. Mira, mucha suerte.

0: 20 horas, 13 minutos en todo el territorio nacional. Esto sigue siendo el especial de la lista 5, Alianza Nueva Alborada, por la 87.9 Radio Nueva Alborada FM. Espectacular. Y estamos con el dueño de Casa Lucas, Reina y Audiencia, compartiendo con nosotros el programa de la lista 5. Qué gusto, qué placer para mí poder presentarle a este gran señor, al Papa Basú de la radio. Así que, don Omar Planá, muy buenas noches, bienvenido al programa.
1: Buenas noches, Silvio, buenas noches, Reina, buenas noches, Lucas, buenas noches a la grandísima audiencia de Nueva Alborada FM. Qué placer para nosotros, qué placer para mí esta noche estar en compañía de todos ustedes, ¿verdad? La primera vez que estamos todos juntos así acá, reuniéndonos para este gran acontecimiento que se viene este fin de semana.
0: Así y gusto, Paisa, ya vaya a salir de gente fuera y ya ti. Y a ti, Guayna, por una noble causa. Añadegado a ver como familia de la 87.9, apoyándoles a ellos, dándoles este espacio. Gracias de corazón, don Planaja, a usted, porque sos el director y el propietario de la radio, ¿verdad? Que está cediendo este espacio exclusivo para la lista 5. Entonces, de mi parte, de acá de la compañera y de todo el equipo de la lista 5, te agradecemos de corazón.
1: Muchísimas gracias, Silvio. También le quiero pedir disculpas a Héctor y Nancy, realmente era el tiempo de ellos, ya nos pasamos un poquito. Seguramente dentro de un rato ellos van a hacer su programa también, así que le pido disculpas a Nancy y a Héctor. Y realmente se viene un gran acontecimiento. Esperemos que el pueblo le dé el gran apoyo acá a la señora Mónica Shay. Tenemos una excelente candidata por primera vez. Como dije hoy al mediodía y dije en programas anteriores, yo creo que Nueva Alborada se convirtió en la capital nacional de la democracia. Es la primera vez que estamos viendo personas de diferentes partidos políticos que nos unimos porque queremos el bien. Ya no nos aferramos ya únicamente a nuestro partido político. Nos aferramos a una persona que creemos que tiene la capacidad y la idoneidad para dirigir los destinos de nuestra querida Nueva Alborada.
0: Así es, señor Planas, y es interesantísimo, ¿verdad? Todo eso que estás diciendo. La ciudadanía se despertó de un abrir y cerrar de ojo. Y eso es muy importante porque ya no da gusto. Da gusto, va a ir mal allí con Jauesa, y la gente ya lo ve y lo siente muchas cosas. Entonces es muy importante que la gente, es hora que la gente se despierte, y eso se ve, don Planal, se ve en la ciudadanía. Y yo creo y tengo fe que la señora Mónica Shay va a ganar a kilómetros.
1: Así es, esa es la idea. Espero que sea una gran fiesta democrática, aunque ayer tuvimos un acontecimiento no realmente positivo. Esperemos que eso no vuelva a ocurrir nunca más en nuestro querido distrito. No tiene sentido que nos esté peleando y mucho menos usando armas de fuego. Es una fiesta democrática, ¿verdad? Total, esto termina el domingo y el lunes volvemos a ser todos amigos y vecinos otra vez. Pues estaba ahí, pero andaba él y la pea. No. Esto no debería ser así, amigos. Pero esta es nuestra realidad y realmente le quiero dar también participación acá a la señora Reina Cubilla.
2: Gracias, Omar. Gracias, Silvio. Y sí, la verdad que estamos uniendo todas fuerzas en un objetivo en pos de algo que se va a hacer real. Ya falta poquito tiempo, poquito días para que podamos alzar a la intendencia a la señora Mónica Shay. Estamos todos trabajando con unión e igualdad, como dice el eslogan que a ella le caracteriza también. Tenemos mucha gente de distintos sectores, gente también que van a venir desde otros países, ¿sí? Estos paraguayos regados por el mundo, como siempre digo, que van a venir ese día también para cambiar la realidad de todo un distrito. También estaba con nosotros el señor Amancio Duete, Don Planas. Él también compartía y decía, este sector de Nueva Alborada, este distrito es un crisol de razas. Y saludamos también a todas esas familias extranjeras, ¿verdad? Que siempre están también trabajando en el distrito, que están acompañando fuertemente, decía él. Yo en mi pasar también por la municipalidad, por la administración que pasé, dejé muchos amigos, decía arquitecto, y nos contaba también de su trabajo. Luego que él se levantó de mesa de trabajo, llegaron un montón de mensajes también, hablando bien de sus gestiones hechas. Está trabajando también, me dijo, en cada sector, también hablando con los vecinos, con esos amigos que dejó él en su transcurso de esa administración anterior que él tuvo, ¿verdad? En el distrito, y decía, todo el respaldo de mi familia y de mis amigos que dejó este trabajo que hice yo como intendente del distrito, se va sumando también para la señora Mónica, decía. Y nos emocionaba cuando decía también que un abuelito de la tercera edad ya decía, venía a buscarme, yo voy a irme y voy a votar por la señora Mónica, no por mí, porque quizás yo ya no tengo ese compromiso de poder ir a votar y tampoco tengo ya la obligación por mi avanzada edad, pero yo tengo la esperanza firme en la señora Mónica y lo voy a hacer por mis nietos, decía este señor. Y vení tal hora, le dijo a don Amancio, a buscarme y yo voy a ir a votar por la señora Mónica.
1: Qué lindo, qué lindo. Son grandes expresiones, grandes deseos del realmente del pueblo. Estos son, no son gente que están manipulados o para que realmente vayan a un lugar o a otro lugar, ¿verdad? Pero realmente en política yo siempre dije una cosa. No podemos, no le hagas todo el daño que pueda a tu enemigo potencial, porque mañana puede ser tu amigo. Yo me doy cuenta de eso en el año 2006, estuve hablando recién con don Amancio Duete, estábamos nosotros uno frente a otro y ahora estamos todos juntos. Así que no podemos, esto debe ser una fiesta democrática y esperemos que, por supuesto, ya sabemos luego que aquí nuestra super candidata va a ganar el domingo. Buenas noches, señora Mónica Shay.
3: Muy buenas noches, Omar, Reina, Silvio y Lucas. Y a todo este pueblo querido de Nueva Alborada. Muchísimas fuerzas a todos. Estamos en el tramo final, ya estamos por llegar. Más que desearles también a ellos esa fuerza, a toda esta gente que está prendida al equipo. Y en especialmente, muchísimas gracias a todas esas personas que vinieron a dar su ¿cómo se dice? Su versión, su pasado, lo que vivieron, su experiencia por sobre todo. Y a toda esta gente que se sumó y que dijo, voy a ir a hablar porque el pueblo tiene que saber también lo que nosotros pasamos, lo que nosotros pensamos. Muchísimas gracias también a vos, compadre Planá, por cederme tu espacio, tu radio, como nuestra casa. Porque así fue y así es. Y a vos, Reina, Silvio, Lucas, muchísimas gracias. No me queda más palabras que agradecerle a ustedes. Este es nuestro último programa para estas elecciones. Y nada más que agradecida con todo este equipo de trabajo que está acá adentro, que está ahí afuera. A todos, cada una de esas personas que están trabajando arduamente y con la esperanza de una Alborada mejor.
1: Qué lindas palabras, y eso es lo que el pueblo siente realmente, tiene una grandísima esperanza, como te dije hoy al mediodía, tenés una gran responsabilidad, porque todo un pueblo tiene una gran confianza en vos, comadre. Así que todos te vamos a apoyar, vamos a hacer una nueva Alborada mejor, te deseo la mejor suerte del mundo, vine de tan lejos solamente para este momento, porque también amo Nueva Alborada, soy hija adoptiva de Nueva Alborada, ya vine para quedarme acá y quiero lo mejor para Nueva Alborada. Eso es mi único deseo, es mi única intención. Nueva Alborada tiene grandes personas, tiene grandes cosas y tenemos que aprovechar esa situación.
3: Claro que sí. Voy a honrar tu trabajo, tu esfuerzo y la de todo Nueva Alborada. Y así como le dije hoy en mis últimas visitas, ¿verdad? Le dije a una persona, estoy comprometida con el pueblo para trabajar con el pueblo. Con el pueblo vamos a trabajar, con la gente, con esa gente trabajadora, porque mucha gente trabajadora ahí en Nueva Alborada. Y yo valoro eso que sienten, esa esperanza de un cambio, de cambiar Nueva Alborada, y ya es el momento de actuar. Basta de promesas vacías y es momento de actuar. Y este equipo que está formado por la lista 5, así también como con la lista 21, este es el equipo que va a sacar adelante Nueva Alborada, encabezado por mi persona. Y todos juntos con este pueblo sufrido también, vamos a sacar adelante. Ese es mi norte, como se dice.
1: Realmente es así, ¿verdad? Es así. Eso es lo que espera el pueblo de vos, y yo creo que va a ser así. Eso es realmente la confianza que tiene, que yo personalmente deposito en vos, todo el equipo de la radio, Reina, Silvio, Lucas. Nosotros confiamos plenamente en vos, y no solamente nosotros, todo el pueblo de Nueva Alborada. Yo estoy seguro que el domingo vamos a tener una gran victoria y va a ser una gran fiesta democrática.
3: Así va a ser. Lo que les puedo decir, que estoy muy emocionada. Hoy sí me siento emocionada por el cariño, por el aprecio de la gente, por toda esa gente que está afuera. Es impresionante lo que se siente, esa alegría. Nosotros estamos trabajando con mucha alegría, sin maldad, sin engaño, sin prepotencia, sin, ¿cómo se dice? El que es, ¿cómo se dice cuando le querés posición? ¿Cómo? Cuando le ofreces algo y sí o sí te tienen que apoyar a votar. Sin presión.
1: Y sin manipulación.
3: Exactamente. Sin manipulación por sobre todas las cosas, porque si vamos a ir por eso, mira, yo no tenía que hacer campaña, más o menos decirle así, porque siempre estuve para mi pueblo, para mi gente, para mi familia, para las comisiones donde me tocó trabajar, y todo ahí de mi lugar de trabajo, que es fruto de mi sacrificio, fruto de mi sudor, yo les ayudé a la gente. Y si me dan la oportunidad de estar en la municipalidad, yo creo que va a ser más aún donde yo pueda llevar los recursos en la municipalidad para el distrito y para esa gente que necesita, porque me va a tocar administrar la plata del pueblo, pero con el pueblo junto.
1: Así mismo, a mí me consta, cuando usted tenía sus negocios, a cuánta gente ayudaste. Me consta, y sé todavía, no me gustaría hasta decir nombres, y justamente los que ni siquiera te pagaron, ahora son tus grandes detractores. Es increíble esto, es increíble, pero bueno, a todos nos llega el karma. Lo que actuamos positivamente nos devuelve mucho mejor. Así que eso no me preocupa, pero solamente eso es como una pequeña anécdota, Mónica. Realmente no sé qué más te podemos decir. Mucha suerte, el pueblo te ama, el pueblo te adora, y vas a ganar, y vamos a ganar, y va a ganar todo el pueblo de Nueva Alborada.
3: Así va a ser. Nueva Alborada va a ganar. No es Mónica Shay, yo voy a encabezar, estoy encabezando este proyecto, pero el pueblo es el que va a salir adelante. En todos los sectores y sin distinción de color. Eso es lo más importante, porque todos somos hijos de Dios, seres humanos con los mismos, ¿cómo se dice? Convicción. Y nos espera el cambio. Ponerle que a las 6, las 7 de la tarde ya vamos a estar felices, contentos y con una esperanza ya renovada y ya ejecutando el cambio con el pueblo.
1: Y el domingo, el rumbo a la justicia electoral, antes de irte, te esperamos acá a decirle gracias al pueblo, señora Mónica.
3: ¿A la tardecita?
1: A la tardecita. Obviamente, de tardecita. El pueblo de Nueva Alborada.
3: Así va a ser.
1: Así va a ser. Ya le comprometemos ya esto justamente.
3: Claro que sí. Y no. Quiero pedirles también, ya les pido desde hoy, que vayan a depositar sus votos ese día 4 de octubre, el día de las elecciones, tranquilo, sin agravios, sin problemas, o sea que seamos lo más tranquilos posibles, porque todos tenemos el mismo derecho de elegir, es un derecho y un deber de cada ciudadano. Entonces tranquilo nomás, gente de Nueva Alborada, nos vamos a encontrar ahí, y por sobre todas las cosas, sepan elegir a Nilla Yabuilomita, lista 5, Mónica Shay. Tengo dos listas de concejales, que es la lista 5 y la lista 21. Hermosas y guapas personas también, y el pueblo va a elegir a quien quiere como autoridad.
1: Yo creo que el pueblo está decidido, ya decidió. Esto ya, ya sabemos que realmente el domingo vas a ser la intendenta. Y realmente ya no sé ni qué decir. Yo estoy más emocionado que vos, parece.
3: Emociona realmente. Y también darle a un abrazo desde la distancia a toda esa gente numerosa que está escuchando la radio, y en especial a donde no pudimos llegar hoy a hacer el cierre de campaña. También mis pésame a la familia López por tan triste pérdida. Decirles que Dios les dé consuelo a cada uno de ellos, y que también les espero el día 4, porque es algo que no podemos atajar. En las elecciones no se puede atajar, entonces dale esa fuerza, la fortaleza, y que Dios lo bendiga a todos. Y nos vemos, si Dios permite, el día 4. Llueva o no llueva, tenemos que ir a depositar los votos por la lista 5. Vamos a ver ahí.
1: Muchísimas gracias, señora intendenta, en situación de espera. Así que venía a confirmarnos acá el día domingo, y realmente lo mejor del mundo te deseamos en esta nueva administración. Yo te estoy felicitando como si fuese ya el domingo, pero bueno, eso es lo que va a ocurrir. Y otra vez le pido a la grandísima audiencia de Nueva Alborada FM que vayamos a votar con tranquilidad. Todos tenemos derecho, como dijo nuestra candidata, a elegir, no hay ningún problema, pero nadie tiene el derecho de agredir a nadie. Así que no sé si querés agregar una palabra.

0: libremente, hacer todo como corresponde dentro de la ley, tratar de cuidarnos entre todos, ¿sí? Cuidar la familia, cuidar también nuestro voto, cuidar nuestra cédula de identidad, siempre también ir ya con la firme convicción de que la lista 5 va a ser la ganadora y obviamente elegir bien, ¿sí? Lista 5, señora Mónica Yay, candidatos a concejales de la lista 5, flamantes candidatos a concejales, o también pueden optar por la lista 21, Partido de la Juventud, que ahí también tenemos nuestra lista de concejales que van a estar entonces también ahí trabajando, ayudando, así que todos tienen ya todo su favorito en concejalía, y bueno, la señora Mónica Yay está entonces en la opción 2, ¿sí? Sería entonces la lista 5. Ahí vamos a elegir la lista 5, votan por la señora Mónica Yay y luego también eligen entonces los concejales, ya sea la lista 5 o la lista 21, y luego ya entonces imprimen. También tienen que poder entonces escanear el código para ver si fue certera la elección. Cuidado también que el presidente de mesa pueda firmar el boletín, eso es muy importante también, cuidar esos detalles, cuidar a nuestra gente, si llevamos a los abuelitos de la tercera edad, ver también que esto se pueda cumplir con cabalidad, ir tranquilos, ¿sí? En paz, y cuando ya hemos votado todo, irnos a nuestros hogares tranquilos, que hemos depositado por la persona idónea el voto de confianza y esperar los resultados para luego celebrar todos juntos.
1: Excelente, Reina, totalmente. Así va a ser y así debe ser, ¿verdad? Entonces, y también, Reina, es muy importante recalcar a la audiencia, ¿verdad? Que en la cédula vencida igual. Sin ningún problema, con la cédula vencida se puede votar. A mi fracaso, pobre Coti. A mí me parece como mi fracaso, tío, porque igual se puede votar con la cédula vencida. Y siempre, sí o sí, ¿verdad? Ir unido de su cédula. Pero, sí o sí, la mitad, pero vota jangua. Y ahí se va, compañera Mónica, ya vota para poner. Ya yuñen de nuevo, pero tranquilo, poner. Ya preparan de tereré, ya puedes sacar la pojuere, ya mañana están gamburire, que tú no vas a informar. A pedir Carlos Lado por allí, cuando estamos ahí nada más para ganar. No te ya puta, ya falta ya nada, ya de insidia, ya entonces ya evitas un inconveniente, ya evitas un mismo invasor, ya de ya chuca al pueblo. Debemos demostrar que todo. Me estoy dirigiendo a todos los seguidores de la lista 5, ¿verdad? Para que puedan ver esa parte también y que también se acuerda de azucar a su que somos decentes, que queremos solamente el cambio y que queremos solamente lo mejor para el distrito.
2: Así es, Silvio. Yo creo que ya se va alargando un poquito esto. No sé, señora Mónica, ¿cuáles serían tu último mensaje a nuestro querido pueblo de Nueva Alborada?
3: Bueno, mi último pedido es el pedido de siempre. Que vayan a votar el día 4, que es este domingo, con toda tranquilidad, que cuando estén en el cuarto oscuro, que estén tranquilos, que no les supere la máquina, porque van a entrar a votar solo. No va a haber acompañante, así que se va a respetar el voto de la ciudadanía. Y también decirles que ese día las elecciones va a haber mucho
2: control,
3: también policías, por decir así, va a estar segura las elecciones, que no tengan miedo, porque por lo que ocurrió anoche medio que le destabilizó a la gente que tienen un poquito de temor, decirles que vamos a estar seguros, que vamos a tener policía por todas las esquinas, así que tranquilidad y por sobre todas las cosas sepan elegir, está en sus manos. En el pueblo de Nueva Alborada está el futuro de Nueva Alborada. Así que en tus manos, pueblo querido, está la decisión que va a llevar al pueblo para adelante. Nos vemos, si Dios permite, el día domingo en las elecciones. Le voy a estar esperando, como siempre, con los brazos abiertos y sepan elegir gente. Un abrazo grandote a todo este pueblo querido. Muchísimas gracias por todo, por toda esa gente hermosa que me recibió en su casa con un abrazo, y gracias por todo, y me voy a despedir ya porque ya me estoy emocionando, así que muchas gracias a todos y que tengamos unas elecciones limpias y por sobre todas las cosas en paz y en armonía.
2: Qué lindas palabras, señora Mónica. Eso es lo que esperamos. Y sí, que el pueblo vaya con, en paz, en tranquilidad.

0: va a haber mucha seguridad, va a haber policías, fiscales, policías encubiertos también va a haber. Así que por el tema de seguridad, yo creo que no va a haber ningún problema. Pero sobre todo, yo quiero que vengan a votar el día domingo por la señora Mónica Shay para que tengamos una nueva Alborada. Muchísimas gracias a la grandísima audiencia de Nueva Alborada, a Nika y a Yadulo Mita. Mónica Intendenta,
1: Mónica Intendenta. Vamos al señor Planá, gracias a la señora Mónica Shay por la confianza hacia mi persona.
2: Sí, realmente tenemos que agradecerle.
1: Muchísimas gracias.
2: Porque ambos depositaron su confianza en este trabajo. Lo hicimos desde el corazón. Sabemos que sos una persona maravillosa. Nosotros fue un gustazo. Y cada vez que nos necesites, ahí vamos.
1: Y me ganaste de mano.
2: Sí, se ganó mi corazón hace años. Y así que, por pedido tuyo, acepté este desafío también, que fue para mí, porque también fue un desafío grande. Sí, sí, sí. Pero lo cumplimos como pudimos, con la fe puesta en Dios, que vas a hacer lo mejor para Nueva Alborada.
1: Totalmente.
2: Estamos contentos porque no nos tocó mejor persona y nos unimos con Silvio. Y agradecemos también al arquitecto Omar Planas porque tuvo esa confianza en nosotros. Sí. Nos
1: Planas, señor.
0: Sí. Una cosita más. Sí. Ustedes van a continuar mañana con el programa, ¿verdad? Viernes y sábado, porque a lo mejor van a decir la ruta colectiva o algo. Yo que se podría continuar sin hacer propaganda política, sí, ¿verdad? Sí, sí. Eso yo creo que sería muy conveniente hacer eso, pasar alguna música, alguna información de último momento. Y otra cosa también, el domingo, no sé, le dije a la reina y a vos, si ustedes pueden ser corresponsales de allá y yo me quedo de acá para anunciar cómo va la votación. No sé si vos estaría disponible, Silvio.
1: Y vamos. Mañana. Voy a estar. Vamos a estar ahí.
0: Informando, sí, a la ciudadanía qué tal, cómo se desarrollan las elecciones, ¿verdad?
1: Sí, totalmente. Entonces ya.
0: Corresponsales, sí.
1: Muy bien, excelente.
0: Bueno, muchísimas gracias, querida Nueva Alborada, y será hasta mañana.

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1: Son las 8 con 38 minutos.
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